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2: La Super Digital, ya son las 7:05, temperatura 36 grados centígrados. Bueno, mi nombre es Juanita Guevara y los voy a estar acompañando aquí en las Norteñito Complaciente. Bueno, nos tocó venir a cubrir a nuestro compañero Miguel Ángel Martínez Alfaro, el búnker, porque fue a hacer algunas diligencias pendientes ahí junto con el licenciado. Bueno, tenemos enseguida ahí algunas canciones que les van a... Espero que les guste. Y pues ya estamos a 23 de junio, ya martes de frutas y verduras. Bueno, espero que hayan logrado y pues todavía hay tiempo para ir a comprar lo que falte. Bueno, espero que todavía quede, porque ya saben que desde bien tempranito van y madrugan a comprar las frutas y verduras y pues a escoger lo mejor. Bueno, ¿será que yo voy tempranito ahí y logro? Bueno, tenemos enseguida este tema de Lalo Mora, Eslabón por Eslabón.

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1: 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Bueno, ya son las 7:15 y bueno, seguimos con más saludos ahí para feliz aniversario para Ceci y Meño. Que Dios los siga bendiciendo con muchos años más. 22 años, ándale, qué bien, bien bendecidos. Y claro, que cumplan muchísimos más bendiciones. Y pues claro, ahorita les pongo con mucho gusto esta canción de Vicente Fernández. También tengo otro saludito más. Ahí para Jaime Javier Ortiz, ahí nos acompaña por la calle Ocampo. Saludos, claro, después de este tema de Vicente Fernández, con mucho gusto le voy a poner la canción de El Rancherito de Topo Chico. Bueno, y tenemos otro saludito más, ahí para Juan Castillo, ahí en la colonia Santa Cruz, ándele, claro que sí, nuestro radio escuchas muy fiel, siempre a la orden ahí, cantaruro. Y bueno, tengo enseguida este tema de Vicente Fernández, para siempre.

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Y seguimos con más música. Ya son las 7:25. Bueno, tenemos los siguientes saludos allá hasta Río Bravo, Coahuila. Ahí el saludito para todos ustedes que se están comunicando en esta hora del norteñito complaciente. Y bueno, seguimos con más música. Tenemos a Rogelio Hernández.

0: Bueno, ahí quedó este tema empezando con mucho entusiasmo y pues bailando y zapateando en esta bonita tarde. Y bueno, pues seguimos con más música y tenemos El hombre que más te amó.
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Ya son las 7:33 y bueno, claro, tenemos más saluditos. Ah, claro, aquí saludos a la familia Pesina Alcántar, que nos está escuchando aquí cerquitas, aquí en Jardines del Sur, andan aquí por el donde era el cuadro de pelota, porque pues era cuadro de pelota, porque ya se están construyendo ahí unas casitas, pero ahí cerquititas, ahí está la familia Pesina Alcántar. Claro que sí, saluditos ahí para ellos. También tenemos otro saludo más allá en la colonia Eduardo Montemayor, El Polvorín, que nos están escuchando. Saludos. Y bueno, también muchos saludos allá. Aparte de, me estaban diciendo que hay una alberca por allá. No sé si esté bien o mal, pero me dicen que está muy bien esa alberca. A ver si alguien me puede dar información, porque dicen que está muy bien acondicionada. Y pues, ándale, yo quiero un evento y pues me gustaría saber a ver cómo está. ¿Me la recomiendan? ¿Cómo ven? Resort, creo que se llama, algo así. Bueno, saluditos ahí para todos ustedes. Y bueno, espero que alguien me diga si está bien o no esa alberca que está por allá. Bueno, tengo enseguida este tema de los más buscados de México, La Dama de Negro.

Y seguimos con más saludos. Ya tengo un saludito aquí para doña Panchita, que me está escuchando. Saluditos, doña Panchita. Qué bueno que está muy bien. Y pues, aquí complaciéndole con mucho gusto ahí el tema que me está solicitando ahí, doña Panchita, de los Tigres del Norte. Ni parientes somos.

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Bueno, y seguimos con más música. Ya faltan tan solo 15 minutos para las 8 de la noche. Y bueno, seguimos con más saludos. Bueno, saludando allá hasta Guadalajara, ahí al señor Enrique Benavente. Ándale, muchas gracias. Qué bueno, fue un placer escucharlo. Y qué bueno que está muy bien. Y pues mandándole aquí el saludito, mucho gusto. Y que, y pues ahí seguimos, ahí en contacto ahí. Y si alguien quiere seguirme ahí en la red social, ahí le pica a seguir, estoy como Juan y Guevara, y ahí con mucho gusto me pueden mandar saluditos, alguna canción, lo que ustedes gusten, algún comentario, y pues también alguna publicidad que quieran que ahí le la anoten sin ningún costo, ahí yo se los hago, se los pongo ahí en mi Face, con mucho gusto, lo hago yo apoyando con para lo que ustedes necesiten. Y bueno, aquí don Enrique Benavente, saluditos hasta Guadalajara, Coahuila. Me trabé, no. Guadalajara, Jalisco, ¿qué anda haciendo tan lejos en Guadalajara, Jalisco, oiga? ¿A qué se fue tan lejos? Bueno, dice que tiene familiares aquí en Chamacueros y en Río Bravo. Bueno, fue tan lejos...

Ándale, ya faltan tan solo 10 minutos para las 8 de la noche. Bueno, seguimos con más saludos ahí para, a ver, para el rancho El Indio, ahí se están comunicando con nosotros, el saludito ahí para ellos, ahí para Rancho El Indio, y nos están pidiendo este tema de Cornelio Reina. Claro, ahorita se los ponemos con mucho gusto. También otro saludito más ahí para, a ver, vamos a ver cómo se llama, Francisco Vázquez. Ándale, el saludito va para él, para Francisco Vázquez, de parte de su esposa, que lo ama, que lo quiere y demás. Ándale, claro que sí. Y en el tema de te metiste en los más buscados de México, claro que sí, después de este tema, con mucho gusto, le voy a poner la canción de te metiste en los más buscados. También el saludito va hasta la colonia Santa Cruz, ahí para Gil Gámez, ahí, claro, el saludito va hasta la colonia Santa Cruz. Gil Gámez, saluditos aquí reportándose con mucho gusto, allá que andamos en la colonia Santa Cruz. Ándale, también para el Cantarulo también, que se reporta. También otro saludo más ahí para la raza de Jaropamex, planta 3 de Sabinas. Claro, saluditos hasta allá, ándale, claro. Y otro saludito más ahí para Edgar

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Bueno, ya faltan 2 minutos para las 8 de la noche. Bueno, me despido de ustedes deseándoles que tengan un excelente y muy bonita ya tarde noche. Bueno, mi nombre es Juanita Guevara y me despido, y pues fue un placer haberlos acompañado en esta hora de Norteñito Complaciente. Bueno, no sin antes ahí dedicar a Francisco Vázquez de parte de su esposa, que lo quiere mucho. También feliz aniversario para Ceci y Meño, que cumplen 22 años de casado. Y bueno, y hasta Guadalajara, Jalisco, el saludo para Enrique Benavente, saluditos. Y bueno, me despido con este tema de Te Metiste, de los más buscados de México. Y pues yo, si Dios quiere, pues espero me acompañen el próximo viernes de 4 a 6 de la tarde. Muy bonita tarde-noche.

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días, hola, buenas noches. Ya son las 8:38, 8:38 la hora. La temperatura en los 29 grados centígrados en la tarde de hoy, martesitos. Estamos saludándote a través de la mejor frecuencia, la 93.9 FM. Gracias por estar con nosotros. Y seguimos con más música en esta su frecuencia, ¿correcto? Hoy es martes de sorteo de la Lotería Nacional. En un ratito vamos a tratar de tener los resultados y claro que con todo gusto se los damos a conocer para que usted los registre. Usted que tiene alguna rifa, compró algún, organizó alguna... alguna rifa, compró algún numerito, pues en un ratito más estaremos dándole a conocer los resultados de la lotería nacional. 21 minutos para las 9 de la noche, 21 antes de las 9 la hora exacta. Continuamos con más música en la frecuencia 939 desde Allende, Coahuila.

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Son 4 minutos antes de las 9 de la noche, 4 antes de las 9, la hora correcta, y la temperatura en los 28 grados centígrados, ya cayendo la nochecita de hoy, en martes 23 de junio. Esta es la ABD entregándote música de martesitos por la nochecita. Gracias por escucharnos. Usted que está en la cenita, buen provecho, muy buen provecho. 3 minutos a las 9 ya. Siga con la buena música de la 939, acompañándole. Ahí, quizá todavía esté en el trabajo, en la chambita, quizá está en carretera, de trayecto a casa, ya descansando. Y organizando ya para terminar este día en casita. El saludo para usted.

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3: En Coahuila, alrededor de 150 de los 340 niños y adolescentes institucionalizados se encuentran en una edad considerada de difícil adopción, informó la presidenta honoraria del DIF Coahuila, Liliana Salinas Valdés. Tenemos aproximadamente 340 menores institucionalizados en todo el estado, y de ellos unos 150 están en edad difícil para ser adoptados. Es prácticamente la mitad, señaló. La titular del DIF explicó que se trata principalmente de niños y adolescentes de entre 9 y 15 años, a quienes el organismo brinda acompañamiento para que continúen con sus estudios y desarrollen un proyecto de vida que les permita llegar preparados a la mayoría de edad. Salinas Valdés destacó que en lo que va de la actual administración estatal, más de 126 menores han sido liberados jurídicamente para poder ser integrados a un proceso de adopción. El municipio de Nava recibió la donación de un camión recolector de basura de parte de la empresa Energy Depot. El alcalde Iván Ochoa Rodríguez declaró que esta donación viene a reforzar el servicio de recolección de basura en la ciudad, y ahora se contará con 5 unidades recolectoras recorriendo los distintos sectores de la población. En el municipio de Zaragoza continúan las acciones de bacheo para el mejoramiento de las distintas vialidades. Así lo señaló el alcalde Evelio Vara Rivera. Añadió que se lleva a cabo de manera constante el mantenimiento del alumbrado público en los distintos sectores del municipio, aunado al embellecimiento de la plaza principal Mechoro Campo. La administración municipal de Allende destinó becas en apoyo a docentes que cursan una maestría en la Universidad Pedagógica Nacional. El alcalde Ricardo Alfonso Treviño Guevara invitó también a los contribuyentes a aprovechar la promoción cero recargos en el pago del impuesto predial, a fin de seguir impulsando mayores obras y programas de beneficio para la ciudadanía. Esta es una producción para Radio Sensacional Digital. Le informa Eliazar Adame.
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1: El pronóstico del tiempo para esta noche nos indica que se espera una temperatura mínima de los 24 grados centígrados con un cielo mayormente despejado. Mañana miércoles una temperatura máxima de los 36 grados, mínima de 24, con viento procedente del sureste de hasta 28 kilómetros por hora. Es el pronóstico del clima para esta noche y para mañana miércoles.
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1: Bien, las 9 de la noche con 7 minutos, 9:07 es la hora, esta hora exacta, y vamos a continuar con más música a través de la BD en este martesito. Ando viendo a ver si no hubo una actualización en cuanto al clima, tanto para esta noche como para mañana. Para mañana ya miércoles, oiga, mitad de semana, ya estamos prácticamente a una semana de terminar este mes número 6, el mes de junio ya. ¡Qué barbaridad! Vamos a checar el pronóstico, la actualización. Esta noche mínima de 24, ¿cuánto dije? Mínima de 24. Para mañana... Para mañana máxima de 36, mínima de 24, cielo parcialmente nublado. No hubo ninguna actualización, tal y cual lo que le he comentado, lo que le comenté hace un momento. Y todavía tendremos viernes, sábado y domingo días más calurosos, un gradito más de lo que hemos estado viviendo. Lunes, martes y miércoles, un gradito, dos graditos en menos, ya para terminar el mes. E inicia el mes de junio e iniciar el mes más bonito. Las 9 de la noche con 8 minutos, 9:08. ¿Qué le parece si continuamos con más música? Muchas gracias por estar con la sintonía de la 93.9 ahí en casa y donde usted se encuentra en esta nochecita extraordinaria. Vamos a continuar nosotros. Dios mío, me faltó una siesta y luego ese medicamento que da sueño, imagínese usted, pues así andamos como que ya nos anda cargando. Sí, cargando el sueño. Vamos a entrar a la segunda hora de nuestro turno. Todavía hasta las 10 estamos con usted aquí en la BD. Desde

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2: Bien, las 9:16, 9:16, la hora correcta. Vamos a continuar con más música en la BD. Claro que tenemos buenos temas, variedad musical, ¿verdad? A esta hora. Oye, ya tenemos tiempo que no ponemos música así con mariachillo, ¿verdad? No ponemos música así de mujeres, así como Mercedes o Chelo, ¿verdad? Ana Gabriel. A poner un tema, Beatriz Adriana, ¿verdad? Beatriz Adriana, mi gente linda. Están saliendo los números ganadores de la Lotería Nacional. Creo que ya no más falta en salir un número. Y ya que completa la pizarra, porque no me gusta ponerla incompleta, ya nada más falta que salga un número, uno sí, un número, y ya saliendo publicamos la tabla. Pero sí les quiero decir que el primer premio, creo que ya salió el número que faltaba. El primer premio es para el billete marcado con el número 23,696. El segundo premio para el billete marcado con el número 18,859. ¿Dónde está la pluma? Acá está la pluma. Acá está, dijo aquella. Déjenme los anoto y luego para irlos checando. Es 23,696, 19,859 y 2,000. Ya no alcancé a ver el último premio. El primer premio terminó en 96, el segundo en 59. Pero ahorita entonces ya estaremos subiendo los resultados a nuestra, con la tabla completa. Era lo que estábamos esperando, que saliera el último resultado. 2,738, el tercer premio. Entonces, primer premio el número 96, segundo 59 y el tercero en 38. Y los resultados de la Lotería Nacional, repiten un ratito más, estaremos nada más que ya estaremos subiendo los resultados. Puedes jugar desde cualquier lugar durante... Estaremos subiendo los resultados ahí a nuestra página de Facebook de Radio Sensacional Digital, de Sonia María también, como siempre. Pero ya lo sabe, 23,696 el primer premio. Vamos que aparezca ahorita la tabla y la publicamos ahí en nuestra página de Facebook, ahí es para que usted cheque personalmente los resultados. Vámonos con tema. Es el grupo Pegaso la presenta y es el amor fingido.

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3: Bien, las 9:36, 9:36, la temperatura en los 9:36, solamente 24 minutos para que nos vayamos, nos retiremos, dejemos, abandonemos esta cabina de en nuestro turno de hoy martes, hoy martes. Oiga, déjeme mandar saludos a la gente bonita que nos da mucho gusto saludarles y que estén ahí con nosotros. Gracias, muy pero muy amables. Enviamos el saludo. ¡Qué emoción! Queremos enviar el saludo a la gente bonita, a la familia hermosa ya en Villa Unión, Coahuila, en la Colonia Oriente, que ha de estar un clima ahorita bien extraordinario, ¿verdad? Muy deliciosamente. Pues les enviamos el saludo, nos están acompañando y están disfrutando de esta nochecita, de martes, y cómo no, ¿verdad? Con buena compañía. Se me hace que no me quisieron decir que están... que preparar unos tibones, ¿verdad? Pero, para no antojarme. Saludos, saludos allá, los están tratando bastante bien. A quienes les visitan desde Santa Mónica Ranch, Santa Mónica, Texas, ¿verdad? Como dice la amiga. Saludos para doña Vicky Trejo y para su hijo José Castillo. También mandamos saludos a la visita que dice, nosotros no necesitamos invitación. Ándele, qué bien, saludos ahí para Linda, para Chuy y para Areli. Y bueno, pues están acompañándonos ahí en la casa de la familia Leija Enríquez. De manera muy especial enviamos el saludo para los anfitriones, ahí para Betico, para Nayeli y para Vicky, que les da pues mucho gusto, ¿verdad? Tenerlos ahí en casita. Saludos para doña Vicky Trejo y para José Castillo y para la familia Juárez Leija. Un abrazo para mi linda hermosa, para mi linda hermosa. Oye, qué razón nos dan de la muñecona. Oiga, nos dice la familia Leija Enríquez que ayer anduvo acá visitando a la tremenda Minda, a don Salazar y también allá la familia Torres Leija, ¿no? Anduvieron de gira artística ayer por esta ciudad de Allende y hoy les toca recibir visita. Les mandamos el saludo y disfruten este tema que va dedicado con mucho amor, con todo el amor que rebosa en el corazón para ti, Nayeli, de parte de tu esposo, Betico.

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9: Bien, las 9 de la noche con 46 minutos, 9:46 es la hora correcta. Ay, ando feliz, feliz, oiga, déjeme le comparto. Sí, oiga, que estaba yo ahorita checando los números ganadores de la Lotería Nacional. Y había comprado algunos números para las rifas anteriores, del Día del Padre y todo esto. Y pues no me tocó. Y ahorita estaba checando, pero como compro así varios números, siempre tengo entonces no sabía ni cuál había. Hoy sabía que jugaba una de las últimas rifas que había comprado los números. Me falta creo que una. No me la han cobrado. Yo creo que en estos, de las últimas.

0: Y bueno, pues esto que colaboramos o que apoyamos y así es simplemente para, sabemos las necesidades que de pronto hay, ¿verdad? Y pues si podemos aliviar la carga de las personas que están pasando por esa enfermedad. Siempre agradezco a Dios estar de este lado, de las que pueden apoyar y no de las que se necesitan. Pero bueno, nunca estaremos exentos de nada. Un abrazo ahí para Juanito. Échale muchas ganas, mi estimado Juanito, y pues que Dios siga fortaleciendo a doña Catita, a Juan, y para que continúen, ¿verdad?, luchando valientemente, y Dios les va a dar la victoria. Claro que sí, primero Dios. Las 9:48, 9:48 la hora exacta. Y bueno, pues vamos con más temas. Oiga, el grupo Tropicalísimo Apache estará este próximo domingo allá en Villa Unión, Coahuila. No se lo puede perder usted, no se puede perder ese gran bailazo el próximo sábado en las fiestas de Pedro de San Pablo, ¿verdad? Que por cierto, la Pauli va a ir a festejar, ¿cómo no? 9:48, 9:48 ya.
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0: Por cierto, saludos a la gente romántica de Villa Unión. Nos da bastante gusto, oiga. Sí, nos tenía bien abandonadas. Yo pensé que ya no nos querían escuchar. 9:49 ya.

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3: Bien, 3 minutos para las 10 de la noche, 3 a las 10.
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3: Ay, a veces piensa uno que hay cosas sumamente importantes, pero no te decepciona, ¿verdad? Ay, Dios mío, qué cosas. Bueno, pues yo ya voy, sabe que ya solamente faltan 3 minutos para las 10 de la noche, 3 para las 10, y es el tiempo que tenemos para despedirnos. Agradecerle que nos haya acompañado en este segundo turno. Cerramos nuestro día y espero que usted también, o posiblemente vaya en camino a la chambita, ¿verdad? Bueno, pues ni hablar, hay que echarle muchas ganas, pero quienes ya terminamos este día, pues agradecemos a Dios por esas bendiciones que nos ha entregado. Qué maravilloso, y algunos podemos decir grandes bendiciones. Qué bonito, ¿verdad? Que Dios nos sorprenda cada día, y lo maravilloso también es sorprenderle nosotros a papito Dios cada día siendo mejores. Pues yo le agradezco que haya estado conmigo, sus llamaditas, mensajes, su presencia auditiva a través de la 93.9, ustedes que nos acompañaron hasta este momento. Continúe, yo le hago la invitación para que continúe con la 93.9 FM. Yo regreso mañana, primero Dios, y mañana miércoles, mitad de semana. Mañana miércoles, primero Dios, aquí nos encontraremos, si Dios así lo dispone, a las 10 de la mañana en la mejor frecuencia. Por lo pronto le digo que tenga muy buenas noches, cuídese mucho, ilumine su rostro con una bella sonrisa, sonríale al mundo y el mundo le sonreirá a usted también. Porque la gente que sonríe es más hermosa, vive más y hace más bello el entorno de quienes están a su alrededor. Y antes de dar la última pestañada de esta noche, no olvide decir gracias, papito Dios, por este maravilloso día que me brindaste, y que mañana sea uno más colmado de bendiciones. Cuídese mucho, sueñe con los angelitos, pero no abuse, porque merecen descansar. Hasta mañana, primero Dios. Sonia María le dice gracias por haber estado conmigo.

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0: 22 dosis orales. ¡Adelante, Rosita!
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5: 22 horas 10 de esta noche, las 10 con 14 minutos, 10:14, 31 grados la temperatura. Saludándote a través de la 93.9 FM en este martes 23 de junio de el 2026. En tu programa estelar esta noche, sean ustedes bienvenidos hasta que chille el grillo para nuestros buenos amigos que vienen en carretera. Ahí les mandamos el saludo. Te venga con bastante precaución, recomendaciones de la 93.9 FM. Voy a mandar saludos para Heriberto Castillo, mejor conocido como La Ranita, el hermano del Pichón, que extraña, todavía no digiere muy bien la comida, ya que extraña a Meme. Se puso a llorar hoy, me tocó verlo, Pichón, llorando a grito abierto de que sí lo extraña. Ahí le mandamos el saludote, gracias. Esto es para los buenos amigos de Protección Civil, ahí para Vicente, el tremendo chente de Protección Civil de aquí de Allende, Coahuila, que están al tanto y pues con bastante recomendación para que no arrojen las colillas de cigarro cuando vayan en carretera, ya que pues el césped o el zacate o el matorral está seco y puede agarrar vuelo. Y por eso mismo les voy a poner Se Quema el Monte.

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1: Son las 10 de la noche con 26 minutos, 10 con 26, la temperatura se registra en los 30 grados centígrados. 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Voy a mandar saludos. Saludos para el Cachana. ¿Dónde anda ese Cachana? Anda de viaje. Anda de viaje el tremendo Cachana. También voy a mandar saludos para Mario Gallegos, allá en la ciudad de Nava, Coahuila, para él y su apreciable familia, al ritmo de esta noche.

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5: 20 minutos, solo 20 minutos para que ya estén aquí las 23 horas. 20 para las 11, la temperatura en los 30 grados centígrados. Para quien me está escuchando, acompañando por la Carrillo Puerto, de norte a sur, les mandamos el saludote.

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5: A tan solo 9 minutos, 9 para que ya estén aquí las 11, 30 grados la temperatura. Y tenemos el saludo allá para nuestros buenos amigos en el barrio de El Hacha, en el barrio también de Las Compuertas, allá en la privada San José, que también nos están sintonizando. Saludos para la ranita, nunca hay que rendirnos. No hay que rendirnos. Esto es de Renacimiento 74.

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3: Hemos llegado a las 23 horas 11 de esta noche, a las 11 con 8 minutos, 11:08, 30 grados. ¿Y qué tenemos para esta noche? Tendremos una temperatura mínima en los 24 grados, 20% de probabilidades de lluvia, mayormente despejado y viento del sureste a 27 kilómetros por hora. Para mañana miércoles, probabilidades de lluvia 10%, parcialmente nublado, una temperatura máxima en los 36 grados, mínima 24 con viento del sureste a 28 kilómetros por hora. Para el jueves tendremos un 20% de probabilidades de lluvia, estará parcialmente nublado, con una temperatura máxima en los 37 grados, mínima 24, y viento del sureste a 27 kilómetros por hora. Pronóstico de esta noche extendido hasta el jueves 25 de junio de el 2026. Tiempo y momento de darle el giro a la perilla de 180 grados, porque hacemos el cambio de género musical. Tengo el saludo para doña Elba Valdés, la patrona, y el comandante Pilo López, que nos están acompañando. Y tráiganlas, porque si voy me quedo. Cambio de género musical.
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5: Amigos, good evening. How we doing? How we doing? Are we doing okay? Un cordial saludo, un abrazo y un beso para todos. Que Dios me los cuide a todos. Bienvenidos, que se diviertan. Vamos a enviarles más música.

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5: Son las 11:29, 30 grados la temperatura. A nuestros buenos amigos ahí en Servicio Bobe que nos están acompañando con la bocina a todo lo que da. También allá en el Servicio Caserín, allá donde está el tremendo Gama y quién más está ahí, César Flores. También les mando el saludote para Sanabria. Y nos vamos directamente, esto es La Boda Truncada.

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1: De lo que queda de este martes 23 de junio del 2026, a través de la 93.9 FM, solo 10 minutos para las 12, 10 para las 12, 30 grados, pórtese bien, que nada le cueste y que tenga excelentes sueños, que sueñe con lo que más quiera. Nosotros regresamos el día de mañana en punto de las 10 de la noche, si Dios nos presta vida y salud. Saludos para doña Elba Muñiz, por la calle Galeana, al poniente de la ciudad. Sí, sí la dediqué ayer. Y ahorita también. Que tengan felices noches. Que Diosito me los bendiga.

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3: Son las 11:55.
4: Temperatura 30 grados.

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1: Son las 12 con 5 minutos. Temperatura 29 grados.
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5: En Coahuila, alrededor de 150 de los 340 niños y adolescentes institucionalizados se encuentran en una edad considerada de difícil adopción, informó la presidenta honoraria del DIF Coahuila, Liliana Salinas Valdés. Tenemos aproximadamente 340 menores institucionalizados en todo el estado, y de ellos unos 150 están en edad difícil para ser adoptados. Es prácticamente la mitad, señaló. La titular del DIF explicó que se trata principalmente de niños y adolescentes de entre 9 y 15 años, a quienes el organismo brinda acompañamiento para que continúen con sus estudios y desarrollen un proyecto de vida que les permita llegar preparados a la mayoría de edad. Salinas Valdés destacó que en lo que va de la actual administración estatal, más de 126 menores han sido liberados jurídicamente para poder ser integrados a un proceso de adopción. El municipio de Nava recibió la donación de un camión recolector de basura de parte de la empresa Energy Depot. El alcalde Iván Ochoa Rodríguez declaró que esta donación viene a reforzar el servicio de recolección de basura en la ciudad, y ahora se contará con 5 unidades recolectoras recorriendo los distintos sectores de la población. En el municipio de Zaragoza continúan las acciones de bacheo para el mejoramiento de las distintas vialidades. Así lo señaló el alcalde Evelio Vara Rivera. Añadió que se lleva a cabo de manera constante el mantenimiento del alumbrado público en los distintos sectores del municipio, aunado al embellecimiento de la plaza principal Mechor Ocampo. La administración municipal de Allende destinó becas en apoyo a docentes que cursan una maestría en la Universidad Pedagógica Nacional. El alcalde Ricardo Alfonso Treviño Guevara invitó también a los contribuyentes a aprovechar la promoción cero recargos en el pago del impuesto predial, a fin de seguir impulsando mayores obras y programas de beneficio para la ciudadanía. Esta es una producción para Radio Sensacional Digital. Le informa Eliazar Adame.
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2: Son las 12 y 12 minutos. Temperatura 29 grados.

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6: Son las 12 con 23 minutos. Temperatura 29 grados.

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1: Son las 12 con 34 minutos. Temperatura 29 grados.

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1: Son las 12:44. Temperatura 29 grados.

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3: Son las 12.

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1: Es la 1:04. Temperatura 29 grados.
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5: A una semana de registrarse las intensas lluvias que causaron afectaciones en al menos 10 colonias de la ciudad de Piedras Negras, la Jurisdicción Sanitaria 01 reagendó algunas de las brigadas de fumigación. Priscila Hernández Pérez, coordinadora de la Salud Pública de la Jurisdicción Sanitaria 1, estableció que si las condiciones climatológicas lo permiten, durante la tarde-noche se realizarán trabajos de fumigación en las colonias Buenavista Norte, Burócratas y Harold Pape. Cabe mencionar que los trabajos vespertinos de fumigación en las diferentes calles de las colonias se realizan a las 7 de la tarde. La Universidad Azteca Plantel Zaragoza continúa ofertando una gama de carreras enfocadas a las ciencias sociales. La directora académica de la institución, Adriana Marrufo Gutiérrez, indicó que la venta de fichas de inscripción está disponible, con cupo suficiente para atender la demanda existente en las 5 carreras profesionales que se ofertan en el plantel. Con éxito se llevó a cabo el pasado sábado la tan esperada rifa de parrilladas efectuada por la Sociedad Cooperativa de Gas Butano de Allende con motivo del Día del Padre. El presidente del Consejo de Administración, Víctor Diego Saldívar Pérez, indicó que decenas de padres de familia de toda la región aprovecharon para registrarse en la rifa de parrilladas completamente surtidas. El módulo del INE se instalará en el DIF municipal de Villa Unión el próximo mes de julio, en una fecha aún por definir. Así lo dijo el vocero del organismo local, Julián de la Riva de la Garza. Informa asimismo que la unidad básica de rehabilitación continúa brindando atención de calidad y en forma gratuita para quienes requieren de alguna terapia física. Esta es una producción para Radio Sensacional Digital, con la información fresca, novedosa, como siempre, en la voz de Eleazar Adame.
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0: Marco Antonio, muchas gracias. Qué placer, qué honor. Gracias, hermano.
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3: Es la 1:15. Temperatura 29 grados.

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3: Es la 1:42. Temperatura 28 grados.

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3: Es la 1:53. Temperatura 28 grados.

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1: Son las 2:03. Temperatura 28 grados.
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5: En Coahuila, alrededor de 150 de los 340 niños y adolescentes institucionalizados se encuentran en una edad considerada de difícil adopción, informó la presidenta honoraria del DIF Coahuila, Liliana Salinas Valdés. Tenemos aproximadamente 340 menores institucionalizados en todo el estado, y de ellos, unos 150 están en edad difícil para ser adoptados. Es prácticamente la mitad, señaló. La titular del DIF explicó que se trata principalmente de niños y adolescentes de entre 9 y 15 años, a quienes el organismo brinda acompañamiento para que continúen con sus estudios y desarrollen un proyecto de vida que les permita llegar preparados a la mayoría de edad. Salinas Valdés destacó que en lo que va de la actual administración estatal, más de 126 menores han sido liberados jurídicamente para poder ser integrados a un proceso de adopción. El municipio de Nava recibió la donación de un camión recolector de basura de parte de la empresa Energy Depot. El alcalde Iván Ochoa Rodríguez declaró que esta donación viene a reforzar el servicio de recolección de basura en la ciudad, y ahora se contará con 5 unidades recolectoras recorriendo los distintos sectores de la población. En el municipio de Zaragoza continúan las acciones de bacheo para el mejoramiento de las distintas vialidades. Así lo señaló el alcalde Evelio Vara Rivera. Añadió que se lleva a cabo de manera constante el mantenimiento del alumbrado público en los distintos sectores del municipio, aunado al embellecimiento de la plaza principal Melchor Ocampo. La administración municipal de Allende destinó becas en apoyo a docentes que cursan una maestría en la Universidad Pedagógica Nacional. El alcalde Ricardo Alfonso Treviño Guevara invitó también a los contribuyentes a aprovechar la promoción cero recargos en el pago del impuesto predial, a fin de seguir impulsando mayores obras y programas de beneficio para la ciudadanía. Esta es una producción para Radio Sensacional Digital. Le informa Eleazar Adame.
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2: Son las 2 con 13 minutos.
3: Temperatura 28 grados.

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1: Son las 2 con 25 minutos. Temperatura 28 grados.

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2: Son las 2:43.
3: Temperatura 28 grados.

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3: Son las 2:53.
4: Temperatura 28 grados.

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1: Son las 3 y 4 minutos. Temperatura 28 grados.
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5: A una semana de registrarse las intensas lluvias que causaron afectaciones en al menos 10 colonias de la ciudad de Piedras Negras, la jurisdicción sanitaria 01 reagendó algunas de las brigadas de fumigación. Priscila Hernández Pérez, coordinadora de la salud pública de la jurisdicción sanitaria 1, estableció que si las condiciones climatológicas lo permiten, durante la tarde-noche se realizarán trabajos de fumigación en las colonias Buenavista Norte, Burócratas y Harold Pape. Cabe mencionar que los trabajos vespertinos de fumigación en las diferentes calles de las colonias se realizan a las 7 de la tarde. La Universidad Azteca Plantel Zaragoza continúa ofertando una gama de carreras enfocadas a las ciencias sociales. La directora académica de la institución, Adriana Marrufo Gutiérrez, indicó que la venta de fichas de inscripción está disponible con cupo suficiente para atender la demanda existente en las 5 carreras profesionales que se ofertan en el plantel. Con éxito se llevó a cabo el pasado sábado la tan esperada rifa de parrilladas efectuada por la Sociedad Cooperativa de Gas Butano de Allende con motivo del Día del Padre. El presidente del Consejo de Administración, Víctor Diego Saldívar Pérez, indicó que decenas de padres de familia de toda la región aprovecharon para registrarse en la rifa de parrilladas completamente surtidas. El módulo del INE se instalará en el DIF municipal de Villa Unión el próximo mes de julio, en una fecha aún por definir. Así lo dijo el vocero del organismo local, Julián de la Riva de la Garza. Informa asimismo que la unidad básica de rehabilitación continúa brindando atención de calidad y en forma gratuita para quienes requieren de alguna terapia física. Esta es una producción para Radio Sensacional Digital, con la información fresca, novedosa, como siempre, en la voz de Eleazar Adame.
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1: Son las 3 con 13 minutos. Temperatura 27 grados.

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0: Son las 3:33.
1: Temperatura 27 grados.
2: Vamos a hablar.

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1: Son las 3:45. Temperatura 27 grados.

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3: Son las 3 con 53 minutos.
4: Temperatura 27 grados.

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1: Son las 4 y 4 minutos. Temperatura 27 grados.
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5: En Coahuila, alrededor de 150 de los 340 niños y adolescentes institucionalizados se encuentran en una edad considerada de difícil adopción, informó la presidenta honoraria del DIF Coahuila, Liliana Salinas Valdés. Tenemos aproximadamente 340 menores institucionalizados en todo el estado, y de ellos, unos 150 están en edad difícil para ser adoptados. Es prácticamente la mitad, señaló. La titular del DIF explicó que se trata principalmente de niños y adolescentes de entre 9 y 15 años, a quienes el organismo brinda acompañamiento para que continúen con sus estudios y desarrollen un proyecto de vida que les permita llegar preparados a la mayoría de edad. Salinas Valdés destacó que en lo que va de la actual administración estatal, más de 126 menores han sido liberados jurídicamente para poder ser integrados a un proceso de adopción. El municipio de Nava recibió la donación de un camión recolector de basura de parte de la empresa Energy Depot. El alcalde Iván Ochoa Rodríguez declaró que esta donación viene a reforzar el servicio de recolección de basura en la ciudad, y ahora se contará con 5 unidades recolectoras recorriendo los distintos sectores de la población. En el municipio de Zaragoza continúan las acciones de bacheo para el mejoramiento de las distintas vialidades. Así lo señaló el alcalde Evelio Vara Rivera. Añadió que se lleva a cabo de manera constante el mantenimiento del alumbrado público en los distintos sectores del municipio, aunado al embellecimiento de la plaza principal Mechor Ocampo. La administración municipal de Allende destinó becas en apoyo a docentes que cursan una maestría en la Universidad Pedagógica Nacional. El alcalde Ricardo Alfonso Treviño Guevara invitó también a los contribuyentes a aprovechar la promoción cero recargos en el pago del impuesto predial, a fin de seguir impulsando mayores obras y programas de beneficio para la ciudadanía. Esta es una producción para Radio Sensacional Digital. Le informa Eliazar Adame.
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2: Son las 4:14.
3: Temperatura 27 grados.

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2: Son las 4:35.
3: Temperatura 26 grados.

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2: Son las 4:42.
3: Temperatura 26 grados.

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3: Son las 4 con 56 minutos.
4: Temperatura 26 grados.

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1: Son las 5 con 5 minutos. Temperatura 26 grados.
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5: A una semana de registrarse las intensas lluvias que causaron afectaciones en al menos 10 colonias de la ciudad de Piedras Negras, la jurisdicción sanitaria 01 reagendó algunas de las brigadas de fumigación. Priscila Hernández Pérez, coordinadora de la salud pública de la jurisdicción sanitaria 1, estableció que si las condiciones climatológicas lo permiten, durante la tarde-noche se realizarán trabajos de fumigación en las colonias Buenavista Norte, Burócratas y Harold Pape. Cabe mencionar que los trabajos vespertinos de fumigación en las diferentes calles de las colonias se realizan a las 7 de la tarde. La Universidad Azteca Plantel Zaragoza continúa ofertando una gama de carreras enfocadas a las ciencias sociales. La directora académica de la institución, Adriana Marrufo Gutiérrez, indicó que la venta de fichas de inscripción está disponible con cupo suficiente para atender la demanda existente en las 5 carreras profesionales que se ofertan en el plantel. Con éxito se llevó a cabo el pasado sábado la tan esperada rifa de parrilladas efectuada por la Sociedad Cooperativa de Gas Butano de Allende con motivo del Día del Padre. El presidente del Consejo de Administración, Víctor Diego Saldívar Pérez, indicó que decenas de padres de familia de toda la región aprovecharon para registrarse en la rifa de parrilladas completamente surtidas. El módulo del INE se instalará en el DIF municipal de Villa Unión el próximo mes de julio, en una fecha aún por definir. Así lo dijo el vocero del organismo local, Julián de la Riva de la Garza. Informa asimismo que la unidad básica de rehabilitación continúa brindando atención de calidad y en forma gratuita para quienes requieren de alguna terapia física. Esta es una producción para Radio Sensacional Digital, con la información fresca, novedosa, como siempre, en la voz de Eleazar Adame.
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1: Son las 5:15. Temperatura 26 grados.

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1: Son las 5:46.
2: Temperatura 25 grados.

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1: Estamos saludándote aquí en la Vedena 93.9, hoy miércoles 24 de junio, cuando son las 6:04. La temperatura esta mañana es de 23 grados aquí en la región 5 Manantiales. Y el pronóstico del tiempo nos señala que este día será en su mayor parte soleado, con viento del sureste hasta de 26 kilómetros por hora, una temperatura máxima de los 36 grados. En la noche habrá cielo en su mayor parte despejado, con viento del sureste hasta de 26 kilómetros por hora, la temperatura mínima de 23 grados.

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2: www.radioxcbn.com, que está a través del Google, medio sensacional digital ahí en Coahuila, República Mexicana. Los que están por el aparato Alexa, que Dios les bendiga, en cualquier parte del mundo, que Dios les bendiga. Bendito Padre Celestial, le damos gracias por esta hermosa mañana de este día, miércoles 24 de junio de 2016. Nos permite experimentar una temperatura en el medio ambiente de 5 manantiales. Coahuila mismo, 23 grados en la máxima, 36, la mayor parte soleada. Le damos gracias, venga hoy a preparar nuestras vidas, a suministrarnos a través de la Escritura, a través de su Espíritu Santo, y que el nombre de Cristo sea glorificado, que su Espíritu Santo se mueva como él sabe hacerlo. Le damos gracias por estar sanando. Cadera derecha, glúteo izquierdo, nervio ciático a la izquierda. Lo declaramos sano, uña enterrada, dedo pulgar derecho. O sea, vuelta a su normalidad, y si hay infección, porque no hay producción de insulina, porque demonios han venido primero páncreas, pero hombres y mujeres de todas las edades, ahora van fuera esos demonios, en esos mismos van fuera, y ahí se queda en el hombre Cristo, a Dios en la gloria, cadera izquierda, glúteo izquierdo, nervio ciático a la izquierda. Hay sanidad, testículo izquierdo, hay sanidad, desde el niño hasta el adulto mayor, matriz a la izquierda, entre el centro y ovario, arriba hacia la hora y la gloria, el cuello, del oído izquierdo hacia abajo, el cuello, hasta Dios sanando, arriba hacia la hora y la gloria, problemas de hernias externas o internas en cualquier parte del cuerpo, salen huyendo por la llaga de Cristo, arriba hacia la hora y la gloria, testículo derecho, desde el niño hasta el adulto mayor, hay sanidad. Arriba sea la honra y la gloria. Bueno, solamente tengo un teléfono del 862-111-9550. Recuerde que el programa de la mañana es 55, de 4 a 5 de la tarde. Créalo por Facebook también, estos dos programas. Vamos pues, estamos viendo el tema, la duda. La duda. Y bueno, pues la duda pues es falta de fe. Y vemos, vamos a avanzarlo hoy. En Juan capítulo 11, versículo 39 al 45. Y dice la escritura que Lázaro había muerto, el hermano de Marta y María, había muerto. El amigo de Jesús había muerto. Entonces Jesús dijo, quita la piedra.

Y bueno, Jesús da la orden y le dice a Lázaro: Lázaro, ven fuera. Oye, y de repente Lázaro salió de la tumba después de 4 días de muerte. Salió de la tumba todo vendado y con un sudario en la cabeza. Y Jesús dijo: le sacó.

Pero estamos viendo que muchas veces podemos estar como mal, con la duda, con incredulidad. Y por eso el poder de Dios, la única manera que detiene el poder de Dios, es que presentemos duda, que presentemos incredulidad. Por eso el poder de Dios se detiene. El poder de Dios se minimiza cuando hay duda e incredulidad. Por eso muchas veces cuando Jesús oraba por un muerto, en el caso de la hija de Jairo, echaba afuera a todos los que estaban ahí tocando flautas y llorando. Jesús decía, apartado de mí, apartado de ti, porque la niña no está muerta, sino duerme. Se burlaba. Jesús siempre buscaba tener, hubiera una atmósfera

Y pero todos aquellos que son incrédulos, pues Jesús lo que hacía era echar el pelo, hemos puesto al pelo también. De hecho, fuera cuando oró por una que estaba muerta, de cortavita, como

La incredulidad es un demonio. Es un demonio el lugar, la duda. Y hay que reprenderlo. Hay que echarlo fuera de nuestras vidas. Para que Dios, como dice el mismo Jesús de Nazaret, nuestro Señor Jesucristo, en Mateo 21, 22, y todo lo que pidieres, en oración, creyendo, y creyendo, lo recibiré. Ahora te reprendo todo problema de colitis y gastritis. En el vientre, en lo hecho, a Dios a la honra y la gloria, oído izquierdo. Está siendo operado por el fuego de Dios. A Dios a la honra y la gloria, oído izquierdo. Problema físico, problema espiritual. A Dios a la honra y la gloria, cuando son las 6 de la mañana, con 16 minutos, una temperatura de 23 grados y la máxima de 36, la mayor parte soleado. Bueno, a mí Dios me ha amonestado. He visto muchos milagros, he predicado por 35 años. Y de repente han venido problemas a mi vida. Y bueno, la presencia de Dios. Y cuando yo estuve enfermo por 5 años de diabetes, 5 años, 700 de azúcar, y nunca tomé pastillas, y nunca me puse insulina. Predicaba en México, en Estados Unidos, muchos lugares. Y ya al último, ya cualquier

0: y lo llevó a hacer eso, pero ya. Y están dos hermanas ahí de San Antonio, una con el don de profecía, otra con el don de ciencia. Y me dijo, ahí me callé de carpintería. Me dijo, hermano Arturo, quiero orar por usted. Y como no se dijo, correcto. Lo más que le pregunto, porque hay hombres que no aceptan que las mujeres oren por los hombres. Entonces le dije, no, conmigo no hay problema. Digo, bueno, digo, porque Dios me dijo que orara por él. Entonces, gloria a Dios. Digo, pero ahorita que termine usted de predicar. Habíamos como unos 26 hermanos en mi taller de carpintería. Y cuando termino de predicar, viene esta hermana hablando en lengua. Y viene y me golpea le da un golpe a la altura donde está el páncreas. Le da un golpe así con la mano abierta. Y me dice, Dios, ya a través ya de la interpretación de lengua, viene Dios y me dice, recibe la sanidad. ¿Qué hace incrédulo, sino creyente? Recuerdo que fue sin creyentes. Y se fue el demonio. Digo, se fue y llegó. Y querés sano, querés sano. Hay algo que limite al poder de Dios. Es la duda, es la incredulidad. Y Dios me hizo sano, me liberó. El segundo me hizo libre. Que a Dios sea la honra y la gloria. A veces hay muchos problemas en nuestra vida, muchas enfermedades. Y Cristo es el médico de médicos. Cristo es el abogado de abogados. Él nunca te falla. Él nunca pierde ningún caso todos los años. Él es el libertador. A tu reprendo de todos sus problemas en esas mujeres. Créelo, mujer, lo que Dios va a hacer en tu vida. Créelo que Dios te está revelando ahorita. Y te voy a echar fuera demonios, cáncer de hermana. Al lado izquierdo, en cualquier parte del mundo. Mujeres con problemas de cáncer de hermana. Ahora remeto contra esos demonios, los ato, los quebranto en el nombre de Cristo, lanzo para los salimos, y ahí se quedan en el nombre de Jesús de Nazaret. Y a Cristo se ha dado la gloria por liberar a estas mujeres. Cadera izquierda, glúteo izquierdo, cadera izquierda rumbo a la India también, nervio ciático a la izquierda. Envío su palabra a esa persona, miró mi texto. Lo declaro sano, por la llaga de Cristo. A Dios ya la abrió la gloria, el problema de hernias, externas o internas en cualquier parte del cuerpo. Las mujeres son libres de hernias ahora, por la llaga del cordero. Problemas de colitis y gastritis, va fuera por la llaga del cordero. A Dios ya la abrió la gloria, problemas de en el oído izquierdo, problemas físicos, espirituales, va fuera en el hombre. A Dios ya la honra y la gloria, matriz a la derecha, ovario derecho. Está siendo operado por el fuego de Dios. A Dios sea la honra y la gloria. Entonces, ¿qué tenemos que hacer con ese demonio de duda, de incredulidad? ¿Prenderlo? ¿Cancelarlo? Te ato en el nombre de Cristo y te echo fuera de esa vida. En el nombre de Cristo. Para que reprendo problemas de espolón, talón del pistia. Fuera por la llaga del cuerpo. A Dios sea la honra, la gloria, espolón, talón izquierdo. Hombres y mujeres son libres. La llaga de Cristo, por la llaga de Cristo, se presa la columna de afuera. A Dios sea la honra y la gloria. Otra vez, otro testimonio que tengo de que un día de repente apareció un coágulo en mi pierna derecha, abarcando la espinilla a ambos lados. Año de la circunferencia y una toronja. Me dijo el médico, Juan Segura, en aquel tiempo, siempre, ya tengo años que no le visito. Y me dijo, por 30 días, no te muevas. Tierra levantada, y no te muevas solamente cuando vayas al baño, bien acuéstate y levántalo otra vez. No te muevas, porque si te mueves, ese coágulo se va al cerebro y vas a quedar con un vegetal, aral y cerebral, o se te puede ir al corazón y te puede provocar una trombosis coronaria. No te mueves, oye, inyecciones cardíacas, casi desálido. Y nada, llegaron los 30 días, y dije, Señor, me traes orando por enfermos y a todos los sanas, y ahora yo soy el del problema. ¿Sabes qué, Señor? A partir de hoy no tengo nada. Yo te voy a creer que soy sano y no tengo nada. Por 3 días, y mirá, me levantaba el pantalón de la pierna izquierda, haciendo ver como si fuera la derecha, que ya no había nada de coágulo. Oiga, y a los 3 días ya me levanté el pantalón de la otra pierna y ya no estaba el coágulo ahí. Dios se lo dijo. Cuando yo le dije, Señor, yo te creo, yo te voy a creer. Yo creo que por tu llaga yo fui curado. No tengo nada y no tengo nada. Y oiga, Dios quitó el coágulo. Cuando tú le crees a Dios, y entonces yo me di un coscorrón y dije, ¿cómo no se me había ocurrido antes? De declarar la palabra. Hay que declarar la palabra. Cuando usted y yo declaramos la palabra, Señor, por tu llaga yo fui curado, no tengo nada. Si tú lo crees y lo declaras, cada vez que digas, Señor, por tu llaga fui curado, es un espadazo a la enfermedad. Es un espadazo al dolor, a tu reprendo. No, problemas del testículo izquierdo, del instrumento mayor, a Dios era la gloria, carrera izquierda, como la Biblia, fuego de Dios sanando el ovario izquierdo, ahí sea la honra y la gloria, hernias en cualquier parte del cuerpo, no afuera, por la llama de Cristo. Ahí sea la honra y la gloria. Entonces, estamos viendo el tema de la duda. Jesús le dijo a Marta, si crees, verás la gloria de Dios. Señor, ya es de 4 días, ya llene, ya huele mal. Quizá usted tenga por ahí alguien enfermo, o quizá un pariente que está muerto en delitos y pecados, tiene muchos años de muerto. Cristo tiene el poder para resucitarlo, de traerlo de la muerte a la vida. Cristo tiene el poder para resucitar. Quizá tengas mucho tiempo con una enfermedad, hoy es el día de que vamos a un lado la duda, la incredulidad, y creerle a Jesús de Nazaret, a tu reprendo problemas de cáncer de mama. Al lado izquierdo están huyendo esos demonios, ahora luz. Con la llaga de Cristo los quebranto, los lanzo, bueno, salimos y ahí se queda. Y a Cristo sea la honra y la gloria por liberar a esas mujeres de cáncer de mama, al lado izquierdo, en cualquier parte del mundo. A Dios sea la honra y la gloria, carrera izquierda, glúteo derecho, carrera derecha. Fuego de Dios orando el nervio ciático, el derecho, el izquierdo, riñón derecho, cadera izquierda, fuego de Dios sanando. A Dios sea la honra y la gloria. Tenemos que tener el creer como el creer de un niño. Al niño, como dice el niño a su papá, papá, quiero que me compres un tractor de juguete, un avión, un camión, una pick-up. Sí, mi hijo, cuente con ello. El niño lo cree de todo corazón. No importa que se tarde un año el padre en contestarle, pero él cree que un día va a llegar. Y llegó. Aleluya. Llegó. Así tiene que ser nuestro creer en Dios, el creer como la fe de un niño. Y lo recibirás, porque todo aquel que cree, todo es posible. Porque no cree, no puede agradar a Dios, por el que cree, que le hay, que Jesús es real y Dios verdadero, Él es galardonador de todos que le creen, Él premia a los que le creen. A tu reprendo todos los problemas del tobillo, del pie derecho, por el área adentro, hacia el chamorro, hay sanidad, a Dios sea la honra y la gloria. ¿Por qué no invitas hoy a Jesús de Nazaret? Entera tu corazón y dile en esta hora, Señor Jesucristo, mucho tiempo he escuchado el plan de salvación, pero nunca he decidido invitarte que entres a mi corazón. Yo hoy quiero decidir de una manera, por voluntad propia, que vengas hoy a mi corazón y te quedes para siempre. Pero antes, quiero decir que yo me arrepiento de todos mis pecados, de todas mis iniquidades. Ven a lavarme con tu sangre preciosa y límpiame de toda mi maldad. Hoy decido recibirte como el único Dios verdadero que hizo el cielo. Hoy te recibo en espíritu y en verdad, Señor Jesucristo. Por eso lo pido en el nombre del Padre, del Hijo y del Espíritu Santo. Te damos gracias por su bendita palabra, por todos los que hoy decidieron recibirle, arrepentirse, confesar con sus labios que usted es el Señor de su vida. Por aquellos que se apartaron de su camino, que ahora están renovando votos, por aquellos que han sido fieles, ahora bendice y santifique el aceite que tienen en su mano derecha, sea bendecido, sea santificado, a llevarlo a las partes afectadas. Venga ahora el fuego, mire, van a salir huyendo las hernias, en cualquier parte del cuerpo, ponte ahí el aceitito donde están las hernias, con tu mano derecha, glúteo izquierdo, para ser libre, cáncer de mama, para ser libre, el glúteo izquierdo va a ser libre de la cadera, nervio ciático, todo problema ahí de neuritis, todo problema de nervios trinchados, hernias en las vértebras lumbares, a la izquierda cáncer de mama, a la izquierda van a salir huyendo esos demonios, espolón, talón del pie derecho, van a ir huyendo los espolones, columnas vertebrales se enderezan ahora por la llaga de Cristo, mi Dios, no el hombre soplando para y va, sino usted mismo a través de su Espíritu Santo. Ahora, fuego de Dios, no el hombre, sino que mismo ahora, soplando los cuatro vientos, y de la coronilla de la cabeza a la planta de los pies ahora, o bien de la planta de los pies a la coronilla de la cabeza, fuego de Dios, recíbalo, Padre, gracias. Gracias por estar sanando el brazo derecho en la parte alta, glúteo izquierdo, gracias. A usted sea la honra y la gloria, mi Dios, por todos los que le recibieron, por los que renovaron votos, por tanto milagros, más problemas de hernia de afuera, por la llaga del cordero, a Dios a la honra y gloria, oído izquierdo, problemas físicos espirituales, a Dios a la honra y gloria, cadera derecha, fuego de Dios, a mi Dios, a usted a la honra y la gloria, ahora lo oscuro, por la sangre de Cristo, todo lo que se pone a salir a militares, termoeléctricas, las minas, maquiladoras, los campos, en cualquier parte del mundo donde vayan a trabajar, los que surgan los cielos, los que surgan las aguas, de río, presas y mares, los que van a pie, algún medio de transporte, a las escuelas, plan de negocios, plan de visitas, quiero los conviene a todos y trae a los conviene de regreso. Acto y reprendo problemas entre la columna y la paleta derecha, a mediación de ambas partes, fuego de Dios quitando sus dolores, problemas de colitis y gastritis afuera, que sea la honra y la gloria, gracias a mi Señor y Dios. En esta hora, la bendición del Padre, del Hijo y del Espíritu Santo, vaya con cada uno de vosotros y todos decimos amén y amén.
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Hola, ¿qué tal? Buenos días, amigos nuestros. Son las 6:32. La temperatura esta mañana es de 23 grados aquí en la región 5 Manantiales. Estamos saludándole en este miércoles 24 de julio, ya con un avance de lo más importante en información que presentaremos dentro de media hora a las 7 de la mañana en el noticiero 93.9. Autoridades sanitarias de Estados Unidos evalúan en Coahuila protocolos de control del gusano barrenador del ganado. Así lo dio a conocer el titular de la Secretaría de Desarrollo Rural, Jesús María Montemayor Garza. Del 22 al 26 de junio se estará recibiendo en el estado una visita de trabajo por parte de personal técnico de la Autoridad Sanitaria de Estados Unidos vinculada a la USDA, con el objetivo de realizar una evaluación integral de las acciones de control y movilización de ganado que implementa Coahuila para la contención del gusano barrenador del ganado y la reducción del riesgo sanitario asociado al traslado de animales provenientes de otras regiones del país. En información de la frontera, un hombre y su hijo adolescente resultaron lesionados con arma blanca durante una agresión registrada la noche de lunes en la colonia Villarreal, en Piedras Negras. El reporte movilizó a paramédicos de la Cruz Roja hasta un domicilio ubicado sobre la calle Infante Alfonso de Portugal, donde se informó que dos personas presentaban heridas en diferentes partes del cuerpo. Los lesionados fueron identificados como Clemente Rodríguez Flores, de 38 años, y su hijo de 15, cuya identidad se reserva por tratarse de una persona menor de edad. Ambos fueron atendidos en el lugar y posteriormente trasladados al Hospital General Dr. Salvador Chavarría para recibir atención médica. Del ámbito local tendremos lo más importante en información de la región 5 Manantiales. El municipio de Nava recibió la donación de un camión recolector de basura de parte de la empresa Energy Depot. El alcalde Iván Ochoa Rodríguez declaró que esta donación viene a reforzar el servicio de recolección de basura en la ciudad y ahora se contará con 5 unidades recolectoras recorriendo los distintos sectores de la población. En el municipio de Zaragoza continúan las acciones de bacheo para el mejoramiento de las vialidades. Así lo señaló el alcalde Evelio Vara Rivera. Añadió que se lleva a cabo de manera constante el mantenimiento del alumbrado público en los distintos sectores del municipio, aunado al embellecimiento de la plaza principal Melchor Ocampo. Las 6:34 y 23 grados. La Administración Municipal de Allende destinó becas en apoyo a docentes que cursan una maestría en la Universidad Pedagógica Nacional. El alcalde Ricardo Alfonso Treviño Guevara invitó también a los contribuyentes a aprovechar la promoción cero recargos en el pago del impuesto predial, a fin de seguir impulsando mayores obras y programas de beneficio para la ciudadanía. De esto y más tendremos información con detalle a las 7 de la mañana en el noticiero 93.9. Son las 6:35, hay 23 grados. El pronóstico del tiempo nos indica que este día será en su mayor parte soleado con viento del sureste hasta de 26 kilómetros por hora. La temperatura máxima se estima en los 36 grados. En la noche habrá cielo en su mayor parte despejado, viento del sureste hasta de 26 kilómetros por hora, temperatura mínima de los 23 grados. Y para mañana, jueves 25 de junio, se pronostica parcialmente nublado para esta región 5 Manantiales, la temperatura más alta de los 37 grados, la más baja de 24 el jueves por la noche.

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2: Adelante, momento de continuar con la programación de la Merengue. Un feliz día, lo mejor en este miércoles 24 de junio, a las 6:37 minutos. La temperatura 23 grados.

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1: Con la mejor música, momento de continuar adelante. Te saludamos en este miércoles. Feliz día a las 6:46. La temperatura 23 grados.

0: Amigas y amigos nuestros, de nueva cuenta tenemos un avance de lo más importante en información que presentaremos con detalle en unos minutos más a las 7 de la mañana en el noticiero 93.9. Son las 6:49. En información de la frontera, el reporte al 911 de emergencia sobre un adolescente localizado inconsciente en un domicilio del fraccionamiento Villarreal de Piedras Negras movilizó cuerpos de seguridad y socorristas. Paramédicos de la Cruz Roja acudieron al llamado, sin embargo, al llegar confirmaron que el adolescente ya no contaba con signos vitales. Elementos de la Agencia de Investigación Criminal tomaron conocimiento de los hechos y se entrevistaron con familiares para integrar el reporte correspondiente. De acuerdo con la información preliminar, el adolescente de 16 años habría atravesado una crisis emocional antes de ser localizado sin vida. Del ámbito local tendremos lo más importante en información de la región 5 Manantiales. El alcalde de Nava, Iván Ochoa Rodríguez, informó que en la escuela primaria Leona Vicario se llevó a cabo la inauguración de un aula didáctica. Dijo que gracias al trabajo en equipo con el gobierno del estado, se logra también dar arranque a la construcción de un aula didáctica en otra de las instituciones educativas de la localidad. Personal de la CONAFOR acudió a supervisar la labor que realizan las brigadas contra incendios forestales del municipio de Zaragoza. El titular de Protección Civil y Bomberos, José Adalberto Longoria Mares, destacó la eficiencia con la cual se desempeñan ambas brigadas contra incendios forestales, una de las cuales está integrada únicamente por mujeres. La directora de Catastro del municipio de Allende, Carmen Alejandra Tamés Saldívar, exhortó a la ciudadanía a aprovechar la promoción cero recargos en el pago atrasado del impuesto predial. Indicó que la exención de recargos estará vigente durante los meses de junio, julio y agosto del presente año. De esto y más tendremos información con detalle en unos minutos más a las 7 de la mañana en el noticiero 93.9. Son las 6:51.
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6: Que tengas un excelente día, miércoles 24 de junio, deseándote lo mejor. Gracias por tu preferencia y quédate aquí con nosotros en 93.9 FM. Tendremos enseguida las noticias, las 6:57 minutos, hay 23 grados.

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1: Buenos días, en este momento la temperatura es de los 23 grados. El pronóstico del tiempo nos advierte que este día será en su mayor parte soleado con viento del sureste hasta de 26 kilómetros por hora. Espérese tantito, la temperatura máxima se estima en los 36 grados.
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0: Buenos días, hola, ¿qué tal, amigos nuestros? Estamos saludándoles en el Noticiero 93.9, nuestra primera edición del miércoles 24 de junio, con la información fresca, novedosa, como siempre, cuando son las 7:04. La temperatura esta mañana es de 23 grados aquí en la región 5 Manantiales. El pronóstico del tiempo nos indica que este día será en su mayor parte soleado, con viento del sureste hasta de 26 kilómetros por hora. La temperatura máxima se estima en los 36 grados. En la noche habrá cielo en su mayor parte despejado, viento del sureste hasta de 26 kilómetros por hora. La temperatura mínima de 23 grados. Y para mañana, jueves 25 de junio, se pronostica parcialmente nublado para esta región 5 Manantiales. Temperatura más alta de los 37 grados. La más baja de 24 el jueves por la noche. Toda la información, pero toda, está aquí en el Noticiero 93.9. Quédese con nosotros antes de dar comienzo este mensaje para su economía.
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0: Amigas, amigos nuestros, aquí están las noticias. Gracias por su preferencia. Son las 7:06 y tenemos 23 grados. En el Ángel de la Independencia, personal instaló una pantalla gigante y un escenario para observar y celebrar la transmisión del partido que se disputará hoy miércoles entre México y Chequia en el Estadio Ciudad de México. En la parte frontal del monumento se observó a personal colocando la estructura que sostendrá la pantalla sobre Paseo de la Reforma, así como un escenario ubicado detrás del monumento, donde de acuerdo con trabajadores del lugar se presentará una banda antes del encuentro futbolístico. Los trabajos provocaron el cierre de Paseo de la Reforma con dirección a la glorieta de la Diana Cazadora. Turistas y visitantes que se encontraban en la zona expresaron su entusiasmo por el evento y se mostraron optimistas. La expectativa por el partido entre la selección mexicana y Chequia en el Mundial 2026, que se jugará hoy miércoles, no solo mantiene atentos a miles de aficionados, sino también a estudiantes, padres de familia y trabajadores que buscan saber si deberán acudir a escuelas y centros laborales este día. La duda surgió luego de que durante la inauguración de la Copa del Mundo, el pasado 11 de junio, se implementaran medidas extraordinarias para reducir el impacto en la movilidad de la Ciudad de México, sede de varios encuentros mundialistas. Ahora, con el tercer compromiso del tricolor a la vuelta de la esquina, las autoridades ya dieron una respuesta oficial. Sí. El gobierno de México confirmó que este miércoles 24 de junio se suspenderán las actividades escolares en la capital del país con motivo del encuentro entre México y Chequia, que se disputará en el Estadio Ciudad de México. Aunque la fecha no aparece como día de descanso dentro del calendario escolar de la SEP, las autoridades publicaron un decreto especial mediante el cual se establece la suspensión de clases en planteles públicos y privados de la Ciudad de México. La medida aplica para estudiantes de preescolar, primaria, secundaria, bachillerato y educación superior, así como para las escuelas normales encargadas de la formación docente. La suspensión contempla tanto el turno matutino como el vespertino. El juego se disputa hoy a las 7:00 p.m. El mismo decreto publicado en el Diario Oficial de la Federación también contempla cambios importantes para los centros de trabajo. Son las 7:08 hay 23 grados. La Fiscalía General del Estado de Nayarit confirmó la detención de Carlos N., identificado como sobrino de Audias Flores Silva, alias El Jardinero, señalado como uno de los principales líderes del cártel Jalisco Nueva Generación. La captura ocurrió durante un operativo de seguridad, en el que también fueron arrestados otros dos presuntos miembros de la organización criminal, quienes fueron detenidos en este operativo. De acuerdo con la Fiscalía General del Estado de Nayarit, la acción permitió la captura de Carlos N., así como de Gabriel N. y José Carlos N. Las autoridades informaron que los tres quedaron sujetos a prisión preventiva justificada mientras continúan las investigaciones correspondientes. Los detenidos son investigados por su probable participación en delitos relacionados con la Ley Federal de Armas de Fuego y Explosivos, específicamente por la posesión de armamento con fines de venta, además de encubrimiento por receptación. Durante el despliegue de las fuerzas de seguridad también fueron asegurados 4 vehículos y un lote de municiones de distintos calibres. La Fiscalía de Nayarit no reveló la fecha exacta ni el municipio donde se realizó el operativo, argumentando razones de seguridad institucional. También se informa que en una privada habitacional del sector Los Ángeles, en parte nororiente de la capital del estado de Sinaloa, un grupo mixto de fuerzas federales y estatales se conoció que fue detenido un civil. Aseguraron armas automáticas, un lanzagranadas y un vehículo con reporte de robo. El lugar permanecía en resguardo hasta ayer. Una llamada anónima sobre la presencia de personas armadas en una residencia de la privada alertó al ejército, la Guardia Nacional y a los elementos del Grupo de Operaciones Especiales de Culiacán, los cuales durante un recorrido de inspección por el sector detectó que en una casa había personas armadas. Los vecinos de la privada habitacional, que se ubica a un costado de la carretera que conduce a la sindicatura de Imala, en los elementos federales y estatales localizaron un inmueble sobre el Boulevard Lago, donde se conoció que una persona del sexo masculino, cuya identidad no se ha dado a conocer, fue detenido. Sobre este operativo que se desplegó de la Secretaría de Seguridad Pública del Estado de Sinaloa, aún no da a conocer el número de armas encontradas en la vivienda, cargadores y el tipo de la unidad que fue asegurada y que, según se conoce, tiene reporte de robo. Son las 7:10, la temperatura 23 grados.
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0: nosotros tenemos más información desde Allende para todo el estado de Coahuila. Este es el noticiero 93.9, son las 7:11. Hoy es día de no molestar, hoy juega la selección mexicana contra Chequia. Del ámbito estatal tenemos lo más importante en información de Coahuila. Liliana Salinas Valdés, presidenta honoraria del DIF Coahuila, anunció que en Saltillo se llevará a cabo el intento de récord Guinness de la mayor cantidad de pases de fútbol intencionados consecutivos, iniciativa impulsada por el gobierno del estado a través del DIF Coahuila y la estrategia Vive Libre Sin Drogas, y que busca fomentar la participación ciudadana, la actividad física y la construcción de entornos saludables para niñas, niños y jóvenes. En rueda de prensa celebrada en la biblioteca de la Escuela de Bachilleres Ateneo Fuente, Liliana Salinas estuvo acompañada por representantes de los sectores educativo, turístico, deportivo y de salud, quienes respaldaron esta iniciativa que busca convertir al deporte en una poderosa herramienta de prevención de adicciones y promoción del bienestar social. Se informó que el reto se realizará el próximo domingo 28 de junio, este próximo domingo ya, dentro de la ruta recreativa de Saltillo, para imponer el récord de Guinness. Iniciando en el Boulevard Venustiano Carranza, esquina con Chihuahua, la dinámica contempla pases de fútbol de 11 metros entre participantes a lo largo de un recorrido de aproximadamente 5.5 kilómetros, 5.5, iniciando el primer pase a las 9 de la mañana, y así sucesivamente los pases uno detrás del otro sin interrupción, para certificar el récord. Actualmente el récord mundial vigente es de 596 pases consecutivos, mientras que la meta propuesta para Coahuila es alcanzar 1000 pases consecutivos, lo que representaría superar la marca actual en 404 pases adicionales, equivalente a un 67.8% más. Además del objetivo deportivo, se estima que esta iniciativa impactará de manera directa e indirecta más de 20.000 personas, gracias a las actividades de sensibilización y prevención realizadas previamente en escuelas, colonias y espacios comunitarios de todo el estado. Liliana Salinas Valdés destacó que este esfuerzo representa una oportunidad para fortalecer los valores familiares y la participación ciudadana. Este récord no se trata solamente de romper una marca mundial, se trata de demostrar que cuando las familias, las instituciones y la sociedad trabajan unidas, podemos construir entornos más saludables para nuestras niñas, niños y jóvenes. Queremos un Coahuila con familias más fuertes, con comunidades más unidas y con una niñez y juventud que crezcan libres de drogas, llenas de oportunidades, mencionó la titular del DIF Coahuila. Para prevenir adicciones digitales entre niñas, niños y adolescentes, así como fortalecer la convivencia familiar, el Sistema para el Desarrollo Integral de la Familia, el DIF Coahuila, impulsará una campaña orientada a limitar el uso de teléfonos celulares en los planteles educativos de la entidad, informó así su presidenta honoraria, Liliana Salinas Valdés. La titular del organismo estatal señaló que esta estrategia buscará generar conciencia sobre los riesgos asociados al uso excesivo de dispositivos electrónicos desde edades tempranas, es decir, la adicción digital. Riesgos asociados al uso excesivo de los dispositivos, además de promover hábitos más saludables, tanto en las escuelas como en los hogares. Lo que nosotros estamos promoviendo desde el DIF Coahuila es el uso limitado de los celulares, sobre todo en nuestros niños, en nuestras niñas. Yo creo que por ahí van a venir algunos cambios, sobre todo en las escuelas, pero es para beneficio de nuestras niñas y de nuestros niños y de nuestras niñas, expresó. Tenemos que evitar el desarrollar adicciones digitales que ya se están presentando. Yo invito a que con nuestros hijos, con nuestras hijas, con nuestros adolescentes, con nuestros niños y con nuestras niñas, nosotros mismos nos midamos en el celular, porque si un niño ve a la mamá, ahí está el ejemplo. Si ve al papá todo el día en el celular, pues se va a replicar. Al final de cuentas son situaciones que se van a replicar, indicó la titular del DIF. Adelantó que entre las medidas que podrían impulsarse destaca la restricción del uso de teléfonos celulares en jardines de niños y escuelas primarias, acompañada de una campaña informativa similar a la estrategia estatal Vive Sin Drogas. Autoridades sanitarias de Estados Unidos evalúan en Coahuila protocolos de control del gusano barrenador del ganado. Así lo dio a conocer el titular de la Secretaría de Desarrollo Rural, Jesús María Montemayor Garza. Del 22 al 26 de junio se está recibiendo en el estado la visita de trabajo por parte de personal técnico de la Autoridad Sanitaria de Estados Unidos, vinculada al Departamento de Agricultura y la AFIS, con el objetivo de realizar una evaluación integral de las acciones de control y movilización de ganado que implementa Coahuila para la contención del gusano barrenador del ganado y la reducción del riesgo sanitario asociado al traslado de animales provenientes de otras regiones del país. Durante esta visita técnica se revisan los protocolos de inspección y control sanitario que el Estado aplica para prevenir el ingreso del ganado potencialmente expuesto a zonas afectadas, así como las estrategias de coordinación interestatal para mitigar riesgos de dispersión hacia el norte del país, incluyendo entidades como Tamaulipas y Nuevo León. La agenda de trabajo contempla en una primera etapa la revisión de las instalaciones de la propia Secretaría de Desarrollo Rural, donde se expondrán los procedimientos de ingreso de ganado proveniente de otros estados, así como la homologación de requisitos sanitarios y el cumplimiento de las medidas establecidas para la movilización segura. La diputada Beatriz Fraustro detalló el procedimiento que seguirá el Congreso del Estado para la selección del alcalde sustituto de Torreón luego del fallecimiento de Román Alberto Cepeda. Explicó que el proceso comenzó con la notificación formal enviada por el secretario del Ayuntamiento el pasado lunes, documento en el que se informa la ausencia permanente del edil, tal como lo establece la ley. Este oficio ya fue leído en el Pleno del Congreso, por lo que se dio el inicio al trámite legislativo correspondiente para tener un sustituto. Fraustro indicó que el siguiente paso es turnar el caso a la Comisión de Gobernación, instancia que será la encargada de iniciar los trabajos de análisis y evaluación de perfiles. De acuerdo con lo señalado, el procedimiento establece que el presidente del partido político que representaba al alcalde, en este caso el PRI, deberá enviar una propuesta de perfiles, la cual puede incluir uno o varios nombres sin un número fijo, dependiendo de la determinación partidista. Una vez recibidas las propuestas, la Comisión de Gobernación realizará la revisión y evaluación de los perfiles para posteriormente emitir una determinación que será llevada al Pleno del Congreso, donde se someterá a votación. La legisladora subrayó que hasta el momento no existe información oficial sobre posibles nombres y que lo que ha circulado públicamente corresponde únicamente a versiones no confirmadas. Añadió que incluso el presidente del PRI en Coahuila, Carlos Robles, se encuentra en Torreón para comenzar la valoración de los perfiles. De acuerdo con fuentes cercanas al proceso, el Partido Revolucionario Institucional estaría proponiendo al exgobernador de Coahuila y actual senador Miguel Ángel Riquelme Solís como perfil para encabezar el ayuntamiento durante el año y medio que resta de la actual administración municipal. En el Congreso, hasta ayer, todavía no confirmaban el manejo de este nombre, el nombre de Miguel Ángel Riquelme, pero sí han circulado a lo largo y ancho del Estado. En caso de concretarse la designación de Riquelme Solís, el actual titular de Mejora Coahuila, Gabriel Elizondo, sería llamado a rendir protesta como senador suplente, lo que a su vez dejaría vacante la dirección de Mejora, la dirección del programa estatal Mejora Coahuila. La presidenta de la Junta de Gobierno del Congreso del Estado, Beatriz Fraustro Dávila, dio a conocer que el martes el Ayuntamiento de Torreón hizo entrega del oficio mediante el cual se notifica al Poder Legislativo sobre la ausencia permanente del titular de la presidencia municipal de Torreón, con lo que está en condiciones de iniciar el proceso de designar a quién será el sucesor del alcalde Román Alberto Cepeda tras el fallecimiento de este último. Pero pendientes, muy pendientes. En sesión del Congreso del Estado, la diputada Olivia Martínez Leiva presentó una iniciativa de reforma al artículo 4 de la Ley de Ciencia, Desarrollo Tecnológico e Innovación para el Estado de Coahuila, a fin de contemplar en el presupuesto estatal del Estado una asignación básica garantizada destinada al desarrollo científico y tecnológico. A esta iniciativa se le dio primera lectura y tiene como base la propuesta de que Jonathan Flores Pérez, quien es el director de la Facultad de Economía de la Universidad Autónoma de Coahuila, hizo llegar a la diputada Olivia Martínez, quien es coordinadora de la Comisión de Ciencia y Tecnología del Congreso. La presente iniciativa de reforma, dijo, se alinea perfectamente con la visión de desarrollo integral que está impulsando el gobernador Manolo Jiménez Salinas, quien ha establecido como una de sus prioridades el fortalecimiento de las capacidades científicas, tecnológicas y de innovación del Estado, entendiendo que estos elementos son catalizadores esenciales para la transformación económica y social de que Coahuila requiere, expresó la diputada Olivia Martínez. Son las 7:20, tenemos 23 grados.
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0: Continuamos, estamos de regreso, son las 7:21. Durante la sesión del Congreso de Coahuila que tuvo lugar ayer martes, se presentó una iniciativa con proyecto de decreto por parte de los grupos parlamentarios de la Alianza Coahuila junto con el partido UDC a fin de adicionar y reformar diversos artículos de la Constitución Política del Estado en materia electoral, así como en el tema de reconfiguración de los ayuntamientos de la entidad y sobre techo presupuestal legislativo, lo anterior con el objeto de armonizar la Constitución local con la de los Estados Unidos Mexicanos, incorporando las reformas aprobadas en junio de 2025 y abril de este año 2026 al texto de la Constitución Política de los Estados Unidos Mexicanos en materia electoral y de organización municipal, lo que representa, de acuerdo con esta iniciativa de reforma, un nuevo momento de cambios estructurales dentro del federalismo mexicano. Le acorto para que, para entendernos más rápido, con esa reforma constitucional se busca evitar en Coahuila el nepotismo electoral y prohibir la reelección inmediata. Lo que le hemos venido diciendo desde antes, que sería esta la última ocasión en que los alcaldes pueden reelegirse de manera inmediata. Las reformas buscan así prevenir el nepotismo electoral y garantizar imparcialidad en las contiendas, además de prohibir la reelección inmediata y reconfigurar la composición de los ayuntamientos, reduciendo el número de las personas regidoras y síndicas electas que los integran. Habrá menos integrantes de los ayuntamientos. En la iniciativa se establece que en ningún caso podrá participar en una elección estatal para ocupar la gubernatura, diputaciones y cargos de elección popular en los ayuntamientos, esto es en los municipios, la persona que tenga o haya tenido en los últimos 3 años anteriores al día de la elección un vínculo de matrimonio o concubinato o unión de hecho. O sea, no podemos heredarle la presidencia municipal, en palabras más simples, a la esposa o al esposo, al concubino o a la concubina, o de parentesco por consanguinidad o civil en línea recta, sin limitación de grado y en línea colateral hasta el 4º grado o de afinidad, tampoco al hermano o a la hermana, hasta el 2º grado con la persona que esté ejerciendo la titularidad del cargo al que se aspira. Así se neutralizará de raíz la posibilidad de heredar o ceder de inmediato posesiones de poder político. También se prohíbe la reelección inmediata de gobernadoras, gobernadores o de integrantes electos de los ayuntamientos y de las personas legisladoras locales, así como de sus equivalentes en las entidades, con lo que se reafirma el principio histórico de la democracia mexicana, en el sentido de que el poder público no debe concentrarse ni perpetuarse en manos de una sola persona. Además, con esta iniciativa de reforma se busca incorporar también a la Carta Magna de Coahuila, a la Constitución Estatal, lo referente al establecimiento de un techo presupuestal para los congresos de los estados e incorporar los principios de paridad de género, igualdad sustantiva y perspectiva de género como de ejes transversales en el sistema democrático mexicano. De igual manera, se busca establecer un límite a las regidurías y sindicaturas municipales, a efecto de que mediante la disminución de estos cargos se generen ahorros para los ayuntamientos. Pagamos nóminas muy abultadas en ayuntamientos por los muchos funcionarios, pero también por los integrantes del cabildo, la cual se traducirá en un reforzamiento de la capacidad financiera de los municipios y en consecuencia será posible también orientar dichos recursos hacia el desarrollo de estos últimos. Así las cosas. En Arteaga, en un terreno, se abrió una grieta enorme, se abrió la tierra. Personal de Protección Civil y Bomberos de Arteaga acudió elegido Tierras Prietas, perteneciente al municipio de Arteaga, tras un reporte emitido al sistema de emergencias por la presencia de una grieta en terreno natural ubicada sobre un camino vecinal. En el sitio se localizó una fractura en el suelo natural de aproximadamente 200 metros de longitud, presuntamente asociada a la saturación del terreno derivado de las precipitaciones pluviales registradas recientemente en aquella región sureste del estado. La evaluación realizada en campo determinó que el fenómeno se encuentra aproximadamente 1 kilómetro de las viviendas más cercanas, por lo que actualmente no representa riesgo para habitantes ni para infraestructura habitacional. Al tratarse de una vía de uso comunitario, se implementaron medidas preventivas consistentes en la restricción del tránsito vehicular y peatonal, así como la señalización y delimitación del área afectada. La presidenta municipal de Arteaga, Ana Karen Sánchez Flores, mantiene coordinación con la Secretaría de Medio Ambiente del Estado para la realización de los dictámenes técnicos correspondientes y del estudio geológico geotécnico a fin de determinar el origen de esta fractura en la tierra y evaluar la estabilidad del terreno. En Saltillo, capital de Coahuila, son las 6:26. Acá en el norte, las 7:26, hay 23 grados. El secretario de Inclusión y Desarrollo Social del Estado, Enrique Martínez y Morales, junto al titular del Instituto Coahuilense de la Juventud, Iván Terashima, dieron a conocer la segunda edición del curso de verano 2026, un verano de gigantes, programa dirigido a las infancias y adolescencias de Saltillo, el cual tiene el objetivo de brindar espacios seguros, recreativos y formativos durante el periodo vacacional. Durante la presentación, Enrique Martínez y Morales destacó que para el gobierno del Estado es prioritario generar programas que contribuyan al desarrollo integral de niñas, niños y adolescentes, fortaleciendo no solo su aprendizaje, sino también su bienestar físico, social y emocional. Señaló que este tipo de iniciativas permite construir entornos de convivencia positiva y formación en valores para las nuevas generaciones. El gobierno municipal de Saltillo está invitando a las y los saltillenses y visitantes a disfrutar en familia del tercer juego de la selección mexicana hoy miércoles 24 de junio en el Food Fest Saltillo 2026 en las instalaciones del Biblioparque Norte. La transmisión del juego entre México y Chequia en la pantalla gigante instalada en el recinto será en punto de las 7 de la tarde hoy y miércoles. Asimismo se transmitirá el encuentro entre Suiza y Canadá a la 1 de la tarde. Al concluir el juego de la selección mexicana, se contará con una función de lucha libre en el área ubicada a un costado de la pantalla gigante donde se realizan los conciertos. Lidia María González Rodríguez, directora de Turismo Municipal de Saltillo, mencionó que además de disfrutar del partido, podrán acceder al 2x1 en los juegos mecánicos y podrán participar en las activaciones y diversas actividades recreativas con las que se cuenta en el FUSFES Saltillo 2026. Para no perdérselo. 7:28 hay 23 grados. Y a través de sus redes sociales, el alcalde de Saltillo, Javier Díaz González, dio a conocer que en los próximos días estará en la capital de Coahuila el reconocido exfutbolista internacional y entrenador Roberto Carlos, mediante un video grabado por el propio jugador, leyenda del Real Madrid. Se confirmó que el FUTFES Saltillo 2026 será el lugar que visitará el astro brasileño. Estaré con vosotros dentro de poco junto con mi amigo Javier Díaz, dice así en el video. Estaré súper feliz y me dará mucho gusto saludarlos. Nos vemos en breve en el Biblioparque Norte, indicó Roberto Carlos. Al respecto, el alcalde de Saltillo señaló que próximamente se dará a conocer el día y la hora en que el astro brasileño visite el FUTFES Saltillo 2026 y conviva con sus aficionados. Pendientes. Un espacio renovado de forma integral para la práctica deportiva y la convivencia familiar inauguró el alcalde de Saltillo, Javier Díaz González, en el estacionamiento Morelos, proyecto que forma parte del programa Activa tu Parque, en beneficio de miles de personas que habitan en este sector de la ciudad capital de Coahuila. Díaz González apuntó que con el apoyo del gobernador Manolo Jiménez Salinas se sigue trabajando para rescatar este tipo de espacios públicos que traen grandes beneficios para la población. Esta medida reconocer que elementos de la Agencia de Investigación Criminal de la Fiscalía General del Estado realizaron la detención de 6 personas del sexo masculino, probables partícipes de privarle de la vida a una persona del sexo masculino en la colonia Zaragoza, desde la ciudad de Saltillo, el sábado 20 de junio. Cristian N., de 25 años de edad, fue asegurado el día 22 en la colonia Nueva Imagen del municipio de Saltillo. El fiscal general Federico Fernández Montañez ha señalado: en Coahuila, cero tolerancia contra quien o quienes delincan en una entidad donde las instituciones mandan. Rogelio N., de 37 años, Víctor N., de 32, José, de 24 años de edad, Juan, de 21 años, y Emanuel N., de 18 años, fueron detenidos en la colonia Hacienda Las Isabeles por su probable participación en el homicidio de una persona. Los detenidos se encuentran ante el Ministerio Público. Su carpeta de investigación se encuentra en proceso de integración.
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0: ¿Qué tal? Buenos días, son las 7:39, amigos nuestros. La temperatura esta mañana es de 23 grados aquí en la región 5 Manantiales. Un saludo en este miércoles 24 de junio. Estamos entrando a la segunda media hora de noticias y les damos a conocer el pronóstico del tiempo. El día de hoy esperamos en su mayor parte soleado, viento del sureste hasta de 26 kilómetros por hora. Espérese tantito. La temperatura máxima se estima en los 36 grados. En la noche habrá cielo en su mayor parte despejado, también airoso, con viento del sureste hasta de 26 kilómetros por hora, con temperatura mínima de 23 grados. Para mañana jueves se espera parcialmente nublado, la temperatura más alta de los 37 grados, la más baja de 24. Y de una vez, el pronóstico extendido nos indica que el viernes 25 de junio lucirá soleado, con temperatura máxima de los 37 grados, la mínima de 24. Para el sábado se espera soleado, temperatura más alta de los 37 grados, la más baja de 25. Y el domingo 28 de junio, más calor, en su mayor parte soleado, temperatura máxima de los 38 grados, la mínima de 25 el domingo por la noche. Un hombre que permanece sin identificar fue trasladado en estado grave al Hospital General de Torreón luego de resultar herido por proyectil de arma de fuego la tarde del martes en las inmediaciones de la colonia Vista Hermosa de la ciudad Perla de la Laguna. Los hechos se registraron cerca de las 17 horas ayer, cuando vecinos del sector reportaron al sistema de emergencias la presencia de una persona lesionada, por lo que al lugar se movilizaron corporaciones de seguridad y cuerpos de auxilio. Al arribar al sitio, paramédicos de la Cruz Roja Mexicana localizaron a un hombre de entre 25 y 30 años de edad que presentaba diversas heridas producidas por arma de fuego. De acuerdo con los primeros reportes, las lesiones se localizaron en el costado izquierdo del cuerpo, además de la región del tórax y el cráneo. Debido a la gravedad de las heridas, los socorristas le brindaron atención prehospitalaria en el lugar y posteriormente lo trasladaron de urgencia al Hospital General, donde permanece bajo observación médica y su estado de salud fue reportado como delicado. Hasta el momento la víctima no ha sido identificada de manera oficial, ya que no portaba documentación entre sus pertenencias al momento de ser localizada. Y vamos por el rumbo de la región centro para decir de que el fiscal general del estado, Federico Fernández Montañez, realizó el martes una visita de trabajo a la delegación de la Fiscalía General del Estado en la región centro de Coahuila, donde encabezó un pase de lista a elementos de corporaciones estatales y personal del ejército mexicano, además de anunciar nuevas acciones para fortalecer la estrategia de seguridad en aquella zona. Durante su recorrido por las instalaciones, el funcionario estatal destacó la coordinación permanente entre las distintas corporaciones de seguridad y afirmó que el modelo implementado en Coahuila mantiene como ejes fundamentales el orden, la coordinación y el trabajo conjunto entre autoridades de los tres niveles de gobierno. Señaló que estas acciones permiten mantener el blindaje regional y responder de manera oportuna a cualquier situación que pudiera presentarse. Fernández Montañez informó además que actualmente se realizan entrevistas para seleccionar elementos que integrarán nuevos grupos especializados de la Fiscalía, que próximamente entrarán en operación en todo el estado. Entre ellos se contempla la creación de la unidad antinarcóticos y otra enfocada en la vigilancia de carreteras, cuya estructura será presentada más adelante por el gobernador del estado. También en la región centro, la venta de tramadol dejó de realizarse de manera libre en farmacias y establecimientos del país debido al uso desmedido de este producto, el cual puede también ser adictivo, informó Marisa Hernández, quien es farmacéutica en la ciudad de Monclova. Esta medicina es para el dolor. Comentó que la Comisión Federal para la Protección de Riesgos Sanitarios les envió un comunicado en el que se dio a conocer que a partir del 14 de julio, la venta, almacenamiento, distribución y prescripción de este medicamento, conocido como el tramadol, es un medicamento psicotrópico, queda sujeto a mayores requisitos legales. Explicó que la medida ya fue notificada a los establecimientos encargados de su comercialización y tiene como objetivo evitar el uso indiscriminado de este fármaco, que es utilizado principalmente para aliviar dolores intensos y crónicos. Tenemos también información de la frontera. Un promedio de 64 migrantes de distintas nacionalidades son atendidos diariamente en el albergue Frontera Digna en la ciudad de Piedras Negras. Así declaró la religiosa Isabel Turcios, coordinadora general de la institución. Señaló que la situación migratoria que impera en la frontera de Piedras Negras se ha visto reflejada en la constante incidencia de personas indocumentadas que son deportadas de Estados Unidos y buscan bajo todos sus medios poder regresar a dicho país, la mayoría de ellos sin medir el peligro que esto implica. Son las 7:44, la temperatura en los 23 grados. A fin de atender los retos que actualmente enfrenta el comercio internacional en la frontera de Piedras Negras, autoridades municipales y representantes de distintos sectores siguen con reuniones para dar seguimiento a las modificaciones implementadas en el cruce comercial entre Piedras Negras e Eagle Pass. La directora de Fomento Económico, Linda Cobos, informó que se mantiene comunicación constante con autoridades de Eagle Pass, el CBP, Index, ANAM, agentes aduanales, transportistas y organismos empresariales, con la finalidad de generar acuerdos que permitan mejorar la operación y mantener informados a quienes dependen diariamente de este cruce fronterizo. Como parte de la estrategia integral de atención implementada por el gobierno de Coahuila tras la contingencia provocada por las intensas lluvias, la Secretaría de Salud mantiene de manera permanente acciones de prevención y protección sanitaria en los sectores afectados con el objetivo de evitar la aparición y propagación de enfermedades a través de las áreas de regulación sanitaria, promoción de la salud y vectores, y en coordinación con personal de la Jurisdicción Sanitaria 1 y brigadas de apoyo provenientes de Saltillo, se trabaja diariamente en las colonias afectadas para salvaguardar la salud de la población. Entre las acciones de saneamiento básico realizadas, destacan labores de encalado en zonas donde permanecía acumulación de lodo, así como la aplicación de pastillones de cloro en charcos, encharcamientos y lagunas formadas por las precipitaciones.
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regreso a las 7:46, hay 23 grados. Tras los efectos de las intensas precipitaciones que impactaron a la ciudad de Piedras Negras durante la semana pasada, generando inundaciones en diversos sectores, la jurisdicción sanitaria 1 mencionó que ya se encuentra realizando las brigadas de fumigación en cada uno de estos sectores a fin de erradicar posibles criaderos de vectores y mejorar las condiciones sanitarias, informó la doctora Priscila Hernández López, la coordinadora jurisdiccional del área de promoción en la salud. Detalló que estas labores ya fueron efectuadas en las colonias Altamira, Los Espejos, Los Compadres, Villa Campestre, Ejido Villa de Fuente, Buenavista Norte, Burócratas y Harold Pape, aprovechando el nulo pronóstico de lluvias de esta semana. La funcionaria destacó que el éxito de estas acciones dependerá de la coordinación que se consolide tanto con el municipio para seguir promoviendo jornadas para la depuración de cacharros, así como de la ciudadanía para que haga lo propio desde su casa, principalmente en lo que se refiere a la limpieza de los patios. Un hombre y su hijo adolescente resultaron lesionados con arma blanca durante una agresión registrada la noche de lunes en la colonia Villarreal de Piedras Negras. El reporte movilizó a paramédicos de la Cruz Roja hasta un domicilio ubicado en la calle Infante Alfonso de Portugal, donde se informó que dos personas presentaban heridas en diferentes partes del cuerpo. Los lesionados fueron identificados como Clemente Rodríguez Flores, de 38 años de edad, y su hijo de 15, cuya identidad se reserva por tratarse de un menor. Ambos fueron atendidos en el lugar y posteriormente trasladados al Hospital General Dr. Salvador Chavarría para recibir atención médica. De acuerdo con la versión inicial, dos adolescentes habrían llegado al domicilio buscando al menor. Al salir, presuntamente fue agredido con una navaja, por lo que su padre intervino y también resultó herido. Los presuntos agresores se retiraron del lugar antes de la llegada de las autoridades, por lo que no se reportaron personas detenidas. Las autoridades quedaron a la espera de que los afectados formalicen la denuncia ante el Ministerio Público a fin de continuar con las investigaciones correspondientes y deslindar responsabilidades. Son las 7:48, tenemos 23 grados. Juan Armando N., de 44 años de edad, quien fuera detenido tras agredir a machetazos a una persona en el municipio de Hidalgo, ya fue internado formalmente en el centro penitenciario de Piedras Negras, luego de ser vinculado a proceso. Así lo informó el coordinador de Ministerios Públicos, Rogelio Gómez Rodríguez. El funcionario señaló que luego de la audiencia inicial de la persona por el delito de lesiones graves, el juez encontró pruebas suficientes para vincularlo a proceso, ordenando como medida cautelar prisión preventiva justificada, dejándolo internado en el penal de Piedras Negras hasta su próxima audiencia, que será dentro de 2 meses, plazo para el cierre de la carpeta de investigación. Por lo pronto, Juan Armando N., de 44 años, actualmente se encuentra allá, internado en el centro penitenciario de Piedras Negras para enfrentar su proceso penal, indicó Rogelio Gómez Rodríguez. El tremendo Roger. El reporte al 911 de emergencia sobre un adolescente localizado inconsciente en un domicilio del fraccionamiento Villarreal en Piedras Negras movilizó a los cuerpos de seguridad y socorristas. Paramédicos de la Cruz Roja acudieron al llamado, sin embargo, al llegar confirmaron que el adolescente ya no contaba con signos vitales. Elementos de la Agencia de Investigación Criminal tomaron conocimiento de los hechos y se entrevistaron con familiares para integrar el reporte correspondiente. Es una tragedia. De acuerdo con la información preliminar, el adolescente de 16 años había atravesado una crisis emocional antes de ser localizado sin vida. Ruptura. Las autoridades ordenaron el levantamiento del cuerpo para su traslado al servicio médico forense, donde se practicará la necropsia de ley para determinar la causa del fallecimiento. La fiscalía continuará con las investigaciones correspondientes para esclarecer plenamente las circunstancias de este caso.

0: Y ya, del ámbito local tenemos lo más importante en información de la región 5 Manantiales. El municipio de Nava recibió la donación de un camión recolector de basura de parte de la empresa Energy Depot. El alcalde Iván Ochoa Rodríguez declaró que esta donación viene a reforzar el servicio de recolección de basura en la ciudad y ahora se contará con 5 unidades recolectoras recorriendo los distintos sectores de la población.
1: Sí, así es, gracias a Energy Depot ahorita ya nos hizo la donación de un camioncito de basura. Viene un proyecto grande, un proyecto bien importante a beneficio de toda la gente de Nava. Eso es increíble, la verdad. Hoy es un día muy especial para mí porque es un apoyo enorme. Viene a ayudar bastante a la economía del municipio, principalmente en el ahorro de combustible, principalmente en la logística, tiempos muertos, tiempos extras y demás. Esto se va a convertir en ahorro para hacer más obra y más beneficio para la gente de Nava. Ya vamos a tener 5. Bueno, este serían 5 camioncitos. Empezamos con 1, 1.5. Si vamos muy bien, vamos administrando como se debe, haciendo que las cosas sucedan a favor de Nava. Aquí frente al Encino, ahí en frente a la gasolinera G500, ahí están instalados. Y la verdad es un ejemplo del compromiso social que tienen las empresas. Por ahí se van a tocar más puertas para que nos sigan apoyando, porque esto tiene que ser a equipo y a beneficio de todos. 5 meses que se tocó la puerta con la compañía y aquí está el resultado. Vamos a hablar precisamente más proyectos para alrededor de esa empresa. Ya viene el encalichado y otras cositas que no me adelanto, pero que le va a ir bien a la gente de ese sector. Sí, ya no estamos batallando. Si se fijan, ya no hemos batallado con limpieza. Hay gente, uno que otro, que quiere que levantemos el escombro en una bolsa. Pues no se puede. Pero todo lo que respecta a limpieza está completamente transformado. Está funcionando lo que estamos haciendo y gracias a Dios con el apoyo de este equipo, pues, que estamos haciendo con la industria, bueno, es bien a todos, ya, a la voz de ya, sí, hoy mismo empieza a funcionar, se va a ecología, te digo, es para hacer parte, tenemos ahorita uno que se está reparando, tuvo un daño, este viene a suplirlo y viene a apoyar, pero ya cuando esté reparado el otro, pues ya, ahora sí, todos a hacer muy bien la logística para que no haya ningún problema. Por ahí también tenemos un programa que se está diseñando para que la gente sepa dónde va cada camión de basura, por medio de una aplicación en el teléfono, dónde va la basura, dónde están las patrullas, es un ejemplo.
0: También el alcalde de Nava, Iván Ochoa Rodríguez, informó que en la escuela primaria Leona Vicario se llevó a cabo la inauguración de un aula didáctica. Dijo que gracias al trabajo en equipo con el gobierno del estado, se logra también dar arranque a la construcción de un aula didáctica en otra de las instituciones educativas de la localidad.
1: Sí, así es, mira, gracias a la coordinación del estado, municipio y todos los diferentes niveles de gobierno, fíjense que últimamente, o bueno, más bien en estos 2 días, ayer y hoy ha pasado algo muy bonito. Ayer entregaron un montón de 1.500, más de 1.500 becas, Rita Cetina, de 2.500 cada uno, una derrama de 8.5 millones aproximadamente el día de ayer para todos los estudiantes de primaria. Hoy se entregan 2 aulas, bueno, una completita entregada nuevecita y la otra el arranque, el inicio. Yo también me estoy poniendo a la orden para lo que se ofrezca. Vamos a mandar tareas de limpieza, pero es un de 3 en lo que va de ayer a hoy. ¿Y beneficiado quién? Beneficiado el pueblo, beneficiado a la gente. Entonces, tenemos que seguir así trabajando. Lo bien dijo bien claro ahorita el representante del gobernador. Aquí se tiene que trabajar en equipo. Sí, gracias a Dios, mira, y gracias a una gestión que estuvimos haciendo y tocando el tema un poquito, porque es delicado, tocando el tema un poquito así por la orilla, como quien dice, la responsabilidad social que estamos haciendo y tocando el tema.

0: 8 de la mañana hasta que el cuerpo aguante para dar limpieza, para atender personalmente, tocar las puertas de cada casa de esa colonia y ver qué se les ofrece. Entonces no me queda más que agradecer, invitar a quien guste acompañarnos el día de mañana, pero agradecer a la compañía Energy Depot, que fue la que nos dio el camioncito. Vamos precisamente ahorita con ellos a seguir viendo otros temas importantísimos. Quieren ayudar más a la ciudadanía y vamos para allá.
1: 7:55, hay 23 grados. La Dirección de Protección Civil y Bomberos de Allende está informando sobre un accidente automovilístico ocurrido durante la madrugada a las 4:30 de la madrugada de este miércoles 24 de junio, allá en la carretera 57, a la altura de la colonia Eduardo Montemayor, a la altura de la brecha que conecta el ejido Río Bravo. En ese punto ocurrió este accidente vehicular, de acuerdo con los datos que nos proporciona el director de bomberos José Raúl Garzatrón. Se trata de un vehículo de la marca Ford EcoSport, modelo 2015, de color blanco, placas del estado de Durango. Se atendió en el lugar a Anaís Daniela Zamora Solís, de 47 años de edad, con domicilio en la calle Santa Patricia de la ciudad de Saltillo, Coahuila, y fue trasladada al Hospital General de Allende para una mejor valoración. El segundo vehículo es uno de la marca Chevrolet, es un Camaro de modelo 2011 de color rojo con placas de Coahuila, cuyo conductor o conductora se identificó como María Fidencio Villegas Reynosa, de 50 años de edad, con domicilio en Río Bravo de este municipio. Se hacía acompañar de Andrés Navarro González, de 54 años de edad, también con domicilio en Río Bravo. Presentaba un golpe en la cabeza del lado derecho, se procedió a limpiar la herida y vendarlo. No requirió traslado a ningún hospital. También como acompañante viajaba en este segundo vehículo Andrea Berenice Navarro Villegas, de 32 años de edad, con domicilio en Río Bravo, quien es hija de la conductora. No requirió atención médica y se comenta que se encuentra bien y no requiere traslado a ningún centro de salud. Al llegar al lugar se encontró con las personas del vehículo, el primer vehículo, fuera de la unidad y sentadas en un domicilio que se encuentra a la par del accidente. Se le dio prioridad a la mujer del segundo vehículo debido a que se encontraba policontundida y presentaba dolor en todo el cuerpo, comentando que presentaba adormecimiento en las piernas y que no sabía en qué lugar se encontraba. Se decidió colocarle chaleco de extracción y collarín para una maniobra más segura. Al momento de subirla a la unidad mediante tabla rígida y camilla, comentó que cuidaran sus cosas o sus pertenencias, y señalando que un varón que no conoce intentó aprovechar la situación e intentó quitarle varios objetos en el lugar del accidente. Se le dio conocimiento a un oficial de la policía sobre esa situación para evitar que alguna persona externa hiciera saqueo de las pertenencias. La paciente fue trasladada al Hospital General de Allende para una rápida atención. También la unidad tomó retorno al accidente para terminar de valorar a las personas faltantes dentro de los partícipes. Al momento de valorarlas no se notó nada grave, solo una persona con la presión arterial muy elevada, por lo que se le dio opción de ser trasladada para evitar agravar la situación. Aceptó ser trasladada para una mejor valoración. Subió a la ambulancia para así hacer su traslado. Es el accidente que ocurre a las 4:30 de la madrugada, este día 24 de junio, a la altura de la carretera 57, a la altura de la colonia Eduardo Montemayor, o a la altura de la brecha que conduce hacia la comunidad de Río Bravo en este municipio. Y por otra parte, darle a conocer que en el municipio de Zaragoza continúan las acciones de bacheo para el mejoramiento de las distintas vialidades. Así lo señaló el alcalde Evelio Vara Rivera. Añadió que se lleva a cabo de manera constante el mantenimiento del alumbrado público en los distintos sectores del municipio, aunado al embellecimiento de la plaza principal Melchor Ocampo.
2: Sí, bueno, es grato manifestarles, comentarles que, ya terminamos ahorita la calle Jiménez hacia el poniente, la calle Carranza también ya la terminamos, la calle Bravo ya también quedó concluida, la calle Guerrero también ya la terminamos, y ahorita precisamente el día de hoy andamos trabajando por la calle Aquiles Serrán, donde se está llevando a cabo pues el bacheo. Continuamos con todo el bacheo para pues ir mejorando las condiciones de todas las calles de nuestro pueblo.
3: Alumbrado público había comentado, ¿verdad?
2: Sí, tenemos ahorita con las lluvias, hemos tenido algunas, tenemos ahorita como 30 luminarias que tenemos que ir arreglando, que ir reponiendo. Nomás les pedimos un poquito de paciencia porque pues la verdad se nos

0: se nos acumuló el trabajo en ese sentido, pero estamos trabajando, estamos entendiendo todas las demandas.
1: El embellecimiento a la plaza principal, que es donde se habla del municipio de Zaragoza, sobre algunas incorporaciones de unas bancas.
0: Estamos ahorita, bueno, ya terminamos de poner todas las luminarias.
1: Ok.
0: Las luminarias coloniales, que están muy bonitas todas. Ya terminamos de poner alrededor de la plaza y aquí en la explanada. Y también algunas bancas aquí en la parte principal. Hoy, el día de ahorita, están continuando con poner bancas precisamente allá por la calle Aldama, y vamos a continuar con la calle Hidalgo y la calle Zaragoza. Desde luego, en el área de la plaza principal vamos a poner más bancas, porque pues ya son insuficientes las que tenemos, ha crecido mucho la población y ya se requiere atender este asunto también.
2: 8:01, tenemos 23 grados, vamos al corte, la pausa y volveremos. 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
6: Buenos días, hola, ¿qué tal, amigos nuestros? Son las 8:11, la temperatura esta mañana es de los 24 grados aquí en la región 5 Manantiales. Estamos saludándole en este miércoles 24 de junio. 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El día de hoy esperamos en su mayor parte soleado, viento del sureste hasta de 26 kilómetros por hora, la temperatura máxima de los 36 grados. En la noche habrá cielo en su mayor parte despejado, viento del sureste hasta de 26 kilómetros por hora, con temperatura mínima de los 23 grados. Y para mañana jueves 25 de junio se espera parcialmente nublado aquí en la región 5 Manantiales, temperatura más alta de los 37 grados, la más baja de 24 el jueves por la noche.
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6: Para continuar, decirle que el personal de la CONAFOR acudió a supervisar la labor que realizan las brigadas de incendios forestales del municipio de Zaragoza. El titular de Protección Civil y Bomberos, José Alberto Longoria Mares, destacó la eficiencia con la cual se desempeñan ambas brigadas contra incendios forestales, una de las cuales está integrada solamente por mujeres.
11: Los representantes de CONAFOR, la Comisión Nacional Forestal, que tenemos dos brigadas aquí en Zaragoza, entonces vienen a supervisar los avances de las metas que ya tenían establecidas. Ya estamos por finalizar este mes la temporada de estas brigadas. Entonces vienen a supervisar los avances y los trabajos de los muchachos. Nosotros estamos muy seguros que ya cumplimos con las metas, tanto las dos brigadas. La que teníamos un poquito la incertidumbre ahí era con la brigada de mujeres, ya que pues era un trabajo nuevo para ellas, nueva esta brigada en toda la República, de 100% femenil. Entonces sí teníamos pues esa inquietud, ¿no?, de que si podíamos lograr las metas. Afortunadamente las logramos por parte de un servidor, digo, que ya las logramos. Ahorita las están supervisando tanto Saltillo como Guadalajara, donde está los jefes. Entonces, de esto depende, de esta calificación que nos den, de este, este supervisión, la aprobación de las próximas temporadas para esto. Sí, claro, muy trabajadoras todas las 10 muchachas, muy dedicadas a su trabajo. Al principio de su intervención, pues sí, nada más como supervisión, si fueron uno o dos de los muchachos, para sobre todo para la ubicación de los ranchos, ¿verdad? No es lo mismo uno como hombre, ¿verdad? Pues tiene más la costumbre de que, oye, vamos a pescar, vamos a cazar, vamos a pasar un rato allá al monte, ¿no? Entonces, más o menos, hacer uno los caminos. Cosa que a veces alguna, que la mayoría son madres de familia, entonces, pues, no están acostumbradas a estas ubicaciones, ¿no? Entonces, ya ahorita ya se sabe la mayoría de los caminos. Obviamente, les damos capacitación, tienen un curso y todo esto. Entonces, yo confío plenamente que sí vayan a aprobarnos todas las metas que ya las terminamos, ¿verdad? Y ojalá que nos den las próximas temporadas.
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6: Son las 8:15, la temperatura es de 24 grados. La Administración Municipal de Allende destinó becas en apoyo a docentes que cursan un posgrado en la Universidad Pedagógica Nacional. El alcalde Ricardo Alfonso Treviño Guevara invitó también a los contribuyentes a aprovechar la promoción cero recargos en el pago del impuesto predial a fin de seguir impulsando mayores obras y programas en beneficio de la ciudadanía.
13: Ah, sí, ahí estamos apoyando a los maestros, a varios maestros que laboran aquí en las instituciones educativas de Allende y están sacando, creo que, las maestrías. Estuvimos ahí saludándolas y sobre todo reconociéndolas con un diploma a varias maestras y maestros de que están trabajando pues en beneficio de los niños de nuestro municipio. Entre más maestros capacitados, pues mejor educación van a recibir nuestros hijos, nuestros niños, niñas y niños de aquí de Allende, y por eso pues nos da mucho gusto cuando me vinieron a hacer la propuesta de que si les podía apoyar con las becas, y dije que claro que sí, porque ellas creían que nos íbamos a negar. Dije, no, a mí la educación es una prioridad, como varias prioridades que tenemos, y es muy importante que tengamos maestras de alto nivel, de otro nivel, porque eso se va a reflejar en los niños. Vamos a tener niños con mejores capacidades y pues eso influye mucho en el desarrollo de nuestro municipio. Sí, así es, la educación tiene que ver, influye mucho, y ahí estuvo insistiéndonos mucho nuestra regidora en educación, Saraí, porque es una gran impulsora. Aparte de que ella es maestra, pues se interesa mucho en la educación de nuestro municipio, y pues muy agradecido con ellos por tomar los cursos. Y como les comenté, que seguimos a sus órdenes para que sigamos siguiendo de niveles, tener niveles más altos. Sí, eso es muy importante, porque pues son de los pocos recursos propios que tenemos en nuestro municipio, el predial, ¿verdad? Y el agua son requisitos, aparte de que nos suben en nuestros ingresos anuales en la captación. Al subir los niveles de captación del predial y del agua, pues suben los niveles que nos envía allá de la federación, para que tengamos mejores recursos y invertir aquí en nuestro municipio. Y por eso lo que queremos es que la gente venga y aproveche hoy que va a ser cero recargos. Vamos a estar libres de recargos. Estamos haciendo esta promoción para que la gente acuda.
6: Ya llegó, ya está aquí, lo querían escuchar, ya está aquí con su ruleta política de los cinco manantiales, el famosísimo hombre del búnker, la ruleta de Maico. ¿Cómo estás? Buenos días.
14: Buenos días, Eleazar, muy buenos días a todo tu auditorio, me da gusto saludarte esta mañana de miércoles, ya estamos a mitad de semana, y bueno, el día de hoy vamos a tocar el tema, el municipio de Villa Unión, ¿verdad? Porque aquí ayer quedé de hablar del municipio de Villa Unión, donde hay varios prospectos ahí, sobre todo del PRI, del partido del tricolor, que se oye, ¿no? Por ejemplo, está Linda Mercastro Saldaña, está Raúl Pérez, fíjate, van dos, está ¿cómo se llama? Araceli Martínez Martínez, y también se habla ahí en Villa Unión de Marco Elizondo Villarreal, ¿verdad? Marco Elizondo Villarreal de Morena, ese es otro de los que se oye aquí en Villa Unión. ¿Cómo ves, César?
6: Pues son de los que se habla fuertemente y hasta el momento. Y son buenos perfiles, sin lugar a dudas. ¿Qué nos puedes decir de ellos?
14: Fíjate, ¿de quién te digo? Pues ya te dije, Araceli Martínez, que es la...
6: Sí, mijo, pero ¿tú cómo los describes a ellos? ¿Cómo los percibes?
14: Ah, no, pues los perfilo bien, o sea, se oye bien ahí entre la gente. Pero bueno, en el caso del PRI, pues ahí van a tener que decidir por uno, ¿verdad? Porque no pueden ir los tres. No puede ir Linda Mercedes Castro Saldaña, no puede ir... Bueno, puede ir ella, puede ir Raúl Pérez, puede ir Araceli Martínez, ¿verdad? Que son los que se oyen.
6: Y Fer Elizondo.
14: ¿Y qué?
6: El otro día nos mencionabas a Fernando Elizondo.
14: Ah, sí, también. ¿Te acuerdas? Son cuatro, fíjate, son cuatro ahí en Villa Unión.
6: Exacto.
14: Son cuatro, Fernando Elizondo también, fíjate, el hermano de Gabriel Elizondo, que también se oye. Ahí van a tener que decidir por uno, ¿verdad? En caso de que sean los cuatro. En donde la tienen ahí, pues más fácil ahí para decidir es con Marco Elizondo Villarreal, porque pues él va solo ahí en Morena, hasta el momento, ¿verdad? Lo que he escuchado yo, ahí la tienen más fácil, porque pues si él es, pues él... O sea, el candidato, pues, es el único, ¿no?
6: Por el lado de la 4T.
14: Por el lado de la 4T.
6: Pareciera que es el único perfil que hasta este momento se asoma, ¿no? Con intenciones o con aspiraciones a participar.
14: Sí, es el único que se menciona, nada más, Marco Elizondo Villarreal. Y por los demás, pues, son cuatro allá con el PRI, pero vamos a esperar a ver a quién escogen, si a Fernando, a Linda Mercedes Castro Saldaña, a Araceli Martínez y a Raúl Pérez, ¿verdad? También que se oye por ahí entre la raza que quiere ser.
6: Pues es el sonidero lo que se escucha hasta el momento, sonadero, ¿no? De los presuntos aspirantes. Estamos en este tiempo en el que pues es un tiempo de espera, ¿no? Es un lapso en el que hay que esperar a que inicie oficialmente el proceso electoral, pero sin embargo las especulaciones empiezan a moverse, los nombres, la misma gente propone, dice, mira, yo veo muy bien a esta persona, y ahí se van formando los perfiles, ¿no?
14: Sí, ahí se van despacito, pero pues ahí se van perfilando a ver cuál, ¿verdad? Así están las cosas en Villa Unión. Vamos a ver qué es lo que sucede. Ya mañana pues hablamos de otros municipios, porque todavía nos queda Nava, nos queda Morelos, Zaragoza y Allende.
6: Y anoche te vimos pues ahí conviviendo con algunas personitas donde fue compartido el pan y la sal.
14: Sí, fíjate, estuvimos allá con Mari Carmen de León Medellín, que es la suplente a la diputación local. La que va de suplente ahí con Claudia Garza, ¿verdad?
6: Sí.
14: Ahí estuvimos con ella conviviendo. Nos invitó por lo del Día de la Libertad de Expresión, ¿verdad? Todavía celebrando el Día de la Libertad de Expresión, que fue el pasado 7 de junio.
6: Todavía los ecos de esa celebración del Día de la Libertad de Prensa, que por cierto, muy pocas personitas se acordaron de nosotros, y por eso pues agradecemos a quienes sí lo hicieron. En este caso, pues a Mari Carmen de León Medellín.
14: Exactamente, fíjate que antes pues nos festejaban más, pero pues ahora ya como que se les olvidó a los alcaldes, bueno, principalmente a los alcaldes, porque eran los que nos festejaban, ¿no?
6: Sí.
14: Se les olvidó
6: entre otras personas.
14: El único que se acordó fue Mario González.
6: Siempre y cada año se acordaba Mario González.
14: Cada año se acuerda de nosotros. Le agradecemos, ¿verdad?
6: Sí.
14: Sí. Pues, pero bueno, a ver qué pasa.
6: Pues Miguel Ángel, hoy nos hablaste un poquito atrasado en el reloj.
14: Sí, disculpa, se me pasó, pero bueno.
6: Pero el tiempo se pasa rápidamente, así que, ¿qué nos prometes para el día de mañana?
14: No les prometo nada, porque mañana vamos a hablar de Morelos, Nava, Zaragoza y Allende.
6: La gente quiere saber de Allende también, entonces también lo vas a tener tu comentario.
14: Exactamente.
6: Pues ahí está la atinada ruleta política de Miguel Ángel Martínez Alfaro. Muchas gracias.
14: Estamos al pendiente. Gracias. Buenos días.
6: Hasta luego. aquí en la 93.9 su noticiero, el hombre del búnker, el guanachón, el cochiloco.
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6: La directora de Catastro del municipio de Allende, Carmen Alejandra Tamés Saldívar, exhortó a la ciudadanía a aprovechar la promoción cero recargos en el pago atrasado del impuesto predial. Indicó que la exención de recargos estará vigente durante los meses de junio, julio y agosto del presente año.
16: Por el día de hoy queremos hacerles la invitación a toda la ciudadanía para que vengan y se pongan al corriente con su predial y aprovechen ahorita, más que nada no es un descuento, es una excepción de los recargos que el municipio está, pues propuso, ¿verdad? Y tiene una duración de junio, julio y agosto y es una muy buena oportunidad, es una brecha en donde todas las personas que cuenten con alguna deuda de 2, 3, 4, 5 años se puedan venir y poner al corriente con sus pagos y van a pagar solamente lo que se debe del año, sin ningún recargo. Mucha gente ha venido durante el año y me han dicho, no, pues es que debo 2, 3 años y la verdad sí se les sube una, pues a un 50%, a un 100% se les puede subir y ahorita es el momento. Yo ya les había comentado, se va a abrir una brecha, aún no sabemos cuándo, pero ahorita ya llegó esa brecha. Es junio, pues ya casi acaba el mes, pero julio y agosto todavía va a estar vigente, y pues deben de venir a aprovechar, porque sí es una muy buena oportunidad. También como comentario, la excepción también aplica para los traslados de dominio. Eso quiere decir que si tienen alguna escritura que tengan rezagada ahí con su notario de años anteriores, ahorita es el momento para que también puedan venir a tramitarla y la ingresen aquí a Catastro y el cobro del impuesto del ISAI, así se denomina, va a ser también sin recargo. Esa información no se maneja mucho, pero va a ser de mucho interés para las personas que tengan algún trámite que está ahí en su notaría y que dicen, no, pues es que el notario me dijo que debo tanto y pues por los recargos se me sube mucho la deuda, ahorita es el momento también.
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17: Muy buenos días. Vamos a ver si podemos enlazarnos con el alcalde Iván Ochoa Rodríguez, que ya está en la colonia Lázaro Cárdenas, a ver si nos pueda contestar. Pero por lo pronto, comentarles que se dio un cambio el día de ayer. La nota del día fue: Riquelme va a Torreón y Gabriel va al Senado. Pendiente quedará responsable de Mejora Coahuila. Pedirá al exgobernador licencia en la Cámara Alta en esta misma semana. Pues este es un movimiento, el ajedrez se mueve, y bueno, pues mucha información que estaremos dando, pero bueno, Riquelme, Miguel Ángel Riquelme, senador, se iría a Torreón y Gabriel Elizondo iría al Senado porque él fue el suplente, y bueno, pues ese es un cambio muy fuerte. También aprovechar que Gabriel Elizondo Pérez cumple años el día de hoy. Así es, cumple años el día de hoy, felicitarlo. A Gabriel Elizondo por su cumpleaños, para allá la gente de Villa Unión o Cinco Manantiales, mándeles un mensaje donde lo felicitamos por ambas cosas. Una, pues bueno, tomará el escaño de senador, y otra porque cumple años. En más notas importantes, comentarles también, hoy juega México a las 8 de la noche, el tercer juego del Mundial que tendrá México, donde ya está pasado la siguiente ronda, pero pues esperemos que den un buen resultado allá en el Estadio Banorte, allá en México. Estará este gran juego ahí para que lo disfruten junto con su familia. ¿verdad? Y en más información que tenemos, déjeme comentarle del municipio de Allende, tenemos fortalece Cimas Allende su capacidad operativa con nueva máquina seccional para limpieza de drenaje sanitario con el objetivo de mejorar la atención a los usuarios y fortalecer la capacidad de respuesta ante reportes relacionados con la red de drenaje sanitario. Se realizó la entrega de una maquinaria seccional que permitirá optimizar los trabajos de mantenimiento y limpieza en distintos sectores del municipio. Aquí el alcalde Ricardo Treviño destacó que esta nueva herramienta representa una nueva inversión importante para fortalecer los servicios que se brindan a la ciudadanía, permitiendo atender de manera eficiente las necesidades relacionadas con el sistema de drenaje sanitario. Y bueno, la adquisición de este equipo fue realizada con recursos propios de Cimas de Allende, reflejando el compromiso del organismo por continuar invirtiendo en maquinaria, herramientas y equipamiento con que se contribuye a mejorar la calidad de los servicios que reciben las familias allendenses. La nueva máquina seccional facilitará las labores de limpieza y desasolve en líneas de drenaje, permitiendo una atención más rápida y eficiente a los reportes que diariamente se presenten en distintos puntos del municipio. Y pues bueno, hay que ir a pagar lo que es el recibo de Cimas, ¿verdad? Yo, por ejemplo, yo pagué el recibo del agua. Es muy importante. En todos los municipios es sumamente importante pagar el agua. Es lo que estábamos viendo aquí, que nos mandan una nota. Y en más información, anuncia el SAT jornadas fiscales en Piedras Negras y Acuña. El SAT anunció ayer que contará con oficinas móviles que serán instaladas para realizar algún trámite fiscal en los municipios de Piedras, Ciudad Acuña, para la región norte y los 5 manantiales. Ayer se inició a lo largo de la mañana el primer módulo de atención fiscal en el interior de la empresa Racini, en la zona industrial de la colonia Ramón Bravo, en esta frontera, mientras que se espera que este miércoles el módulo se instale en Ciudad Acuña. Bueno, pues son buenas noticias esto. Y pues en más información, vamos a ver si podemos enlazarnos esta llamada. Vamos a ver si se puede. Vamos a también comentarles que tendremos nuestro podcast el lunes que viene. Tendremos un gran invitado. Ahí le estaremos diciendo quién. El podcast este 50 aniversario que tenemos es a las 5 de la tarde, lunes, con Huicho Manzano. Para que estén muy atentos, el lunes a las 5 de la tarde. Este domingo no hay béisbol. ¿Por qué? Porque estarán jugando los agricultores de Morelos allá en Ramos Arizpe con los de San Dieguito. Entonces, para que estén muy atentos, estaremos dando los resultados ahí con Ferrer Cifuentes García aproximadamente como a las 5 de la tarde el día. Entonces, para que estén muy atentos. ¿Qué más le podría decir? Vamos a ver si nos podemos enlazar otra vez con el alcalde Iván Ochoa Rodríguez, a ver si nos pueda tomar la llamada él estará en la Lázaro Cárdenas. Para toda la gente que está en la Lázaro Cárdenas, ahí estará el alcalde Iván Ochoa Rodríguez. Y bueno, pues vámonos a más información con Juan Raúl Zúñiga Aguilar. Son las 8:32. Vamos a recibirlo.
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0: Vamos a continuar, muy buenos días, ya les saludamos en este miércoles 24 de junio, el mero día de San Juan, dice la canción, Natividad de San Juan Bautista, santos de Teodulo y de Romualdo, les saludamos en el miércoles 24, día 174, día 191 por transcurrir, semana número 26, a nombre de Gasolinería Gove, bienvenidos a esta información de esta mañana. Vamos a continuar, tenemos una pausa. Enseguida regresamos.
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0: Vamos a continuar, 8:33. Vamos a decirle a usted que Hugo Martín Zubeldía Cantú, director de Protección Civil del municipio de Morelos, pues pidió a la ciudadanía que pues se proteja ante una ola de calor intensa que se avecina. Comentó que pues una combinación de humedad, una combinación de calor, pues es una mezcla perfecta para los golpes de calor. Por eso realizó algunas recomendaciones para que nuestra gente pues esté prevenida ante esto que, pues, oiga usted cómo pegado, ¿verdad?, esto de los golpes de calor. Tal vez la gente sea más vulnerable, posiblemente la gente es más vulnerable, por eso la gente, pues sí, ha pegado en los últimos años. Esta es la información.
1: Siendo el día de hoy por parte de Conagua, una ola de calor que nos va a estar azotando la sobre todo el estado, pero la región norte, que es la que nos interesa a nosotros, estará fluctuando entre los 33 y 37 grados centígrados. Sabemos que son temperaturas altas. No estamos todavía en plena canícula donde las temperaturas alcanzarán y superarán los 40 grados centígrados, pero bueno, ahorita estamos esperando las temperaturas entre 37 grados, que son altas, por lo que está haciendo la recomendación a la ciudadanía de hidratarse, sobre todo mantener hidratados a los menores, a los adultos mayores, a las personas que están postradas en cama, mantenerlas hidratadas para poder evitar el golpe de calor. Sabemos, y ya por parte de ustedes como medios de noticias, hemos tenido recientemente una muerte aparentemente por golpe de calor en una ranchería que en un municipio cercano vecino de nosotros. Y bueno, o sea, sabemos y siempre hemos dicho que el golpe de calor puede llevar al deceso de la persona, puede llegar a la muerte, y esto pues es lamentable. ¿Y cómo se puede evitar? Hidratándote constantemente, mantenerte alejado, sobre todo de las horas de sol, que son a mediodía, entre las 11 y 4 de la tarde, mantenerte alejado de ser posible. Claro que si tienes trabajo y eres trabajador, que trabajas en campo, usar sombrero, usar camisas holgadas de colores claros para poder mitigar los rayos del sol. Y bueno, hidratarte constantemente, y sobre todo la cerveza, el alcohol, no tomar bebidas alcohólicas durante una temporada alta de calor, y si lo hace, pues hazlo con moderación y siempre combinándolo con agua.
0: La combinación de calor con humedad, pues es eleva más, hace que se sienta más y más susceptible el cuerpo.
1: Sí, la humedad es muy muy importante que sepamos detectar, y detectar los golpes de calor sobre todo en las personas. Es el cansancio, la persona se siente muy agotada, es una persona que quiere estar dormida, es una persona que quiere acostarse, siente la cabeza ardiendo, y sabemos que la temperatura, y lo comentamos, la temperatura en ocasión llega a superar los 42 grados centígrados, 40 grados centígrados en el cuerpo, y es cuando viene el golpe de calor, y como comentamos, puede llegar al deceso de la persona. Y lo recomendable es hidratarse constantemente, pero si ya la persona presenta alguno de estos síntomas de golpe de calor, la piel seca, sudoración excesiva, ganas de dormir, cansancio constante, y sobre todo la temperatura supera los 40 grados, inmediatamente habla los números de emergencia, el 911, o aquí con nosotros al 862-100-3926. Esta llamada puede salvar la vida. Nosotros en ese momento lo podemos canalizar e inmediatamente llevarlo a un nosocomio para que sea hidratado debidamente y pueda salvar su vida.
0: ¿Están capacitados los elementos?
1: Sí, claro que sí. Tenemos el personal altamente capacitado, y sabemos, y lo hemos comentado en medios de comunicación, están en constante preparación, en constantes cursos en el SECANE, de todo el personal, y pues es personal que tiene muchos años de experiencia, y estamos capacitados todo el personal para aplicar este tipo de atención a toda la ciudadanía con golpe de calor y cualquier otra situación que se pueda presentar en alguna emergencia.

0: 8:37, vamos a una pausa y volvemos.
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0: Vamos a continuar esta mañana, 8:38. 8:38.

0: 8:38, Coahuila fortalece cooperación internacional en materia de sanidad animal con visita de inspección técnica. Autoridades sanitarias de Estados Unidos evaluaron en Coahuila protocolos de control del gusano barrenador del ganado. Así lo dio a conocer el titular de la Secretaría de Desarrollo Rural, Jesús María Montemayor Garza. Del 22 al 26 de junio se estarán recibiendo en el estado una visita de trabajo por parte de personal técnico de la Autoridad Sanitaria de Estados Unidos vinculadas a este tema, con el objetivo de realizar una evaluación integral de las acciones de control y movilización del ganado que implementa Coahuila para la contención del gusano barrenador del ganado y la reducción del riesgo sanitario asociado al traslado de animales provenientes de otras regiones del país. Durante esta visita técnica se revisaron los protocolos de inspección y control sanitario que el estado aplica para prevenir el ingreso de ganado potencialmente expuesto a zonas afectadas, así como a las estrategias de coordinación interestatal para mitigar riesgos de dispersión hacia el norte del país, incluyendo entidades como Tamaulipas y Nuevo León. La agenda de trabajo contempla en una primera etapa la revisión de las instalaciones de la propia Secretaría de Desarrollo Rural, donde se expondrán los procedimientos de ingreso de ganado proveniente de otros estados, así como de la homologación de requisitos sanitarios y el cumplimiento de las medidas establecidas por la movilización segura. Asimismo, la comitiva realizará recorridos en corrales de engorda de la región centro y zona fronteriza, además de centros de acopio ubicados en los municipios de Castaños y en la ciudad de Saltillo, con el propósito de verificar en campo la aplicación de los protocolos sanitarios, la trazabilidad del ganado y las medidas de control implementadas en cada unidad productiva. De igual forma, se llevaron a cabo la suspensión de los puntos de verificación e inspección instalados en las principales carreteras del estado, incluyendo el punto de Castaños y el punto PBI ubicado en el municipio de Ramos Arizpe, recientemente puesto en operación, donde se revisaron de manera sistemática los ingresos de ganado hacia el estado. En estos puntos se verifican condiciones sanitarias del hato, revisión de heridas o lesiones visibles, y en caso necesario la aplicación de tratamientos preventivos, desparasitantes y medidas de contención sanitaria conforme a los protocolos establecidos. El gobierno del estado, a través de la Secretaría de Desarrollo Rural, refrenda su compromiso de mantener la sanidad animal, fortalecer la coordinación internacional y garantizar que la movilización de ganado en Coahuila se realice bajo estrictos estándares de control, protegiendo así al sector pecuario del estado y su competitividad. Ya son las 8:42. Vamos a el corte de la hora, luego viene el famosísimo, único y auténtico hombre del búnker con la información más reciente, lo que ha sucedido en Allende y los Cinco Manantiales, en un ratito más.
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0: 8:43, exactamente ya a las 8:43, la hora correcta. Nos vamos ahora con el pronóstico del tiempo. El pronóstico del tiempo de la BD.
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0: El pronóstico del tiempo nos indica que para este miércoles, hoy miércoles 24, esperamos una temperatura máxima de los 36 grados centígrados con apenas 3% de probabilidades de lluvia, viento del sureste con rachas hasta de 26 kilómetros por hora, el cielo mayormente soleado. Para esta noche la mínima de los 23, 10% de probabilidades de lluvia, viento del sureste con rachas hasta de 26 kilómetros por hora, el cielo mayormente despejado. El jueves 25, parcialmente nublado, la máxima en los 37, la mínima en los 24, con 10% de probabilidades de lluvia. El viernes 26, soleado, 37 la máxima, 24 la mínima, con 10% de probabilidades de lluvia. Sábado 27, soleado, 37 la máxima, 25 la mínima, con 5% de probabilidades de lluvia. Y el domingo 28, mayormente soleado, 38 la máxima, 25 la mínima, con 4% de probabilidades de lluvia.
2: Alcalde Iván Ochoa Rodríguez, muy buenos días.
3: Espérame, es que
0: te
3: tengo una persona.
0: Bueno, vamos a continuar, son las 8:44, acabamos de escuchar el pronóstico del tiempo que te patrocina la BD, la Super Digital. Vamos a continuar esta mañana con más información, pero antes tenemos publicidad, ¿verdad? Los anuncios que son muy importantes para nuestros radioescuchas.
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0: Créeme que a lo mejor llevamos 15 gentes, 15 vecinos que hemos atendido y no hay quejas. Les pido, pues, si algún detalle con el alumbrado, me comentan que no, que el agua, el bacheo ya viene ya machando. Entonces todo está bien, más nos piden que aumentemos un poquito más los rondines de seguridad. Pero hasta ahorita todo tranquilo en esta colonia. Aquí lo estás viendo. Sí, eres testigo.
1: Alcalde, lo veo muy fortalecido con todo su equipo que hoy lo acompaña.
0: Sí, pues es que hay que salir. Yo, ahora sí que es menos escritorio y más territorio. Hay que echarle ganas, que la gente sienta el apoyo, que la gente no tenga que ir hasta la presidencia. Nosotros venimos hasta su casa, hasta su hogar, para ofrecernos y a ver qué necesidad tienen y solucionar el instante.
1: Además, alcalde, pide a la gente que sean ciudadanos vigilantes, que también se sumen a estas tareas.
0: Es que es bien importante, si entre nosotros mismos no nos cuidamos, pues nadie más nos va a venir a cuidar. Te imaginas, la policía cuando dé la vuelta a todo, no, pues es muy difícil. Si nosotros mismos nos cuidamos, nosotros reportamos con tiempo, pues las cosas cambian y nos va a ir mejor a todos. Va a estar mejor, más cubierto en cuanto a seguridad a todas las colonias y todos los barrios. Pero bueno, es parte de...
2: Manzano.
0: Yo creo que tiene que apoyarnos en cuestión de hacer equipo con todos.
1: Así es, alcalde. Se llevan estos recorridos por los diferentes sectores de Nava y colonias.
0: Sí, hoy continuamos aquí, mañana, el otro miércoles, vamos a otra colonia y así hasta que demos la vuelta a toda Nava, varias veces.
1: Excelente, algo más que nos quiera comentar.
0: No, nada más, gracias por el apoyo, por la cobertura y estamos echándole ganas, no hay de otra.
2: Manzano, buenos días. Manzano. Digo, es que le queríamos preguntar algo ahí al alcalde.
1: Ah, sí, aquí está viendo el alcalde, sí,
2: espérame. Alcalde, estamos aquí desde la 93.9 en vivo en nuestro noticiero con Juan Raúl Zúñiga Aguilar y un servidor. Ha tenido muy buenas noticias, pues ayer la entrega del camión, lo del aula y ahora cerca de la gente ahí en la colonia Lázaro Cárdenas, para la gente que nos está escuchando, para que salgan, ¿verdad, alcalde?
0: Sí, que salgan, que nos hagan las solicitudes, las peticiones para cubrir las necesidades que tengan. Si ahorita traemos el equipo y los cubrimos, excelente, si no lo programamos.
2: Perfecto, ¿no? Pues algo que nos queda decir aquí en la radio, alcalde.
0: Pues mil gracias, solamente que sea un ejemplo para todos, lo que estamos haciendo nosotros, no basta con estar detrás del escritorio, hay que salir a territorio. Ojalá hay muchos como nosotros y muchos como la gente de Nava, que de veras se está poniendo las pilas, me están ayudando en la limpieza, me están ayudando en cuanto a seguridad, reportan tienditas y demás. Pero algo que es muy grave aquí en la ciudadanía, pues.
2: Perfecto, pues gracias, ahí disculpe que le estábamos marcando, pero estábamos aquí en noticias y teníamos pues la intención de esto, de hacerlo desde pues vivo con usted, esta gran entrevista que hace el día de hoy, un evento tan importante que es estar cerca de la gente, casa por casa, ahí en la Lázaro Cárdenas.
0: Sí, así es, y pues bueno, apenas estamos a miércoles y ya llevamos varias noticias, fíjate, el lunes, pues el primer día de la semana, pues entregamos 1,500 becas de acetina por parte del gobierno federal y una derrama de 8.5 millones de pesos entre toda la gente que tiene estudiando a sus niños de primaria. Y luego ayer recibimos el camión con esta compañía que nos ha apoyado bastante y todavía vienen más proyectos en el Giripo, agradecerles bastante el apoyo. Hoy el recorrido, también tenemos una reunión más tarde con gente de Comisión Federal para vernos a lo bien importante de un crecimiento que se viene para Nava. Okay. Entonces, puras noticias muy buenas y ahorita trabajando como siempre.
2: Oiga.
1: El del padre alcalde que fue un éxito rotundo también.
0: Sí, estuvo muy bonito, la verdad. Bien agradecido.
1: Bien merecido para los papás.
0: Sí.
2: Alcalde.
0: Que estuviera llenado, que estuviera a reventar, pero sí fueron muchos y la pasaron bien.
2: Alcalde, ¿va a ver el juego de fútbol hoy?
0: Yo creo que sí. ¿A qué hora juegan?
2: A las 8 de la noche ahí para que...
0: A las 8, sí, yo creo que sí.
2: Bueno.
0: Ojalá y me dé tiempo y lo haga, porque no he visto uno solo, güey. Puro trabajo.
2: Perfecto, ¿no? Pues en Nava, en movimiento. Gracias, alcalde, por recibirnos la llamada y por estar al tanto aquí de toda la gente.
0: Hecho, gracias.
1: Excelente, gracias.
2: Ahí. Muy bien, pues, disculpa, es que ya habíamos tenido la intención de hablarle, pero no se podía, y pues hasta ahorita nos llegó la llamada, que Huicho nos hizo el favor, pero yo iba a entrar en enlace con el Iván Ochoa, entonces bueno, al final de cuentas se dio, gracias, una disculpa a los clientes y a usted.
3: Muy bien, pues importante este recorrido que realiza el alcalde ya por el municipio de Nava, diferentes sectores. Vamos a continuar con la publicidad de este miércoles. Adelante.

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18: De la mañana con 56 minutos, saludamos al famosísimo, único y auténtico hombre del búnker. ¿Qué hubo, mi gordo mata?
19: No soy el gordo mata, mi Benny. Ahora toda la raza me conoce como el cochiloco. Buenos días.
18: Mi cochiloco. ¿Cómo está, mi
19: cochiloco? Oye, déjame, antes de continuar, déjame enviar un saludo para Gabriel Elizondo, que hoy cumple años. Hoy cumple años.
18: Es
19: un saludo para Gabriel Elizondo allá, no sé si encuentra Saltillo, no sé dónde ande, pero le mandamos un saludo desde aquí, desde la BD, a nombre de nuestro concesionario Rodrigo Moreno Aguirre y a nombre de todos los locutores, saludos para él.
18: Pues fíjese que va a ser el senador, ¿no? Gabriel Elizondo.
19: Sí, pasa en lugar de Miguel Riquelme.
18: Senador por Coahuila, porque Riquelme se va como alcalde a Torreón. Es un municipio que le dio un cambio tremendo Miguel Ángel Riquelme cuando fue alcalde. Antes de ser gobernador
19: fue alcalde
18: y fue el que transformó muchas cosas de Torreón, le dio mucho impulso. Esperamos que en este año y medio que va a estar al frente del municipio pues venga a regresarle esa fama que tenía la Perla de la Laguna. Torreón, Coahuila.
19: Porque te acuerdas cuando fuimos a Torreón que estaba muy agüitado, no sé.
18: Lo que pasa.
19: Terminaba muy temprano.
18: Lo que pasa es que yo veo normal, Miguel. Yo veo normal. Por ejemplo, lo mismo sucede en Piedras Negras. Antes el centro de Piedras Negras era, pues ahí lo que es el mercado, las orillas y todo eso, ahí la plaza, la iglesia de Guadalupe, todo eso era parte del centro, allá por los 70s. Pero luego, pues muchos negocios ya cerraron porque pues el giro al que se dedicaban ya no funcionó, los propietarios murieron, los edificios pues se deterioraron y pues ya no fue posible. Ahora el eje comercial gira acá por la, no sé cómo se llama el bulevar, pero acá por donde se encuentra los cines, el Barrocas, todas esas plazas comerciales, ahora es donde se divierte la gente. El Starbucks, el cine, Cineplex, tantos negocios, tantas franquicias que se han instalado por ahí. Yo creo que eso es normal en todos los municipios, se van envejeciendo y van cambiando de zonas comerciales. Lo mismo pasa allá en Torreón, la plaza, yo recuerdo que yo fui allá por los 90s, iba frecuentemente, y sí, la plaza de armas, ahí frente al hotel, el casino, el hotel, ¿cómo se llama? Real Camino, no se llama Camino Real, siempre estuve equivocado, se llama Real Camino, al revés. El casino, toda esa área, pues era un mundo de gente, ¿no? Ahora ya la gente no la encuentras ahí, que es a donde fuimos, Miguel.
19: Ahí es donde andábamos y no había nadie.
18: Era el antiguo centro y ya a las 7 ya cierran las cortinas de todos los negocios, de todas las loncherías muy famosas que hay por ahí, el lechón y todas esas, ya cerraron. Pero no es porque cierren muy temprano, sino porque el eje, la diversión está en otros sectores. Sí, buenos días. ¿Cómo dice usted?

0: Ah, para felicitarme. Ándele. Muchas gracias. ¿De parte de quién? La señora Evangelina. Ándele. Muchísimas gracias, Evangelina. Muchas gracias. Ándele. Gracias. Es Evangelina Alvarado, vecina.
1: Ah, la enfermera.
0: Buena enfermera, sí. Eva.
1: La que te trajo este mundo, ¿no?
0: No tanto así, pero sí me conoce todas las tepalcuanas.
1: De toda la vida, ¿no?
0: De toda la vida, sí. Pues me inyectaba ahí en el barrio, pero bueno. Y eso pasa, Miguel.
1: Ajá.
0: Pero, pues, Miguel Ángel Riquelme se le deben muchas obras. Mucho, muy importantes ahí en Torreón, fíjate, te voy a decir.
1: El teleférico, algunos. ¿No?
0: Cuando fue gobernador fue el teleférico.
1: Ah, ok. Bueno, pues también se le debe a él, ¿no?
0: La dejo.
2: Call from 862-124.
0: Sí, bueno. Sí.
3: Para felicitarte, que la pases muy feliz.
0: Ah, gracias. ¿Quién habla?
3: De parte de tu amigo Federico Ramos, el profe Lico.
0: Ah, el profe Lico de los lonches con sabor.
3: Oh.
0: ¿Verdad? Muchas gracias, profe.
3: Ándale, muchas felicidades.
0: Ándale, gracias. Fíjate, a Miguel Ángel fue alcalde en el 2014 al 2017. El sistema vial Cuatro Caminos, considerado una de las obras de movilidad más importantes de la ciudad, con una inversión superior a los 500 millones de pesos en su momento. La ampliación y construcción del segundo cuerpo de la carretera San Miguel Esterito, que mejoró la conectividad hacia la zona industrial de Torreón y de Matamoros, que Matamoros es un pueblo también industrial muy, muy bueno, ¿verdad? La rehabilitación del bulevar Mieleras y la construcción del puente tecnológico, obras enfocadas en la movilidad y desarrollo industrial de la laguna. El desarrollo del parque ecológico Puerto Noas y recuperación de espacios recreativos como la hilandera La Fe. Modernización del alumbrado público y rescate de espacios públicos durante su administración municipal. Impulso al proyecto del sistema de transporte Metrobús Laguna mediante la gestión de recursos y fideicomisos para su infraestructura. Modernización de vialidades como la Diagonal Reforma y el Bulevar Torreón 2000 durante su gestión como alcalde. Estas son solo algunas obras que realizó Miguel Ángel Riquelme durante su gestión. Tenía entendido yo que la presidencia, ¿sí has visto la presidencia municipal de Torreón, Miguel?
1: No, nunca la he visto.
0: Sí, la vimos cuando damos el teleférico.
1: Ah, ok.
0: Es un edificio muy grande que se construyó, tengo entendido yo, durante su gestión. La Plaza Mayor también, el Parque Lineal. En fin, muchas obras que realizó y esperamos que, pues en este periodo que le otorga, me imagino que el Congreso del Estado, pues va a terminar algunos proyectos que seguramente se le quedaron en el tintero. Y a Gabriel Elizondo, pues su regalo, ¿no?, de cumpleaños.
1: Su regalo, fíjate, sí, es cierto, es su regalo.
0: Su regalo de cumpleaños, porque pues apenas anoche se dio la información. La leemos, Miguel, otra vez.
1: Léela.
0: El senador Miguel Ángel Riquelme Solís será designado alcalde interino de Torreón para concluir la administración municipal que quedó inconclusa tras el fallecimiento de Román Alberto Cepeda González, según trascendió este martes en fuentes del PRI de Coahuila. La definición se dio después de que el lunes la Secretaría del Ayuntamiento notificó al Congreso del Estado la ausencia definitiva del alcalde y solicitó iniciar el procedimiento legal para nombrar a quien ocupará su cargo. Este martes la Comisión de Gobernación, Puntos Constitucionales y Justicia del Congreso Local notificó al PRI Coahuila y le solicitó presentar una propuesta al ser el partido que postuló el candidato ganador de la elección municipal. Horas más tarde trascendió que la propuesta entregada a la comisión fue la de Miguel Ángel Riquelme Solís, exalcalde de Torreón, exgobernador de Coahuila y actualmente senador de la República. No sé si aquí Rodrigo me puede decir si fue senador ya o fue diputado federal. Miguel Ángel, yo creo no yo. Horas más tarde trascendió que la propuesta entregada a la comisión fue la de Miguel Ángel Riquelme Solís, ya lo dije, ¿verdad? De acuerdo con las versiones consultadas, Riquelme solicitará licencia al Senado de la República esta misma semana para estar en condiciones legales para asumir la alcaldía interina a partir de 6 días más, Miguel, a partir del 1 de julio, y permanecerá en el cargo hasta el 31 de diciembre del 2027. El año que entra, de último del año que entra, fecha en que concluye el periodo constitucional de la actual administración municipal. ¿No se irá a reelegir, mira?
1: ¿Reelegir? ¿Quién sabe?
0: Si puede, ¿no?
1: Si puede.
0: Pedir la candidatura para que sea el presidente constitucional del 27, 28, hasta el 30. Y no sé cuándo termine el periodo de senador.
1: No sabría decirte.
0: Suena interesante todo esto. Pues así las cosas, Mike.
1: Así las cosas. Fíjate que en otro orden de ideas, en cuestión de accidentes aquí en la región 5 Manantiales, durante la madrugada de este miércoles, un accidente vehicular que se registró sobre la carretera federal 57, generó pues una importante movilización de cuerpos de emergencia y corporaciones de seguridad. José Raúl Galzatrón, director de bomberos de Allende, informó que el reporte fue recibido a través del sistema de emergencias 911 a las 4:31 horas, informando sobre un choque entre dos vehículos a la altura de la colonia Eduardo Montemayor, cerca de la brecha que conduce al ejido Río Bravo. En el percance participaron una camioneta Ford EcoSport modelo 2015, color blanco, con placas del estado de Durango, así como un automóvil Chevrolet Camaro modelo 2011, color rojo, con matrícula de Coahuila. Elementos de Protección Civil y bomberos de Allende acudieron de inmediato al lugar, donde localizaron a los ocupantes de la EcoSport fuera de la unidad y resguardados en un domicilio cercano. La atención médica se concentró inicialmente en la conductora del Camaro, identificada como María Fidencia Villegas Reynosa, de 50 años de edad, y residente de Río Bravo, Coahuila. La mujer presentaba múltiples contusiones, dolor generalizado, adormecimiento en las extremidades inferiores y desorientación, por lo que fue estabilizada mediante la colocación de collarín cervical y chaleco de extracción antes de ser trasladada al Hospital General de Allende para recibir atención especializada. Durante la intervención, la lesionada informó a los paramédicos que una persona desconocida presuntamente intentó aprovechar la situación para sustraer pertenencias de valor de su vehículo. Ante esta situación se solicitó el apoyo de las corporaciones policíacas, para asegurar la unidad y evitar el acceso de personas ajenas a la escena. Una vez concluido el traslado de la conductora, los rescatistas regresaron al sitio para continuar con la valoración del resto de los involucrados. Entre ellos se encontraba Andrés Navarro González, de 54 años de edad, quien presentaba una herida en la región derecha de la cabeza. Tras realizar la limpieza y el vendaje correspondiente, los paramédicos determinaron que no era necesario su traslado a un hospital. Asimismo, Anaís Daniela Zamora Solís, de 47 años y originaria de Saltillo, fue valorada por los socorristas y posteriormente trasladada al Hospital General de Allende para una revisión médica más detallada. Por su parte, Andrea Berenice Navarro Villegas, de 32 años de edad, manifestó no presentar lesiones y rechazó atención médica adicional. En las labores de auxilio, seguridad y resguardo participaron elementos de la agencia criminal, así como la policía estatal y
0: la Guardia Nacional.
1: Policía de la agencia de investigación criminal, policía estatal y la Guardia Nacional, quienes quedaron a cargo del control de la escena y de las diligencias correspondientes. Hasta el momento las autoridades no han informado de manera oficial las causas que originaron el accidente, por lo que las investigaciones continúan para determinar la mecánica de los hechos.
0: La mecánica,
1: ¿tú crees?
0: Pues los peritajes, ¿verdad?
1: Los peritajes.
0: Pues fuerte este accidente, afortunadamente no cobró víctimas humanas, solamente algunas lesiones. Vemos ahí los golpes, algo fuertes, pero Nada que no se pueda arreglar, seguramente.
1: Exactamente, eso,
0: pero ya
1: eso
0: no queda
1: es
0: ni,
1: lo que ocurrió.
0: Ya no quedan igual los muebles, ¿no, Miguel?
1: No, pues ya no.
0: Porque, pues quedan a lo mejor igual pintados, quedan del mismo color, y más o menos ahí se le nota como... Pero pasa el tiempo y con los solazos se despinta, ¿no? El pedazo que le pintaron.
1: Pues sí.
0: Y no, no. Más y vale no traer
1: pues aparte mucho. Con el golpe, pues ya.
0: Sí. Le echan pasta.
1: Uh-huh.
0: Y lo que viene al deterioro de los vehículos, tal vez te lo entregan ahí bien y tú lo ves bien, pero con el paso, los baches y todo eso, pues se va aflojando todo por dentro. Qué caray, lástima cuando son vehículos nuevos, ¿no? O vehículos...
1: Pues estos no eran tan nuevos, pero como quiera.
0: Estaban en muy buenas condiciones, se ve ahí.
1: Sí.
0: ¿Verdad? Muy buenas condiciones físicas.
1: Así es.
0: ¿Qué más hay, mi Mike?
1: Déjame te digo que la presidencia municipal de Morelos se invita a las niñas, niños y familias del municipio a disfrutar del gran torneo de Trompos Cometa. Trompos Cometa, realizado en coordinación con Trompos Cometa y Abarrote Los Panchos. El lugar va a ser el gimnasio municipal este viernes 26 de junio a las 4 de la tarde. Ven y demuestra tu habilidad participando con tu trompo cometa nuevo y compite por los premios que se otorgarán a los 3 primeros lugares. Este evento tiene como objetivo fomentar la sana convivencia, la diversión y el rescate de los juegos tradicionales entre las nuevas generaciones. Te esperamos para vivir una tarde llena de emoción y convertirte en el próximo campeón de Morelos. Así es que ven y participa al torneo de Trompos Cometa, que será en el gimnasio municipal este viernes 26 a las 4 de la tarde. Para el tercer lugar habrá un premio... Ah, pero espérame, déjame te digo. No dice cuánto, pero no dice si en efectivo o serán en especie, pero habrá un primero, un segundo y un tercer lugar.
0: Lugar,
1: así ahí en Morelos.
0: ¿Qué es cometa, Miguel? Trompos cometa.
1: Pues me imagino que son los trompos que antes lanzábamos, ¿no?
0: No. Pues cometa, no sé, a ver, deje consultar aquí, a ver.
1: Trompos cometa.
0: Dice, un concurso de trompos cometa es una competencia donde niñas, niños y adultos demuestran sus habilidades para lanzar, girar y hacer trucos con un trompo de la marca Trompos Cometa. Ah, es una marca.
1: Es una marca.
0: Los participantes suelen competir en pruebas como el dormilón, ¿te queda, Miguel? Duermes mucho, mantener el trompo girando más tiempo, precisión, trucos de fantasía. Además hay premios para los mejores participantes. Trompos Cometa.
1: Así es. Oye, déjame te digo que Allende cumple 200 años.
0: No manches, ¿cuándo?
1: Sí, es en julio, no sé qué fecha de julio, pero bueno, van a iniciar con una serie de festejos, de actividades aquí en Allende. Estamos viviendo un momento histórico para nuestro municipio, 200 años de historia, de tradiciones y de familias que con esfuerzo han construido la grandeza de nuestra tierra.
0: Ojalá
1: por eso los invitamos.
0: Ojalá hicieran una cápsula del tiempo, Miguel.
1: Ah, sí.
0: Sí, una cápsula del tiempo ahí. Y que le pusieron...
1: Pero pues, ¿quién la va a abrir esa cápsula del tiempo?
0: No, y se le pone una leyenda, se hace un monumento. Esta cápsula del tiempo se puso en la administración 2025-2027, alcalde Ricardo Alfonso Treviño Guevara.
1: ¿Y se abre cuándo?
0: Y Cabildo, y se deberá de abrir el tanto del mes de junio...
1: En 200 años más, ¿te imaginas?
0: De 300 años, ¿cuánto? En 100 años más, ¿cuánto va a ser?
1: No, pues un chorro.
0: Estamos en 2000, bueno, en 100 años más. ¿O es mucho 100 años?
1: No sé. Es mucho, pues 200, imagínate, son más.
0: ¿300? ¿O 50?
1: No, unos 50.
0: ¿50?
1: Sí.
0: Así hay en varias partes.
1: Sí.
0: Y se ponen ahí monedas, billetes de la actualidad.
1: Se ponen fotografías también.
0: Fotografías, periódicos. Se le ponen, no sé,
1: alguna... Pues déjame terminar con esta información.
0: Y alguna memoria que le pongan por ahí, de esas de computador. ¿Y esto qué es?
1: 50 años. 50 años. ¿Qué será esto?
0: ¿Qué más tienes, Miguel?
1: Déjame, no, es que todavía no termino, me dejaste a medias.
0: ¿Qué más tienes?
1: 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Allende grande por su gente, trabajo mata grilla. He dicho, caso cerrado.
0: Caso cerrado.
1: Es el viernes 3.
0: ¿Este próximo viernes la carrera?
1: La carrera, sí.
0: Pues muy bien. ¿Trota, pues, camina o corre?
1: ¿Cómo dices?
0: ¿Trota, camina o corre? ¿O
1: exactamente, sí. O camina, trota, camina o corre, como corre. Quieras. Como quieras, quiero. Bueno, vamos a los patrocinadores esta mañana. 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
0: Y seguro te trae.
1: ¿A dónde me llevas?
0: Si ya te traigo, Gordiflón.
1: 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Muchísimas gracias, Juan Raúl, que tengas un excelente miércoles.
0: Gracias, buenos días.
1: Buenos días.
0: Muy bien, 9:24, dice muchas felicidades y bendiciones, mi estimado Juan, en tu nomástico, muchas gracias por todos sus mensajitos. Por acá tenemos otro. Dice, un saludo para Poncho Solís, el profe Poncho, que también envía saludos a todos los Juanes. Hoy, por ser el día de San Juan Bautista, día de San Juan. A 9:25, ahora nos vamos al programa de Jesús, la luz verdadera, a las 11:00 a.m. Hay que recordar que tenemos el programa de contacto directo desde el municipio de Villa Unión.
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cabeza recorta. Ovario derecho en el momento. Hay sanidad, matriz al lado derecho muy pegado al cemento. Fuego de Dios señato. A Cristo sea la honra y la gloria. Mujeres con problemas de energía caída. Ahora se normaliza. Por las llagas del cordero. Hoy el izquierdo. Hay sanidad. A Dios sea la honra y la gloria. A Cristo sea la honra y la gloria. Está siendo operada por el fuego de Dios. Una gloria para Dios. Abriste la brecha. El presente ovario, mujer está siendo operada. Todos 15 tumores, problemas de espiritualidad. Están viviendo problemas de espiritualidad, infecciones. Están viviendo por la llaga de Cristo. Abre ya la brecha. Los varones con problemas de infecciones, de venéreos. 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

cabeza al revés. A ver, izquierda, luz, izquierdo, representante. A la izquierda, ahora tenemos. Ya la escribo, puño derecho. Barrio plástico a la derecha, por el derecho. Ay, por el alto, la llaga de Cristo. Ay, hasta la hora y la gloria, hombres y mujeres que no pueden pasar en el mundo. Pero supieron guardar su corazón, se llenaron de malos sentimientos, de coraje. Ahora están sufriendo las consecuencias de su pecado, porque hay demonios de muerte que no dejan pasar en el mundo. Ahora pidan perdón a Dios, suelten el perdón si alguien les ofendió. Ahora remetemos con nuestro destino. Espíritu de malos sentimientos, de rencores, de coraje, de odio, va fuera a los amigos de la vida. En el nombre que su Espíritu Santo se mueva a reconciliación. Primeramente con ustedes, como personas, como familias, ahora remetemos contra esos demonios. Hombres y mujeres que no pueden recibir. Ahora van fuera. Ahora sabemos a la ciudad. María sea la hora y la vida.

4 de julio de 2016, una temperatura en el medio ambiente, oh gloria a Cristo, bueno, había 23 grados por la mañana, y bueno, una máxima de gloria a Cristo, de que me voy a recordar, aleluya, gloria a Cristo, 36 grados, la máxima para hoy, viento de ahí de 5 kilómetros por hora. Toda mayor parte soleado, mi Dios venga a preparar nuestras vidas y que siga esa lluvia de bendiciones, de salvación, tocando corazones, bautizando con el Espíritu Santo y fuego. Gracias, Señor Jesucristo, porque usted es el único que bautiza con el Espíritu Santo y fuego, y que venga más milagros, más lluvia de milagros, sanidades, libertades y cautivos. Damos gracias y venga hoy a preparar nuestras vidas para escuchar su santa palabra. Seamos mostrados a través de la escritura, a través de su Espíritu Santo, problemas en el empeine del pie de derecho rumbo a la espinilla, abrirse a la hora y la gloria, cadera izquierda, tercera entrada, glúteo y el nervio ciático a la izquierda, hay sanidad, abrirse a la honra y la gloria. Bueno, solamente tenemos un teléfono para recibir llamadas, mensajes normales y textos por WhatsApp, el 862-111-9559, porque están por la radio, quieres verlo en vivo, en directo, ve a la página de Facebook, ahí la barrita del usuario, póngale usted, Arturo Elías Casanova, envíanos tus comentarios, tus peticiones, o algún testimonio, o háblanos directamente aquí al celular, al 862-111-9559. El tema de hoy, siervo de Dios. Siervo de Dios, porque hay mucha gente que le sirve a Satanás, hay mucha gente que le sirve a los dioses ajenos que están pegados en la pared, que no te sirven para nada, pero le sirven ahí a ellos, pero pues no tienen poder para hacer ni para quitarse la tierra encima. Vamos a verlo a través de la escritura, que dice Dios. Vamos, pues, estamos en Romanos capítulo 6, versículo 17 en adelante. Vamos a ver qué dice la escritura. Pero gracias a Dios, que aunque eras esclavo del pecado, habéis obedecido de corazón aquella forma de doctrina a la cual fuiste entregado. Dice de todo corazón para servir a esta doctrina, ¿verdad? Doctrina de Cristo. Búscame Primera de Tesalonicenses capítulo 1, versículo 9 y versículo 10. Vemos que la ciudad de Tesalónica, los habitantes, hombres y mujeres, servían a los ídolos, a dioses ajenos. Pero llega el Evangelio con gran potencia, con gran poder, y hacen una buena elección los tesalonicenses. Eligieron bien. Tenemos que elegir bien. Y estos hombres que servían a dioses ajenos, idolatría, ya lo que dice la escritura Primera de Tesalonicenses, capítulo 1, versículo 9 y versículo 10. Porque ellos mismos, dice Pablo, cuentan de nosotros la manera en que nos recibiste y cómo os convertiste de los ídolos a Dios. Oiga, para servir, oiga, al Dios vivo, lo hicieron de todo corazón, para que, ¿cómo se convirtieron de los ídolos? Para servir al Dios vivo, ¿qué más? Y verdadero, oiga, Jesucristo es el Dios vivo y verdadero, ¿qué más? Traer de los cielos a su Hijo, al cual resucitó,
de los muertos a Jesús, quien nos libra de la ira venidera. Oiga, fíjese nada más, el hombre puede tener muchos estudios, licenciados, arquitectos, científicos, pero hay una pregunta: ¿dónde está la sabiduría del hombre? Porque teniendo tantos estudios, y adoran a las figuras de yeso que no tienen poder para nada, de madera, de oro, de plata. ¿Dónde está la sabiduría del hombre? ¿Dónde está la sabiduría? ¿Dónde está el hombre sabio? El hombre sabio se encuentra en Proverbios 1:7, porque en principio la sabiduría es el temor de Dios. Los insensatos desprecian la sabiduría y la inteligencia. Vemos entonces, oh gloria a Dios, que el hombre puede tener mucho conocimiento humano, médicos y de todo, que adoran a la muerte y adoran a los ídolos, adoran a dioses paganos, y a Dios, Dios no te ha permitido eso. Vamos a ver qué dice de

aleluya, Deuteronomio 28 habla de que Dios te pondrá por cabeza y no por cola. Y vamos a ver qué dice la Escritura. Deuteronomio 28, versículo 12, 13 y 14, 13, 14 y 15. El 13. Te pondrá Jehová por cabeza y no por cola. Y estarás encima solamente y no estarás debajo. Si obedecieres los mandamientos de Jehová tu Dios, que yo te ordeno hoy, para que los guardes y cumplas, y si no te apartares de todas las palabras que yo te mando hoy, ni a diestra ni a siniestra, oiga, para ir tras dioses ajenos y servirles. Entonces, si tú adoras dioses ajenos, la maldición está sobre ti. Si adoras a los ídolos, a dioses ajenos, la maldición te va a alcanzar donde quiera que vayas. Pero si adoras a Dios vivo, a Jehová de los ejércitos, Jesucristo Nazareno, el Espíritu Santo, los tres es el mismo Dios, pero adórale y sírvele en espíritu y en verdad. Gloria a Dios. Mira lo que dice el Salmo número 100.

Salmo número 100, versículo 1 y 2. Cantar alegres a Dios, habitantes de toda la tierra, servir a Jehová con alegría. Vienen ante su presencia con regocijo. Tenemos que servir a Dios con alegría. Cantar alegría. Oh, santo, dice Dios, voy a quitar hemorroides. Hombres y mujeres con problemas de venas alteradas por dentro y por fuera, ahora toda hemorroide, ahora se quita de ahí por el poder de Cristo. Toda vena alterada se vuelve a su normalidad. No más hemorroide, no más sangrado, no más cáncer a la rectal, salen huyendo esos demonios también. El nombre que hizo. A Dios sea la honra y la gloria, testículo derecho, está siendo operado por el pueblo de Dios. A Dios sea la honra y la gloria. Tenemos que servir y se cantar alegres a Dios, habitantes de toda la tierra, de toda la tierra, servir a Jehová con alegría. Tenemos que servir a Jehová con alegría. Y está en tiempo de presente, de verbo imperativo. Siempre tenemos que servir a Dios Todopoderoso, a Jesús de Nazaret, venir ante su presencia con regocijo. Bueno, tenemos que servir a Dios. No sé si encontraste la cita ahí de

Gloria a Dios, dice la escritura en primera de Juan 3:8, dice que el que practica el pecado es del diablo. Para esto apareció el Hijo de Dios, para deshacer las obras del diablo. Entonces todo aquel que le

todos los que andan en el pecado, los que practican el adulterio, la fornicación, dice la escritura que son hijos del diablo. Pero a eso vino Cristo, así como libertó a los tesalonicenses. Dios te quiere liberar a ti de ese mundo pecaminoso, de la idolatría, para que te conviertas y sirvas a un Dios vivo, a un Dios de poder, el único que nos puede librar de la ira venidera, para servir al Dios vivo. A Dios sea la honra y la gloria. Ahora estamos, reprendemos todo problema. Oh, gloria a Cristo, el empeine del pie derecho, tubillo por el lado de adentro, admiración de ambas partes, y también del empeine rumbo a la espinilla, fuego de Dios sanando, columnas vertebrales de estas personas ahora se normalizan, con la llaga de Cristo, la mitasia al coxis, para que ya no tengan problemas. A Dios sea la honra y la gloria, nervio ciático, al lado izquierdo, glúteo izquierdo, hay sanidad. A Dios sea la honra y la gloria. Tenemos ahí la cita. ¿Qué cita es? Segunda de Timoteo 2, 3 y 4. Vamos a ver qué dice la escritura. Pues sufre penalidades.

o que milita o que ejerce en los caminos de Dios se enreda en los negocios de la vida a fin de agradar a aquel que lo tomó por otro lado. Todo aquel que milita no se enreda en las cosas del mundo, porque no puede servir a dos señores al mismo tiempo. Con uno quedas bien y con el otro quedas mal. Tenemos que servir a Dios vivo, a Dios de la gloria. Ahora estamos reprendemos todo problema en la matriz. Al lado derecho, entre el centro y ovario, fuego de Dios, sanando mujeres de todo el mundo. A Dios sea la honra y la gloria. Se van los quistes, los tumores, espíritus de muerte, de cáncer, se va el cáncer uterino, infecciones, se va la esterilidad. A Dios sea la honra y la gloria. Cadera derecha rumbo a la cosa. Cadera derecha rumbo a la ingle, fuego de Dios sanando. A Dios sea la honra y la gloria. Testículo izquierdo está siendo operado. Para el fuego de Dios, cadera derecha, para el fuego de Dios en la cadera derecha. Puede estar deslocada, quebrada, agrietada o bien inflamación, dolor en la cadera derecha. Hombres y mujeres, tanto la cadera derecha como la cadera izquierda. Este es el Dios vivo. El Dios que está revelando es el Dios vivo. A Dios sea la honra y la gloria. Cristo, el gran ejemplo. Gloria a Dios. Vamos a ver qué dice Filipenses capítulo 2, versículo 5 al versículo 11. Ahí tenemos el gran ejemplo de que Jesús, lo que dice la Escritura, tengamos este, oh, gloria a Dios, haya pues en vosotros este sentir que hubo también en Cristo Jesús, el cual, siendo en forma de Dios, no estimó el ser igual a Dios como cosa que aferrarse, sino que se despojó a sí mismo, tomando forma de siervo. Oiga, tomando forma de siervo, hecho semejante a los hombres, y estando en la condición de hombre, se humilló a sí mismo, haciéndose obediente hasta la muerte de cruz, por lo cual Dios también lo exaltó hasta lo sumo y le dio un nombre que es sobre todo nombre, para que en el nombre de Jesús se doble toda rodilla de los que están en los cielos, en la tierra y debajo de la tierra, y toda lengua confiese que Jesucristo es el Señor, para gloria y honra de Dios Padre. Para todos reprendemos todo problema de cáncer de mama. Todas las mujeres en todo el mundo que tienen cáncer de mama, yo no sé lo que vayas a hacer. Si tienes aceitito del que hemos orado, ponte aceitito. Si no, ponte tu mano derecha, mujer, sobre tu seno, porque hoy Dios va a operar el seno izquierdo. Esos demonios los quebrantamos con la autoridad que Cristo nos da, de acuerdo a Lucas 10:19, y hollaréis serpiente y escorpiones, y ninguna fuerza del enemigo os hará daño. Van fuera esos demonios, a los abismos son lanzados, y ahí se quedan, por la llaga de Cristo, y a Cristo sea la honra y la gloria. Matriz a la izquierda están siendo operadas, el presente el ovario, a Dios sea la honra y la gloria. Esto es servir a un Dios vivo, no a un Dios de palo, no a un Cristo pegado en la pared de yeso, de oro, de plata, un sagrado corazón, un San Judas Tadeo, un Buda. Esos no son dioses de verdad, esos son dioses ajenos, son dioses ahí de mentira, de falsedad, que te tienen engañado. Busca al Dios vivo, al Dios de la gloria, al único Dios que nos pone en ejemplo, Jesús siendo semejante al Dios. Si le oiga, gloria, no estimó a ser igual a Dios ni cosa que aferrarse, sino que se humilló a sí mismo, tomando forma de siervo, semejante a los hombres. Oh, santo, a Dios sea la honra y la gloria. Matriz al lado derecho, matriz al lado derecho, muy pegado al centro, cáncer uterino al lado derecho. Oh, santo, va afuera por la llaga del cordero. A Dios sea la honra y la gloria. Varones con problemas, infecciones, enfermedades venéreas,
varones con problemas de impotencia sexual, ahora son libres por la llaga de Cristo, se rompe todo yugo de hechicería, todo candado del diablo que hicieron para estorbar a los varones. Ahora son libres en el nombre de Jesús de Nazaret. Para honrar la gloria, gloria, los nervios ciáticos están siendo operados. Al lado izquierdo, fuego de Dios. A Dios sea la honra y la gloria. Oh, santo. Oh, gloria, Cristo, el cerebro. Al lado izquierdo, toda inflamación en el cerebro. Cristo, el tumor, el problema de hechicería, brujería. Conjuros de maldiciones se deshacen por la llaga del cordero. A Dios sea la honra y la gloria. Hay que servir a Dios vivo. Hay que servir a Dios de la gloria. Yo soy una persona que me gusta los negocios. Si realmente Cristo no fuera real, yo no estuviera aquí. Ahora le sirvo a un Dios vivo porque sé que Él está vivo. Él me permitió cargarlo en los brazos heridos. Ese día platiqué con Él y tuve una experiencia con Él. Desde entonces predicamos al Cristo de la gloria, al Cristo vivo, el único que nos puede llevar a vida eterna. Lo que le pedí, me lo dio, me escuchó, me sacó. Antes adoraba yo un Sagrado Corazón que nunca me contestó. Desde la edad de 4 años a los 18 nunca me contestó nada. Y entonces se me endureció el corazón. Jamás vuelvo a orar yo a los cielos. Y un día Cristo se me presentó en sueños y me hizo que lo cargara en los brazos. Herido, ensangrentado, y este día hablé con él. Le pedí que me ayudara. Yo luego me quitó el vicio del cigarro 25 años. Me quitó el alcohol que tomaba todos los días, fuego de azares, que lo quitó, lo alejó a todas aquellas personas que me invitaban para estar jugando ahí en la cantina. También los alejó porque Cristo se encarga de cuidar tu vida. Jamás se timbró el teléfono para que me llamaran a una cantina para ir a apostar, para ir a jugar. Dios se encarga de alejar a todos aquellos que quieran estorbar tu vida. ¿Por qué me invitas hoy? A Jesús de Nazaret, el único Dios vivo, y sírvele, como lo hicieron los tesalonicenses, como hicieron los efesios. Los efesios, oiga, vinieron confesando sus pecados, traían sus libros de magia, oiga, hicieron un montón y los quemaron, dieron frutos dignos de arrepentimiento, otros quebraron sus ídolos, los hicieron pedazos, los quemaron. Así debe ser tu actitud con Dios. Fruto digno de arrepentimiento. Dale la espalda a la idolatría. Dale la espalda a Satanás. Dale la espalda a todo aquello que es pecado. Dile en esta hora: Señor Jesucristo, soy un hombre pecador. Una mujer pecadora. Hoy me arrepiento de todos mis pecados. Ven a lavarme con tu sangre preciosa. Ven a limpiarme de toda mi maldad. Hoy decido recibirte, Señor Jesús, como el único Dios verdadero. Lávame con tu sangre preciosa y ven a quedarte conmigo para siempre en espíritu y en verdad. En el nombre del Padre, del Hijo, del Espíritu Santo, Padre, damos gracias por todos los que lo recibieron, los que están renovando votos, por todos aquellos que han sido fieles, siervos fieles, porque usted viene por una iglesia fiel. Ahora bendiga y santifique el aceite que tienen en su mano derecha. Al llevarlo a las partes afectadas, venga ahora el pueblo. Y que no sea el hombre soplando para Jehová, sino que él mismo a través de su Espíritu Santo. Ahora, Dios, que tengo por ahí. ¿Cómo dice? Sonia de hoy, ¿qué dice? Amén. Y oramos por ella en la madrugada. Elena Enrique, también ya oramos por ella en la madrugada. ¿Qué dice hermana Elena Enrique? Aunque el padre oramos por esta petición de hermana Elena Enrique para que Dios, por su nieto, para que pueda haber ahí también descendencia. Oramos también, Dios revela ahí en la familia algo muy fuerte. Espíritu de muerte, de cáncer, de muerte, la matriz al lado derecho, entre el centro del barrio, como puede ser ahí, como puede ser el auditorio, porque Dios está atado a las mujeres. A Dios sea la honra y la gloria por ser la matriz al lado derecho. ¿Qué más tenemos por ahí? Hermana Bristelería, Dios te bendiga, Bristela.
sale, y oramos por él en la madrugada también. Ok, ya oramos por él ayer también, por la noche también. Estamos orando, Padre, estamos reprendiendo espíritus de malos sentimientos, de rencores, de coraje. Vamos fuera en el nombre de Jesús. A Dios sea la hora y la gloria. ¿Qué más tenemos? Nancy, Hernández, ok. Luis Limón, ¿está? Ok, vamos a ver cuánto tiempo nos queda por aquí. Nos quedan 2 minutos todavía. Espíritu Santo, si hay algo más por qué orar, el cuadril izquierdo. Nervio ciático a la izquierda, hay sanidad por la llaga del cordero. Ahora sea la honra y la gloria. Problemas de reflujo, la boca, el estómago, la derecha, hay sanidad. Testículo derecho, hay sanidad. Del niño hasta el adulto mayor, ahora sea la honra y la gloria. Cadera derecha está siendo operada por el fuego de Dios. Cadera izquierda también, nervio ciático a la izquierda también. Ahora sea la honra y la gloria. No hay más que servir a Cristo. No hay más que servir a un Dios vivo. Es siempre que va a estar contigo, en todo momento, Dios va a estar contigo, por cuando curas tu vida por los demás, predicando, enseñando, ministrando, o predicando en las cárceles, en los hospitales, donde hay necesidad. Entonces, cuando curas tu vida por los demás, Dios se encarga de suplir todo lo que te haga falta. A Dios sea la honra y la gloria, pero le damos muchas gracias por estos programas que quedan grabados en Facebook, pensando para que se su gloria. Oramos por más problemas en la matriz. A la hora hecho, entre el centro del ovario, a Dios, a la honra y la gloria, testículo derecho, más en la matriz.

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Ándale, dice Ramona, ya la gente embustera levanta falsos. 10:16, 10:16. Buenos días. Buenos días, ¿cómo están? Nosotros con un gusto enorme saludándoles en esta mañana a través del programa de Yo Soy del Norte. ¿Quiere usted construir con calidad? 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Vámonos con música. Yo soy del norte, sí señor, y son los chacales de Pepe. De Pepe Tovar y su bigote que canta. 10:17. Temperatura 25 grados centígrados en Allende.

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2: Bien, las 10 de la mañana con 22 minutos, 10 con 22 la hora correcta, la temperatura en los 25 grados centígrados. Seguimos saludándole a través de la 93.9 FM en esta mañanita de el miércoles, mitad de semana. 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Vámonos con más música. Esta es La Balanza de la Vida con Carlos y José.

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2: Bien, las 10 de la mañana con 30 minutos y ya nos vamos de este programa. Muchísimas gracias por habernos acompañado en la emisión de este día de Yo Soy del Norte. Les dejamos la invitación para que nos visiten nuestras direcciones de Allende, Nava, Zaragoza, Piedras Negras. Estamos en los 5 Barantiales y también allá en la frontera. Ya tenemos tiempo que no escuchamos esta canción con Juan Gabriel, a ver qué día la programamos. Vámonos ya a la parte final. Gracias por habernos acompañado. Felicidades a todos los Juanitos, quienes están de cumpleaños y quienes están de día de santo. Les mandamos el saludo. Yo soy del norte. Sí, señor. Vámonos con esto a cargo de los viejones de Linares. No se deja ya. Saluditos a ustedes que nos escuchan. A ustedes que nos escuchan allá en la Unión Americana, son los internacionales. A ver, ¿dónde está? ¡Ándale! ¡Se prendió el cerro! Son los viejones de Linares, despiden este programa. Muy, pero muy buenos días. Yo soy del norte, sí, señor.

Buenos días a la vida, mi gente bonita. Buenos días al amor. Buenos días, señor Sol. ¿Cómo están? ¿Cómo se encuentran en esta mañanita de el miércoles? Miércoles 24 de junio y el mero día de San Juan. Es más, déjame entro con las mañanitas para todos. Sí, no es un día cualquiera. No es un día cualquiera hoy. Mucha gente bonita y de nuestro radio escuchas, ¿verdad? De los que son eficientes. Hoy están de día de santo. Para todos los Juanitos, para todas las Juanitas, les enviamos el saludo en este maravilloso día que Dios nos permite. Primero que nada, pues hay que agradecerle a Dios por esta nueva oportunidad de encontrarnos hoy aquí. Y cada uno de nosotros en nuestras actividades, poner en sus manos esas nuestras necesidades, también agradecer sobre todo por este nuevo día, que es una oportunidad para ser mejores y para dejar atrás. Si el ayer ya quedó, ya como lo hayamos terminado, como lo hayamos vivido, y es una nueva oportunidad que Dios nos brinda para ser mejores. Las 10 de la mañana con 37 minutos, 10:37, y en este día 24 de junio, en que han transcurrido 174 días, 191 por avanzar, 26 la semana que nos encontramos. Hoy es día de Teodulo Rumoldo. San Jean, Quebec, dice por acá, y la natividad de San Juan Bautista. Muchas felicidades para todos los Juanitos, para todos los Juanitas, a nuestros compañeros, ¿verdad?, que tenemos aquí en la radio para empezar. Y Juan Raúl Zúñiga, que acaba de abandonar turno. Juani Guevara, Juani, nuestra compañera que ya nuevamente, ¿verdad?, se integró acá con nosotros y que usted la escucha muy tempranito los domingos. Pues muchas felicidades hoy por ser día de su santo. También mandamos un saludo a nuestras amigas, ¿verdad?, y radio escuchas, allá nuestra amiga Juanita Mares. Juanita Mares, un abrazo para ella. No sabemos si también cumpleaños el día de hoy, pero sabemos, pues claro, se llama Juanita, como no, Sonia María. A doña Juanita Martínez. Doña Juanita Martínez Borrola, ya por el rumbo de la cremería, que dice que sí, la declamadora, digo reclamadora, porque me dice, ¿no te acuerdas de mí, Sonia María? Saludos para doña Juanita, le mandamos un saludote. Con todo gusto. Doña Juanita Díaz allá en la colonia Santito, un saludote con cariño, porque doña Juanita también siempre nos escucha. Saludos para Juanito Flores, ¿verdad? Hermano de la señora Lupita Flores, también les saludamos con mucho gusto en este día. Para todos los Juanes, déjenme voy acordando de los Juanitos y Juanitas de este, sí, porque luego no quiero herir susceptibilidades, que luego digan, ay, Sonia María se olvida de mí. Ah, saludos para Juan Castillo Alcántara, el Cantaruro, también hoy es día de su santo, le mandamos un saludote.

0: Pues para todos los Juanitos, muchas felicidades. Ahí sí me voy acordando, ¿verdad? En el transcurso del programa. Claro que les vamos a mandar las felicitaciones. Ay, también tenemos saludos para Juan Antonio Portales, papá, Juan Antonio Portales, hijo, tercero, ¿verdad? Y para Juan Antonio Portales, que en un lugar muy hermoso desde allá les está bendiciendo, primero. Muchas felicidades para los Juanitos de la familia que hoy los están felicitando. Ahí de parte, pues, de Alejandra Rodríguez, de Rodrigo Portales Rodríguez y la señora María de Lourdes en Gallegos, a los que puede abrazar y a los que envía los abrazos hasta el cielo, pues con todo el cariño y con todo el amor del mundo. Felicidades a los Juanitos y Juanitas. La temperatura en los 27 grados centígrados, que nos indica el pronóstico del tiempo para este día, para esta noche, pues vamos a checarlos y le comento.
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0: El pronóstico del tiempo para este día nos indica que se espera una máxima de 36 grados, calorcito, con tiempo, con viento, perdón, procedente del sureste de hasta 26 kilómetros por hora. Cielo mayormente soleado, hoy por la noche mínima de 23 grados, con un 10% de probabilidad de lluvia, viento procedente del sureste de hasta 26 kilómetros por hora, cielo mayormente despejado. El pronóstico del clima para esta noche, este día y esta noche de miércoles 24 de junio.
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0: Bien, y nosotros vamos a arrancar con nuestro turno musical en esta mañana. Bienvenidos sean ustedes a nuestro turno, acompáñenos parte de la mañanita de la tardecita con buena música, buena programación en su estación, la que suena y suena bien desde Allende. Nuestras líneas de comunicación directamente a cabina 862-621-1011, 862-621-1078, 862-621-1011 y a través de mensajito de WhatsApp. También les atendemos 862-621-1011. Y yo les digo que bienvenida a la alegría. Oye, para nuestra amiga Juan y Medina, oye, Sonia María, qué bárbara. Para Juanito le mandamos, su hermano Juanito también le mandamos un abrazo y así con muchos deseos de que Dios siga obrando en su vida, que le dé esa fortaleza, que lo cuide en todo este procedimiento que no ha sido nada sencillo en este proceso, en esta prueba, pero que Dios les va a dar la victoria. Ya verá que sí. Buenos días, bienvenida a la alegría. Sonia María con ustedes en cabina. Y la tropa mayor el próximo sábado en el Centro Social Bardel. Los hermanos Barrón y el grupo Pegando. Boletos en los lugares de costumbre. Depósito Castos y Sala de Belleza Ellas. Y allí en Sala de Belleza Ellas también los reservados de mesa. 16 minutos para las 11 de la mañana, 16 a las 11. Buenos días, le digo que bienvenida a la alegría.

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0: mañana, 2 para las 11. Vamos a hacer contacto hasta el municipio de Morelos, Coahuila, porque ya está listo nuestro compañero Juan Raúl Zúñiga para llevarles el contacto directo correspondiente al día de hoy. Adelante, compañero, buenos días.
1: Sí, efectivamente, ya estamos en vivo en este programa de contacto directo correspondiente este miércoles 24 de junio, el mero día de San Juan. Muchas gracias. Muchas gracias, Juan Lucas. Muchas gracias, Juan Miguel. Juan Ignacio. Con Paul. Con Paul. Con Paul Garza. Muchas felicidades a todos los fans y a todas las Juanitas. Muchas, pero muchas felicidades. Hoy es San Juan Bautista, día de San Juan. Me imagino que aquí en Morelos no hay Juanes, ¿no? Entonces, yo creo que es el nombre más común de otra. Bueno, pues aquí estamos en el municipio de Morelos, tierra de amigos, que recientemente cumplió 200 años, ya por el mes de marzo, cumplió 200 años de vida. Y pues bueno, ya estamos para presentarles, repito, este programa de contacto directo. No dejé aplastarle esta botona que está. Para irnos con el ingeniero José Ignacio Echevarría, Echevarría Márquez, Álvarez, era el presidente Mar, primo de Chuito, que no miente. Ya estamos aquí para presentar. ¿Qué tal? Buenos días.
2: ¿Qué tal? Muy buenos días a todos los medios digitales que se encuentran aquí con nosotros.
1: México. México. La falta de el voto, ojalá en todos nuestros buenos vibras para el México, que hoy a las 8 horas.
2: A las 8.
1: 7 ya de aquel lado de Rosita.
2: Así es.
1: De Rosita para allá. Y a las 8 para nosotros acá, horario fronterizo. Es por eso que el iniciado pues dejó que haga. Es original. Pero, yo compro una polga, eso que en la primera lavada se le suelta el escudo, pero esa es bordada y toda la cosa. Bueno, lo importante es que estamos todos en sintonía, ¿verdad? Lo importante es que todos estemos pues apoyando a nuestra selección mexicana, que ha estado mucho orgullo hasta ahorita, ¿verdad? Mucho
2: orgullo.
1: Hasta ahorita pues ya estamos llegando un poquito más. Y, como digamos en ocasiones anteriores. Y creo que hay novedades por aquí, por esta...

0: Pues mire, ahorita acabamos de salir de, pues hay unos detalles que tuvimos en cuanto a cuestiones de climatológicas, así es, en donde pues yo pienso que bajo el liderazgo que tiene el alcalde Mario Alberto Camarillo Sertuche, pues le dio el apoyo de todos los departamentos hacia esta, como se dice, problemática que es este municipio, bueno, no solo el municipio, sino toda la región norte, lo que viene siendo desde Piedra Negra, los cinco manantiales, y pues todos aquí los municipios vecinos. Entonces, pues por ahí, pues Morelos levantó la mano y hizo presencia, pues en donde hubo alguna problemática y una necesidad, y pues estamos por ahí tratando de cubrir aún todavía los desperfectos, los detalles que por ahí se fueron originando tras esas cuestiones meteorológicas.
1: Pues sí, vimos algunas casas que se inundaron, ¿no? Les entró agua, algunas otras que otro, una pared, no, no sé si.
0: Así es, sí.
1: Entonces, no son cosas que diga usted que urgen, según la urgencia, pues van como van actuando. Y la semana pasada nos decía el alcalde, ayer cuando estuvo en San Andrés, nos dijo, bueno, los gobernadores del estado y el municipio de Morelos van a tratar de resarcir un poco los daños que dejó. O mucho, los años que dejaron las lluvias, ya repito, afortunadamente, seguramente fueron de inundaciones, los muebles se mojaron, el colchón, pero como quieran, afectan, ¿verdad?
0: Ya.
1: Afortunadamente, pues afectan, la ropa se lava y se checa y se vuelve a usar. No fueron desgracias, pues, personales, afortunadamente.
0: Sí, mire, ahorita pues traemos ahí el detalle con el tema del Departamento de Ecología, en donde pues principalmente nosotros le pedimos a toda la gente que pues su mayor comprensión, debido a que pues por estas cuestiones climáticas pues se originaron demasiadas lluvias, entonces pues usted sabe que la maleza comienza a salir más rápido de lo normal, comienza a originar más maleza, y pues eso pues hace que el departamento se sature un poquito más. Entonces, en cuanto a todos los sectores educativos, como son las escuelas secundarias, los jardines de niños, entre otros, pues ahí el municipio está muy al pendiente para darles apoyo, para brindarles mantenimiento, pues en cuanto al corte del zacate, a conseguir reparar algunos desperfectos, algunos daños que se originaron, y también no solo con los sectores educativos, sino también con el panteón, como la de las plazas principales, de las plazas de los ejidos, entre otros, pues, y sectores varios sociales que el municipio tiene que tener bajo óptimas condiciones para poder utilizar para ustedes, principalmente para toda la ciudadanía de Morelos. Entonces, igual, no está mal que cada uno de los ciudadanos de Morelos ponga su granito de arena y limpie a lo mejor, pues sí, el área que le corresponde, y igual el municipio pues está sumamente comprometido para, pues sí, para brindarle mantenimiento y seguir dándole todavía, a pesar del lapso de tiempo que desde que se originó, pues ahorita seguir continuando con las labores y apoyando a toda la gente que está ahí solicitando. De todas formas, nosotros para volver pues sí, a atender a una solicitud de usted, pues podríamos ustedes venir aquí a Presidencia Municipal a llamar a uno de los números que nosotros tenemos por aquí, pues para atender algún reporte y realizar principalmente.
1: Bueno, creo que bueno que encuentran pues ese lado humano de parte de la primera autoridad para pues apoyar. Si bien es sabido que son pocos los daños, pero como quiera hay alguna gente que pues, no ha de tener ni para eso.
0: Exactamente.
1: Entonces, pues es muy importante que encuentren en el alcalde, en el cabildo, pues una mano amiga que les haga llevadero pues, estos hechos que nadie hubiéramos querido que se fueran presentados, ¿verdad? Afortunadamente, pues son lluvias muy benéficas que requieren mucho tierra, el municipio, baja el gasto de agua. Los agricultores están muy contentos, los ganaderos. Entonces son, resumidas cuentas, es más el beneficio que el perjuicio que dejaron estas aguas. Y pues con el apoyo, pues qué mejor, ¿verdad? ¿Y qué otra cosa estamos trabajando aquí en Morelos?
0: Mire, en otro de los departamentos en los que también nos encontramos muy activos es en el departamento de DIF, que está a cargo de la directora, Dulce Cariño Cam. pues en este departamento nosotros diariamente repartimos alrededor de 80, 90 platillos, pues a las personas más vulnerables que pues no tienen la posibilidad, o a lo mejor tienen un poquito más de dificultad, pues sí, para adquirir algún alimento. Entonces el alcalde, bajo la dirección de Dulce, de mi compañera Dulce, pues hace llegar estos platillos, pues principalmente a los adultos mayores, a las personas con alguna discapacidad. Aparte, tocando el tema, Dulce también pues tiene la iniciativa, tiene liderazgo, claro, con el apoyo del gobierno del estado, con el apoyo del gobierno municipal, de crear actividades para todas las personas de discapacidad. Por ejemplo, hoy miércoles y todos los miércoles desde que ella tiene dirección y bueno, en administraciones anteriores, se ha venido realizando pues actividades que son benéficas para, pues sí, para esas personas con discapacidades, donde vienen a distraerse un poquito, a activar un poquito la mente, a hacer alguna actividad que les hace mucho beneficio. Incluso, por ejemplo, los miércoles atienden a las personas con discapacidad y los jueves atienden a los adultos mayores, en donde igualmente realizan actividades, realizan algún convivio, preparan algunos alimentos, entre otras muchas cosas que pues ahí se vienen realizando. Entonces, en cuanto a la dirección de DIF, pues también está sumamente comprometida, está apoyando demasiado, pero toda la gente que realmente lo necesita, y si ustedes quieren ubicarlo, algunas personas consideran que alguien necesita este apoyo, pues nosotros estamos completamente a su disposición para incorporarlo a estos programas, a estas actividades que se vienen realizando.
2: Muy bien, pues muy benéfico, ¿no? Esto del municipal apoyando sobre todo a las familias que más lo necesitan. Y otra parte, está muy empapado sobre el tema del gusano barrenador de ganado, cómo va la cosa, cómo ha avanzado este gusano, ¿ha llegado a Morelos o no, no hay registros?
0: ¿Qué tal? Mira, del gusano barrenador, sinceramente ahorita no traigo el registro fresco porque pues ahí hubo algunas actualizaciones. Sin embargo, no nos ha llegado un reporte como tal de emergencia. Eso quiere decir que por el momento pues no estamos tan en peligro en lo que es el municipio de Morelos. Los últimos registros fue que en Estados Unidos pues sí hubo por ahí algún detalle en donde pues iba a perjudicar muy fuertemente la economía de todo el estado, incluso de todo el país. Es muy importante para nosotros que ustedes tomen las precauciones necesarias, que atiendan las medidas de prevención que se les ha venido realizando, y pues estar bien al pendiente, como bien lo mencionábamos antes, no solamente de las vacas o de los toros, sino también de los perros, gatos, incluso de los humanos, como anteriormente lo mencionábamos, pues que estos casos también se han venido realizando.
2: Bueno, pues sí, hay que tener mucho cuidado con las mascotas, con los humanos, en esas, no solamente a, porque se le da mucha prioridad a las heridas, pero hay que recordar que los genitales también son peligro, ¿no? para las hembras, los machos, sobre todo para los recién nacidos, el ombligo y todo esto, que son exactamente lo que pueden llegar. Y bueno, pues hay que cuidarnos también los humanos contra este mosquito transmisor. Perdón. Estaba con el mosquito que también se trabaja intensamente.
0: Sí, mira, bueno, como anteriormente lo mencionábamos, este proceso inicia mediante una mosca. Esta mosca se da inicio o inicia en una herida, en donde ahí pues se vienen realizando lo que son las larvas, y posteriormente eso comienza todos los procesos. Para nosotros evitar y cortar todo este tipo en el cual pues se viene afectando a los animales, incluso como lo mencionamos a las personas, pues es muy importante que nosotros tomemos medidas de precaución, que son principalmente de higiene, en donde nosotros limpiamos, estamos en constante supervisión a todos estos animales, a todos estos puntos críticos, como bien mencionamos, que son el ombligo, los genitales, los ojos, los orejas, en donde principalmente estas moscas van y depositan sus larvas, pues nosotros vamos a lograr acortar ese ciclo y cortar sobre todo casi de raíz este detalle. Entonces, pues por ahí nosotros seguimos al pendiente con el apoyo de Senatica, que están bien al pendiente aquí del municipio de Morelos y de todo el estado, Entonces, por ahí, pues también igual están los números de documentos, tanto del presidente municipal como del de la FICA, como del director de aquí, de desarrollo rural, de fomento agropecuario. Entonces, pues para cualquier contingencia, cualquier emergencia, llámenos, no duden en llamarnos y pues tomar las medidas de precaución, pues por ahí por los medios digitales que han estado difundiendo constantemente.
2: Muy bien, ingeniero, muchísimas gracias por esta participación, este contacto directo. Estaba pensando un amigo que no sé nada, anda bien heridos, pero de amor, no le llegará por ahí la herida del gusano barrado. No, algo le falta. Oye, antes de que se retire, su pronóstico para esta tarde, noches.
0: Mi pronóstico es como siempre, que México va a ganar, y casi aquí se los puedo firmar, que va a ganar 2-0. Pero de que gana México, gana México. Ya no vemos el invitado, que es un bueno, pues ya está firmado.
2: Así es. ¿Teca o Televisa?
0: Mira, yo me voy con TV, que el marcador también. Pero cualquiera de los dos son muy buenos, pues por ahí lo principal es apoyar a la selección mexicana y el sector mexicano de Estados Unidos para ese grito cuando me están escuchando.
2: En su casa o en sus amigos.
0: En la casa con mis amigos.
2: Disfruta más, ¿no?
0: Sí, y estar en un grupo y estar en un gol de México es otro asunto. Por ahí vamos a estar apoyando a la selección mexicana y desde el país trayendo la camiseta.
2: México, hay que apoyarlo, que quiero mucha vida, muchísimas gracias. Yo le voy a lavar mi camiseta de mejora, porque esta noche le toca carrilla. Vamos ahora con el presidente municipal, Mario Alberto Caballero Sartuche, la raza lo conoce como Marín, aquí en Morelos, en toda la región. Vamos a platicar con él, lo hemos visto el centro, pues muy hermoso, ¿no? Se sentó con el pie derecho y con muchas ganas de trabajar, de elaborar para el beneficio de la gente de Morelos y de su padre de Bucán.
3: Aquí es, bueno, desde muy temprano andamos ahí platicando con la gente de ecología, pero antes de eso le voy a decir 2-0, ¿cuánto ganamos?
0: 2-0, yo pienso que
3: ya está decretado con el ingeniero, un saludo al ingeniero y los dos, este ingeniero está haciendo gano.
2: No.
3: Ahí está por todos lados. Pues sí, desde muy temprano empezamos las labores de con la platita acá, en la tratadita, está ahí acá al final, ya quedó listo, ya me mandaron de reporte. Pero no nomás ahí, ya está recorriendo, limpiando por todos lados, creo que va para los álamos, sigue los álamos. Y con tanta lluvia, la verdad que se puso, como dicen, ahora sí, la observa que hay, porque aparte todo lo que tiene ecología, mucho trabajo, estaciones, avenidas, la maleta por todas partes, y
2: así es, platicado el ingeniero Echeverría, que están apoyando a las familias que sufrieron algún tipo de afectación, no son afectaciones mayores, pero pues algunas sí sufrieron daños estructurales en una pared, en el carro, entonces sí, comentan que siguen apoyando a esta familia.
3: Así es, ahí está el equipo de obras públicas trabajando con las paredes, algunas casas tuvieron daños en láminas, ahí les pido a la ciudadanía que tenga un poquito de paciencia, pero ahí vamos a ir dejando porque sí hubo, aparentemente fueron mínimas, pero sí hubo algo dañado. Pero no lo vamos a tocar con también, ya tenemos de secar las casas y entonces vamos a ir a trabajar en el equipo de los públicos.
2: Sí, usted, alcalde, que yo creo que lejos de perjudicar y no beneficiar, por ejemplo, a recomponer el Atlas de riesgos del municipio, porque ya saben dónde actuar, ¿no? Ya saben por qué parte es donde la eficiencia del municipio, y ahí en un futuro se servirá para, no sé, adecuar realidades, no permitir la construcción de viviendas cercanas ahí en la acequia, son uno de los sectores más afectados. Vaya, reorganizar el Atlas de riesgos.
3: Así es, yo le pido a la ciudadanía, sobre todo, que nos ayuden a limpiar, si por su casa pasa un uso, tal que después se pasa. vas a perjudicar 4, 5, 7, echenos la mano a mantener limpio, satisto su sequía, su pues sí, la sequía que donde es pasa, sobre ti,
2: los carrizos,
3: los carrizos, sobre todo la basura, porque la verdad que siempre le echa basura a la sequía y luego se tapa las fuentes y ya, de ahí es donde estamos con el problema, sobre todo los puentes, hemos estado tapando puentes y sobre todo, y ya hemos hecho algunas de las prevenciones para que no se taparan tanto, pues sí que no nos para perjudicar tanto, pero la verdad que fue luchado, o sea, fue un torrencial de lluvias, ¿no? Y no había ni manera, ni después de estar tapando como quieras casar, que digo, no, sí. La fue y sale un poquito, no, no, ya venía por todas las calles de agua, ¿no? Entonces, que no le dio mucho, sí, tuvimos un poquito
2: más beneficio,
3: más beneficio, pero sí pide a la ciudadanía que limpie su sector, su planta,
2: su
3: área de donde pase la sección.
2: Pues que limpien todo lo que le corresponde, su patio ahí enfrente de su chapo, si viven a un lado de la sequía, pues también limpiarla frecuentemente, no tirar basura, no arrojar basura, ahí hasta allá antes que tiran. Y también, no solamente ahí que mantener limpio el entorno de la casa, sino cuando uno sale de la plaza, cuando uno sale de otra parte, porque esa basura con el agua se arrastra y cae en las acequias, en las calles, y pues esto es perjudicial a las alcantarillas, etapas, que también es un desahogo. Por eso hay que evitarles que hay que estar muy atentos y no tirar basura donde quieran, su casa, fuera de su casa, monte, donde sea, causa daño a la basura. Por otra parte, alcalde, subió usted una feria de la salud en un jardín de niños.
3: Así es, en el Tiki Flores, y pues en el Carmen Muere, que son la feria de la salud, donde se platica con los niños que tienen que lavar los pies, que tienen que tener, comer sano, lavarse las manos, y todas las precauciones que debe tomar un niño desde chiquito a empezarlo a educar desde muy pequeño.
2: También este tipo de ferias es donde llevan los funcionarios del municipio, bomberos, policías, que también les acercan un poco del trabajo diario que realizan en esta administración.
3: Así es, estaba, les tocó a la doctora Cruta, que te saluda, Diana, Valeria, y me acompañó la regidora Juan Dicera, Marquita Garza, la nutrióloga Marx, también la doctora Mintala, estuvo muy pendiente con todos los niños. Ahí trabajando, ahí estuvimos muy temprano. De ahí me fui al kinder de Los Álamos. Fíjate con lo que el año pasado hicimos la recolectación de donde estuvimos regalando arbolitos, no sé si me acuerdas. Y en el jardín, ¿no? Y me tomé unas fotos de los arbolitos que llevamos, estaban ahí como, no sé, algunos 40, 50 centímetros. Se caen un metro y medio en un año, y se sembraron cerca, y yo creo que de 10, 12 árboles en el kinder, y nada más uno se dejó. Y también monitoreamos, viene esta vez lo que viene el programa de recolectación, otra vez, el SAE, que tiene una próxima, este programa. A lo que me refiero, que si bien por todo por esto, y lo cierra, cuida, el kinder lo cuida mucho, la maestra está ahí, se acepta al jardín, que tiene muy bonito. Los árboles, un árbol cuidado que
2: da frutos y da sombra. Y pues bueno, hay que cuidar nuestro entorno, la ecología, importante este tipo de programas. Y el año pasado comenta que lo impulsó el gobierno del estado.
3: Así es,
2: y afortunadamente hay frutos, son buenos los resultados de la totalidad que llevan, pues solamente uno no prosperó, tal vez un tope por ahí que se cogió la raíz, ¿verdad? Pero entonces fue considerado todo un éxito, y ojalá y también con base en un sitio pues sigan impulsando este proyecto en las casas, en los ranchos, en las escuelas, en donde quieran, menos en los caminos, pues siempre árboles, siempre que nada más los caminos se quedan sin entrar.
1: ¿Quién fue Echeverría? Fue un presidente de la República que nada más los caminos le quieren nombrar, pero pues, bueno, es otra cosa. Y hablábamos de la Feria de la Salud, alcalde, y cómo le está yendo ahí en el dispensario médico.
3: Muy bien, tenemos, ha estado cubriendo mucho la gente. Las doctoras que tenemos en el dispensario médico también hacen consultas acá, hacen curaciones. Ayer una señora, le mando felicitar la verdad por su mensaje que tiene, y le explicó a mi tía Nelly Camarillo, pero la señora, esposa de Lázaro García, una señora de muy buen corazón, que ahí está, tenían un muchacho que estuvo enfermo y aquí los del primer médico iban a ayudar a la curación. Pero ya el muchacho ya se dio de alta, estuvo como 3 meses en cama. Entonces, la verdad,

0: el secretario médico, el tema de las enfermeras, donde va a vincular a diferentes enfermos.
1: ¿Es usted que estaba pensando cuando usted estaba hablando y mencionaba que van a las casas? Y esto se debe a la sinergia, se debe a la buena voluntad del personal, de las enfermeras, porque otros podrían decir, no, yo soy médico y que vengan a consultar aquí. Yo soy enfermera, soy la responsable de empresario, que vengan aquí damos el servicio, pero no. La gente sale, y eso se debe también a la disponibilidad de ellos.
0: Así es, la doctora Susan, que es la directora de salud, nos ha ayudado mucho, hay muchas ganas de trabajar. Hay señoras que desafortunadamente están en días de red, que no se pueden mover, o que están en cama, y la doctora no me ha explicado tanto. Si tenemos el medicamento, están enfermados. Hay casos, puedo decir que tenemos un 70% de medicamentos y todo es completamente igual, o sea, no se cobran.
1: ¿Y por eso también aceptan donaciones?
0: Sí, también aceptamos donaciones, tienen medicinas que ya no buscan, ¿no?
1: Para tus
0: todo es necesario. Yo por eso se siente la comunidad está cuidado mucho. A todas las administraciones, no pasa la vida, esta gente del grupo por eso. Está diciendo Morelos por los brazos abiertos.
1: Tierra de amigos y un gobierno cerca de ti.
0: Y un gobierno
1: cerca de ti. ¿Algo más, alcalde?
0: Pues, que pasen un bonito día a toda la ciudadanía de Morelos, que disfruten el juego a las 8 de la noche. Vamos con todo México. ¿Dónde lo ves?
1: Ahí va, porque le voy a hacer las mismas preguntas que Televisión Azteca.
0: Y con Televisión
1: Azteca. Yo soy tradicional, yo por el perro Bermúdez.
0: No,
1: ya no. En algunas partes.
0: ¿2-0?
1: ¿En su casa o con sus amigos?
0: Pues yo creo que el partido lo voy a ver con mi papá. Manda un saludo acá a mi amigo Paul, mi amigo de Paul Garza. Papá siempre me habla mucho de Paul. Y dice, estoy anda Paul, vaya a ser Paul. Entonces me voy a ver el juego con mi padre a las 8 de la noche. Que tengo papá que ha dicho y me da claro vi. Y se ven los dos buenos. Cuando pierde se viene bien enojado. Llega rato le intento comer a Dios.
1: Van a con los agricultores en Ramos, se dice Paula.
0: Así es, van a pararnos ahora a jugar con San Miguelito, San Miguelito se llama el equipo, con toda la fuerza y todos los mejores de los agricultores.
1: ¿A qué hora se van cuando van a San Pedro? ¿A los 4?
0: Cuando van a San Pedro van un día. Se van a jugar en Ramos y luego vuelven a jugar en Sabinas.
1: ¿Sabinas?
0: Sí, en dos salidas y luego vuelven a Morelos. ¿Cómo es eso? No sé en qué ronda vamos. ¿En qué lugar vamos, Macho?
2: En lugar vamos en el segundo lugar.
0: En segundo lugar vamos. Ahí andamos peleando, estamos. Los juegos han sido muy buenos porque cualquier equipo es buen equipo. El equipo que va en el último lugar los 20 son bien buenos. Entonces, yo digo a la ciudadanía que tenemos un equipo muy bueno, tenemos los instructores, que vayan al estadio, que disfruten un juego de los agricultores, es una emoción, No tenemos en los cinco territorios norte de Coahuila, que son norte de Piedras Acuña, los cinco manantiales, Zaragoza, Navarra y Unión, Allende, la línea del norte está por ahí. Somos el único equipo que sigue el modelo de los territorios. Estamos en segundo lugar, estamos dando muy buen espectáculo, muchachos. Y el que le gusta el béisbol son unos jugadores que se puede decir que desde la televisión. Muy buen espectáculo y lo más importante, 100% familia.
1: Muy bien, muchísimas gracias. Hablando, bueno, vi una foto de ustedes con el alcalde de Cabo, que ayer estuvo de cumpleaños. Le enviamos un saludo a nuestro buen amigo Cabo, que ahí metiéndole ganas, se le ve muy bien y le enviamos la mejor de las vidas.
0: Así es, lo felicito por sus 50 años. Cumplió 50 años mi amigo Cabo. Respeto mucho hemos hecho muy buena amistad y que pronto se recupere. Yo creo que pronto lo vamos a ver en acción. Me encanta la política de Cabo, donde pues, primeramente que se recupere, yo creo que sí, por fuera
1: seguramente
0: ya nos vamos,
1: muchísimas gracias. Le queremos agradecer a usted que nos acompaña a través de la 93.9 FM. Mañana, primeramente Dios, estaremos ya celebrando el triunfo de la selección mexicana allá en el municipio de Villa Unión con los buenos amigos. Hay cosas importantes que platicar, Lucas. Viene la celebración de San Pedro, el lunes también. Sí, se va a atender. Entonces, seguramente tendremos por ahí el comité de la iglesia, si no, pues de la administración municipal. Muchísimas gracias. Los micrófonos de la RBR estaban hasta Juárez, 1400 al sur, en Allende.
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7: En Coahuila, alrededor de 150 de los 340 niños y adolescentes institucionalizados se encuentran en una edad considerada de difícil adopción, informó la presidenta honoraria del DIF Coahuila, Liliana Salinas Valdés. Tenemos aproximadamente 340 menores institucionalizados en todo el estado, y de ellos, unos 150 están en edad difícil para ser adoptados. Es prácticamente la mitad, señaló. La titular del DIF explicó que se trata principalmente de niños y adolescentes de entre 9 y 15 años, a quienes el organismo brinda acompañamiento para que continúen con sus estudios y desarrollen un proyecto de vida que les permita llegar preparados a la mayoría de edad. Salinas Valdés destacó que en lo que va de la actual administración estatal, más de 126 menores han sido liberados jurídicamente para poder ser integrados a un proceso de adopción. El municipio de Nava recibió la donación de un camión recolector de basura de parte de la empresa Energy Depot. El alcalde Iván Ochoa Rodríguez declaró que esta donación viene a reforzar el servicio de recolección de basura en la ciudad y ahora se contará con 5 unidades recolectoras recorriendo los distintos sectores de la población. En el municipio de Zaragoza continúan las acciones de bacheo para el mejoramiento de las distintas vialidades, así lo señaló el alcalde Evelio Vara Rivera. Añadió que se lleva a cabo de manera constante el mantenimiento del alumbrado público en los distintos sectores del municipio, aunado al embellecimiento de la plaza principal Melchor Ocampo. La administración municipal de Allende destinó becas en apoyo a docentes que cursan una maestría en la Universidad Pedagógica Nacional. El alcalde Ricardo Alfonso Treviño Guevara invitó también a los contribuyentes a aprovechar la promoción cero recargos en el pago del impuesto predial, a fin de seguir impulsando mayores obras y programas de beneficio para la ciudadanía. Esta es una producción para Radio Sensacional Digital. Le informa Eliazar Adame.
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1: Bien, las 11:38, 11:38, pues ya nos encontramos en el programa de El Club de Don Rodri. 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Tenemos saludos en esta mañanita, pues para todos los Juanitos y Juanitas, muchas felicidades. Pero también tenemos saludos de felicitación para quienes hoy están de cumpleaños y mandamos un abrazo, pero así bien apretujado, hasta la colonia Santito, para la estimada señora doña Estelita Frías, que hoy está celebrando su cumpleaños. Señora Estelita, le deseamos lo mejor, que disfrute este día, pues sumamente bendecida, que Dios le conceda todos los anhelos más grandes de su corazón, le conceda abundante salud y que siga siendo esa mujer con todo el ánimo, con toda la fortaleza, que ante nada, ¿verdad?, se no tormenta, si lo que pueda llegar es siempre, siempre adelante y con esa confianza en Dios, pues que así continúe con esa alegría, con ese entusiasmo que le identifica, ese carisma, ¿verdad, doña Estelita? Muchas felicidades para doña Estelita Frías, a nombre de sus hijos, María Yolanda, Ángel Martín, Francisco, Daniel, así como de sus hijos políticos, de sus 7 nietos, 4 bisnietos, muy, muy cariñosamente, a nombre de su nieto Ángel Martín Jr., que le agradece por todo ese amor, por sus cuidados, por todo lo que le brindó día con día, ese amor incondicional, ese apoyo que aún lo sigue dando. Y muy especialmente, pues, su compañero de vida, don Martín Herrera, que le agradece a Dios por esa buena mujer que le dio como esposa. Muchas, pero muchas felicidades para usted allá en la colonia Santito, donde no se apaga el radio, ¿verdad que no, doña Estelita? Un abrazo para usted, y a nombre del asistente y personalmente le decimos felicidades, que Dios la bendiga hoy, mañana y cada día de su vida.

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1: Bien, las 11 de la mañana con 44 minutos, 11:44 la hora correcta, la temperatura en los 29 grados centígrados. Al final del programa vamos a poner la del 24 de junio, al final de este programa, para todos los Juanitos y para todas las Juanitas que hoy están de día de santo. Para tía Juanita Ramírez y Juanita Rodríguez allá en Frontera. Ay, qué corazonzote tan bonito y tan noble. Tío Juan también en Monclova. Sí, ¿verdad? Saludos, gracias a ustedes que nos están acompañando y se están comunicando con nosotros, con el saludo para quienes están de cumpleaños, están de Día de Santo en este miércoles 24 de junio. Oiga, pues es un buen regalo para los cumpleañeros, para los Juanitos, para los Juanitas. 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La gente allá en Piedras Negras, ¿cómo andamos los de Doña Pura? Oiga, ¿dónde andan? Esa es la incógnita, la pregunta del millón. 11:46.

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1: Bien, las 11 de la mañana con 48 minutos, 12 minutos, 12. Qué rapidísimo. Si hace poco estábamos cerrando, ¿verdad? El programa, el otro programa, y ahorita, ay, Dios mío, no veo, dijo Tintán. Acá están los buenos. Ahí está. Sí, díganos, si ustedes nos mandan su mensajito. Díganos, especifíquenos si es solo Día de su Santo o de su cumpleaños, ya para dedicarles con todo gusto. Saludos allá en Dallas, Texas, nos están escuchando como siempre, muy amables. Saludos para la señora Lili de la Garza, tiene pulga allá en su casa, ahí en la Eduardo Montemayor, señor Lili. Le mandamos un abrazo con mucho cariño. Con mucho cariño a la gente que nos acompaña, quienes hoy están. Perfecto, muy bien, perfectamente. 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Perfecto, muy bien. Bien. Oiga, sí, ahorita al final vamos a enviar el tema para todos los juanitos, a quienes están hoy día de su santo. Hoy está de cumpleaños la señora San Juanita Pérez Trujillo. Muchas, muchas felicidades. Doble felicitación para ella, deseándole lo mejor en esta fecha especial, hoy que el Todopoderoso le permite llegar a un día de San Juan más, pero también un día de su cumpleaños. Dos momentos importantes de su vida, cierra un ciclo y abre otro, pues deseando sinceramente que venga lleno de bendiciones, de oportunidades, de crecimiento, de muchos logros, pero de mucho amor, abundante salud para usted y que cada día lo disfrute al lado de sus seres muy pero muy queridos, y que hoy le felicitan con todo el amor, deseándole fervientemente que disfrute este día de principio a fin, de manera muy especial a nombre de su hermana Silvia Trujillo, que le envía la felicitación sincera, deseando fervientemente que Dios le acompañe en todo momento, y le agradece a Dios haberle dado una gran hermana por esos grandes momentos que Dios les ha brindado y les ha dado la oportunidad de convivir, compartir, enriquecerse, y por los momentos maravillosos que vendrán. Le dice: felicidades, siempre estaré contigo. Muchas felicidades para la señora San Juanita Pérez Trujillo, de parte de su hermana Silvia Trujillo, de todos sus seres queridos que hoy le felicitan con todo el cariño, con todo el amor, deseándole fervientemente abundante salud sobre todo, y un maravilloso día. 7 minutos para las 12, 7 a las 12.

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hace muy feliz y muy contenta. Queremos pastel, ¿verdad? ¿Qué dice Ñezelita? Yo también. Saludos, saluditos a ustedes que nos acompañan por toda la región 5 manantiales. Ay, Dios mío. Gracias a ustedes que están con nosotros en esta mañana, en esta extraordinaria mañana todavía de... Y claro, Mueblería Rodríguez. Saludos para ustedes que están en la chamba. Saludos para la prima Rosy allá en Zaragoza, Coahuila. Un abrazo bien gigantesco. Para la gente bonita de Zaragoza, allá también donde nos... donde nos escucha también doña Chelita. Le mandamos el saludo.

Y vámonos a la preparte final de este programa del club de Don Rodri. O sea, de la mañana con 58 minutos, 11:58.

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1: Bien, las 12 del mediodía con 2 minutos, 12 con 2. Ya nos vamos de este programa. Muchísimas gracias por habernos acompañado en la emisión de este día. Mañana tenemos una cita en un programa más de El Club de Don Rodri, pero claro, hay que visitar si usted requiere muebles, artículos, pues ya lo sabe, en Mueblería Rodríguez están las mejores recomendaciones para usted. 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Saludos. Ándele, gracias. Desde la capital de los 5 manantiales hasta Piedras Negras. Saludos para Juan Villarreal y Juan David Villarreal. Les enviamos el saludo. Que Dios los bendiga. Mil felicidades de parte de toda la familia Avilés Gallegos en este día de los Juanitos. También saludos para Juan Pedro Zúñiga Gallegos. Para Juan Mario Zúñiga, mi tesorito, ¿verdad? Claro, hoy por ser día de los Juanitos, también para Doña Juanita y en el comedor de Don Beto le mandamos el saludo. Ahorita buscamos esa canción, claro que sí. Saludos para Juan José Reina Hernández y para Juanito Reina Vázquez, de parte de Lore, por ser día de su santo. También mandamos el saludo para la señora Juanita Leticia Figueroa, de parte de Julián Villegas, de La Tembladora. ¡Ajá! La familia Villegas Figueroa. ¡Ah, qué hermosa familia! Les mandamos el saludo con gusto y un abrazo, esperando que estén bastante bien. Y para la Juanita de la familia, les mandamos el saludo. También mandamos el saludo en este día para Juan Miguel Pérez Torres, los señores Juan Miguel Pérez Amarripa, Juan Manuel Vázquez Guzmán, la señora Juanita Samarripa Rodríguez, de parte de las familias Monsiváis Pérez y Cervantes Monsiváis, hoy por ser el día de los de San Juan. ¿Qué nos llega por acá? A ver, ¿qué nos dicen?
2: Sonia María, un saludo para Juan y de aquí del comedor, Juanita, de aquí del comedor de Beto Rosas.
1: Ándele, hola. El jefe mandando saludos a doña Juanita. Ahí está, doña Juanita, ni tiene jefazo. Saludos para Juanito Flores, hoy por ser día de su santo. Muchas, pero muchas felicidades. También mandamos el saludo en esta ya tardecita. Muy bien, pues vámonos con el saludito ahí también para ustedes que nos están acompañando internacionalmente. Acá tenemos también otro saludo, viene internacional. Enviamos la felicitación para hasta Villa Unión, Coahuila, para Juan Leija. Y para Juan José Leija, hoy por ser día de su santo, muchas, pero muchas felicidades. Viene la felicitación desde Arlington, Texas. Felicidades a todas las Juanitas, ahí para Juanita Medina, su hermano. Mucho cariño, ña Juanita Martínez, ña Juanita Díaz, allá Juan Castillo Alcántara, el Cantaruro. Saludos para Juanita Mares. Ándele pues. Feliz día a todas las Juanitas y Juanitos. Y a nuestros compañeros, Juan Raúl y Juanita Guevara.

0: Ya es mediodía. 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
1: En el nombre del Padre, del Hijo, del Espíritu Santo. Amén. El ángel del Señor anunció a María.
2: Y ella concibió por obra y gracia del Espíritu Santo.
1: Dios te salve María, llena eres de gracia, el Señor es contigo. Bendita eres entre todas las mujeres, y bendito es el fruto de tu vientre, Jesús.

0: a ti la esclava del Señor.
1: Hágase en mí según tu palabra.
0: Dios te salve María, llena eres de gracia, el Señor es contigo, bendita eres entre todas las mujeres, y bendito es el fruto de tu vientre Jesús.
1: Santa María, Madre de Dios, ruega por nosotros los pecadores, ahora y en la hora de nuestra muerte. Amén.
0: Y el Verbo de Dios se hizo carne.
1: Y habitó entre nosotros los pecadores.
0: Dios te salve María, llena eres de gracia, el Señor es contigo. Bendita eres entre todas las mujeres, y bendito es el fruto de tu vientre, Jesús.
1: Santa María, Madre de Dios, ruega por nosotros los pecadores, ahora y en la hora de nuestra muerte. Amén.
0: Ruega por nosotros, Santa Madre de Dios,
1: para que seamos dignos de alcanzar las promesas y gracias de nuestro Señor Jesucristo. Amén.
0: Oremos. Te suplicamos, Señor, que derrames tu gracia en nuestras almas, para que los que hemos conocido, por el anuncio del ángel, la encarnación de tu Hijo, nuestro Señor Jesucristo, seamos llevados por los méritos de su pasión y cruz a la gloria de la resurrección. Por Jesucristo nuestro Señor.
1: Amén.
0: Que Dios nos bendiga, que Dios nos acompañe, nos proteja, nos libre de todo mal y de todo peligro. En el nombre del Padre, del Hijo, del Espíritu Santo. Amén.

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3: La secretaria del Trabajo de Coahuila, Nasira Solvi Castro, informó que desde hace aproximadamente un año y medio se trabaja en la reconversión de habilidades laborales para preparar a los trabajadores ante los cambios que demanda el mercado, particularmente en áreas relacionadas con la automatización y las nuevas tecnologías. Explicó que este esfuerzo se realiza a través de los consejos de vinculación educación-empresa, donde la Secretaría del Trabajo participa tanto en los organismos estatales como regionales, lo que permite mantener un diálogo permanente con instituciones educativas y centros de formación para el trabajo. La funcionaria estatal recordó que hace algunos meses recibieron la visita del director general de centros de formación para el trabajo, encuentro en el que se abordó la necesidad de identificar las habilidades y competencias que serán requeridas en los próximos años, especialmente ante el avance de los procesos de automatización. El alcalde de Nava, Iván Ochoa Rodríguez, informó que en la escuela primaria Leona Vicario se llevó a cabo la inauguración de un aula didáctica. Dijo que gracias al trabajo en equipo con el gobierno del estado, se logra también dar arranque a la construcción de un aula didáctica en otra de las instituciones educativas de la localidad. Personal de la CONAFOR acudió a supervisar la labor que realizan las brigadas contra incendios forestales del municipio de Zaragoza. El titular de Protección Civil y Bomberos, José Adalberto Longoria Mares, destacó la eficiencia con la cual se desempeñan ambas brigadas contra incendios forestales, una de las cuales está integrada solamente por mujeres. La directora de Catastro del municipio de Allende, Carmen Alejandra Tamés Aldívar, exhortó a la ciudadanía a aprovechar la promoción cero recargos en el pago atrasado del impuesto predial. Indicó que la exención de recargos estará vigente durante los meses de junio, julio y agosto del presente año. 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

buenas tardes, tengan nuestros radioescuchas, la 1:00 p.m. ya con, no, las 12:20 p.m, 12:20, y la temperatura de los 31 grados centígrados en la tarde de hoy ya miércoles 24 de junio, la 1:20 p.m. Bueno, qué terca, ¿verdad? 12:20 p.m, 12:20. ¿Será que ya nos queremos, ir? Gracias por estar con nosotros y estamos entrando al momento más especial del día, el momento reflexivo con Sonia María, este espacio que lleva para usted novedades Mari, don Francisco Sánchez, la familia Sánchez Flores, renta de mobiliario Los Sánchez. 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

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Y hoy queremos enviarte una bonita reflexión. 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Este mensaje que tenemos para usted. Y tengo un mensaje para ti que estás pasando por alguna situación en tu vida, por algún momento áspero, esos tragos, ¿verdad?, amargos que de pronto en la vida nos lleva, nos orilla, nos hace o nos obliga a tener que vivir, que afrontar. O hay esas heridas que son difíciles de sanar, que no podemos, y que nuestra humanidad o nuestra condición se nos imposibilita poder sanar, poder salir adelante. Nos sentimos que de pronto nos estancamos en la vida, que estamos como en un pozo y cada vez nos hundimos más. No hay aliento, no hay esperanza, estamos perdiendo la fe. Pues hoy tengo un mensaje muy especial, celestial, podríamos decir. Para ti que estás sufriendo, para ti que te encuentras agobiado, o ese cansancio, esa vida que empieza a pesar y que de pronto sientes que te estás derribando, que te estás doblando, que te estás cayendo y que no hay esperanza. Para ti que necesitas sanar esas heridas del corazón. Querido hijo, querida hija, he estado esperando este momento de silencio entre tú y yo. Sé que estás pasando, que has pasado años intentando esconder las cicatrices que se formaron en tu vida. Has intentado construir un edificio sólido sobre raíces que aún no han sido desenterradas, limpiadas y restauradas por mi gracia. Entiendo que el dolor ha sido tu compañero silencioso. Reconozco el agotamiento que sientes al intentar sostener una fachada de bienestar, mientras por dentro hay recuerdos, hay vivencias, hay experiencias que te gritan. Pero quiero decirte esto. Tu voluntad de reconocer que estás herido no es un fracaso. Es el principio de tu verdadera autoridad espiritual. Has tenido que aprender el arte de la renuncia.
alejarte de entornos que no eras visto, soltar hábitos que solo eran parches temporales y dejar ir personas que no sabían honrar el tesoro que he depositado en ti. No te estoy pidiendo que cargues con tu pasado un día más. Te estoy pidiendo que me lo entregues. Cuando sueltas lo que no te permite crecer, dejas espacio para que yo riegue esas raíces con mi amor incondicional. Como dice mi palabra, Él sana a los quebrantados de corazón y venda sus heridas. No es una promesa lejana, es una realidad que quiero activar en tu presente hoy mismo. Tu historia no termina donde empezó tu dolor. Tu historia es el lienzo donde voy a pintar una nueva creación. Confía en mis manos. Es hora de encontrarte contigo mismo, conmigo. La sanidad que buscas no es un destino, es una decisión que tomas cada vez que eliges pelear por ella. Si sientes que este mensaje ha tocado una fibra que llevabas tiempo intentando ignorar, es momento de actuar. Tu historia no es una cadena que te ata al pasado. Es el terreno donde quiero construir un propósito mayor. Pero para que lo nuevo crezca, debemos limpiar la tierra de todo lo que te hizo daño. Con amor para ti, tu Padre Celestial. Decisión, dice nuestra reflexión del día de hoy. Reconocer, confiar, desear. Quizá muchas personas se encuentran cansados, desgastados, porque no encuentran salida, porque los problemas consideran que siguen estando allí, y por más que intentan, que buscan solución, no la han encontrado, que buscan respuestas, y quizá hasta cierto punto han pensado que Dios se ha olvidado de ellos. Pues déjame decirte que Dios está trabajando, y Dios desea trabajar, y Dios desea resarcir ese daño, y Dios desea renovarte. Pero es una decisión personal que tú debes de tomar. Es algo que tú debes descubrir y sobre todo reconocerte que esto que has vivido, que esto que estás, que has venido arrastrando, es más fuerte, es más pesado que tú, y que no encuentras ese camino, que no ves esa luz, que al contrario, cada vez sientes que te hundes, que te pierdes, o simplemente ya estás cansado de buscar. Te han decepcionado, te has decepcionado de la vida misma. Pues hoy para ti te digo que Dios te está esperando, que Dios está anhelando que tú reconozcas esa impotencia para salir adelante, que solamente Él, y que le entregues todas tus cargas, todas tus penas, todo tu dolor, que Él lo puede calmar, que Él puede sanar, pero con la plena conciencia de que serán a los tiempos de Dios, y que posiblemente tengas que padecer un poquito más, pero que no tengas la menor duda de que Dios
está trabajando en tu vida, como el maestro que es, calladamente. Está tratando de ordenar esa vida que a ti se te hace imposible, que es como un laberinto. ¿Dónde empezaste? ¿A dónde quieres llegar? Y no lo sabes porque estás completamente perdido, perdida. Son tantos los problemas, son tantas las situaciones que has tenido que afrontar, que está tu vida sin pies ni cabeza y no sabes por dónde iniciar. Y solo sabes que hay mucho dolor y que cada vez duele más y que cada vez también es imposible soportar todo aquello. Y ha llegado el momento en que dices, no puedo más. Y hoy Dios se acerca a ti y te dice al oído, confía en mí, entrégame eso. Dame eso que te está lastimando. Dame la oportunidad de entrar a tu vida. Y te aseguro que voy a transformar. Pero déjame entrar. Dame tu corazón. No quiero que lo saques de tu pecho. No. Sino que confíes en mí, que te abandones en mí. Que entregues todo aquello que tanto te pesa, que lo tienes ahí atesorado y que en ocasiones no quisieras recordarlo y solamente estás cubriendo con una apariencia de felicidad, de seguridad, de tranquilidad, pero que realmente no lo sientes. Y cada vez te cansas más y cada vez te cuesta más levantarte el nuevo día. No aprecias, no reconoces, vives con esa sonrisa, pero solamente dibujada, porque no la sientes, porque es tanto el dolor, porque es tanto el sufrimiento. Hoy a ti te digo, hijo, hija mía, dame, ya suelta, confía en mí, déjame que yo tome ese timón de tu vida, que yo dirija, permíteme rescatarte, permíteme trabajar y demostrarte cuánto amor, y cumplir mi palabra de sanar ese corazón quebrantado, ese corazón dañado. Déjame cuidar, sanar tus heridas y tu vida. Que tengas una excelente tarde. Que Dios te bendiga.

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3: En Coahuila, alrededor de 150 de los 340 niños y adolescentes institucionalizados se encuentran en una edad considerada de difícil adopción, informó la presidenta honoraria del DIF Coahuila, Liliana Salinas Valdés. Tenemos aproximadamente 340 menores institucionalizados en todo el estado, y de ellos, unos 150 están en edad difícil para ser adoptados. Es prácticamente la mitad, señaló. La titular del DIF explicó que se trata principalmente de niños y adolescentes de entre 9 y 15 años, a quienes el organismo brinda acompañamiento para que continúen con sus estudios y desarrollen un proyecto de vida que les permita llegar preparados a la mayoría de edad. Salinas Valdés destacó que en lo que va de la actual administración estatal, más de 126 menores han sido liberados jurídicamente para poder ser integrados a un proceso de adopción. El municipio de Nava recibió la donación de un camión recolector de basura de parte de la empresa Energy Depot. El alcalde Iván Ochoa Rodríguez declaró que esta donación viene a reforzar el servicio de recolección de basura en la ciudad, y ahora se contará con 5 unidades recolectoras recorriendo los distintos sectores de la población. En el municipio de Zaragoza continúan las acciones de bacheo para el mejoramiento de las distintas vialidades, así lo señaló el alcalde Evelio Vara Rivera. Añadió que se lleva a cabo de manera constante el mantenimiento del alumbrado público en los distintos sectores del municipio, aunado al embellecimiento de la plaza principal Melchor Ocampo. La administración municipal de Allende destinó becas en apoyo a docentes que cursan una maestría en la Universidad Pedagógica Nacional. El alcalde Ricardo Alfonso Treviño Guevara invitó también a los contribuyentes a aprovechar la promoción cero recargos en el pago del impuesto predial, a fin de seguir impulsando mayores obras y programas de beneficio para la ciudadanía. 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Le informa Eliazar Adame.
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4: Bien, la 1:06 p.m. con 6 minutos. Ay, Cel, ¿por qué te caes? La 1:06, la hora correcta. Saluditos, muchas gracias a quienes nos escuchan en esta tardecita ya del miércoles 24 de junio. Seguimos mandando saludos a los Juanes y Juanitas. Dice saludos para mis Juanes, dice Juan Jesús en García y Juan Jesús hijo, ¿verdad? García Martínez, allá de la colonia Ampliación Ignacio Allende, le mandamos un saludo. ¿Te va a ver pastel, Mani? Que es ay, saludos, saluditos, muchas gracias por estarnos acompañando en esta tardecita, ustedes que se acuerdan. No, pues más bien siempre los tienen presentes, esos seres muy, pero muy queridos. También dice saludos para el compadre Juan Leija y para Juan José, de parte de Jesús Leija, desde Arlington, Texas, mandándoles el saludo en esta tardecita. Bueno, es que este celular tiene... No le he podido poner para que se detenga, porque se tiene... Lo compré con ositos. La tierna de Sonia María. Y estos ositos los tiene bien pegados. No se quitan, entonces se incomoda para todo, ¿no? Ahí está. Ahí quédate, por favor. Vámonos con más temas en esta tardecita de el miércoles. Disfrútelo en grande usted, claro, con la compañía de la 939 desde Allende, Coahuila.

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6: La hora de la tarde con 26 minutos. Una con 26 la hora y la temperatura. Oiga, hace calorcito en nuestra ciudad. En los 33 grados centígrados. Saludos para los muchachos de la ruta. ¿Dónde andan, muchachos? Yo creo que ya andan terminando seguramente. Saludos para Chuy, anda trabajando la hora de la comidita. Saluditos a través de la BD, su estación, la 93.9 FM desde Allende. Felicidades a todos los Juanitos. Oye, se me andaba pasando también. Saludos para Juanito. Oye, ¿de qué se apellida Lupina? Para el pequeño Juanito. Mendoza, ¿verdad? Juanito Mendoza, le mandamos un saludito. Al pequeño Juanito. Precioso él. También saludos hasta Saltillo, Coahuila, para Juan y Martínez Maldonado, y es día de su santo. Deseándole que la pase muy contenta, muy agradecida y bendecida por Dios. De parte de la familia Hernández Martínez, desde Zaragoza, Coahuila. También saludos para Juan y Torres y Juan Alberto Hernández. Mamá e hijo, y por ser día de las Juanitos, de parte de la familia García Torres. Enviamos completito el tema.

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3: La hora de la tarde con 37 minutos. ¡Ay! Su papá también es Juan. Ándale, pues, para Juan Grande y Juan Chico. Para Juan Mendoza y para Juanito Mendoza Junior. Le mandamos el saludote. Juan Mendoza Robledo y Juanito Mendoza Lara. ¿Dónde anda? ¿Allá en Piedras Negras? ¿O está acá con la agua? Ya se va a renatar, ¿verdad? Que dice, no, pues hay que apoyar a mamá, hay que hacerle compañía. Mandamos el saludo en esta tardecita. Oiga, también mandamos el saludo saludos para Juan Jesús Orozco, que ayer celebró su cumpleaños y hoy por ser día de su santo, le mandamos el saludo, que Dios lo bendiga siempre. A nombre de su mamá Sonia Mireles, ahorita le ponemos una canción bien, bien bonita. 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Estamos mandando saludos de en este día para mandamos saludos para Juan Jesús Orozco, que ayer celebró su cumpleaños y hoy está festejando su día. Muchas, casi llegaba, ¿verdad? Un 24 de junio. Pero bueno, muy feliz, muy contenta toda su familia, pero de manera muy especial su mamá Sonia Mireles, que siempre lo lleva en el corazón y que le agradece a Dios por un gran hijo que le envió, deseándole fervientemente que siempre le bendiga y le acompañe. 1:42 PM, 1:42 ya.

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Buenas tardes, solamente 10 minutos para las 14 horas 2 de la tarde, 10 antes de las 2. La temperatura 33 grados centígrados. Hoy hoy 24 de junio es la natividad de San Juan Bautista, los santos de Teodulo y Rumoldo. Han transcurrido 174 días, 191 por avanzar la semana número 26. Estamos en el programa de convivencia socialistas para enviarle las felicitaciones a los cumpleañeros de quienes están de día de santo. Hoy, 24 de junio, a todos los Juanes les mandamos el saludo. Todos los Juanes y Juanitas. Saludos, dice, para mi padre Juan Fuentes y mi hermano Juan Pablo Fuentes, de parte de Jorge Fuentes y familia desde Sonora, Texas. En saludo hoy en este día de santo. También mandamos saluditos, sí, a pesar de la distancia, dicen, en mi pensamiento, en mi corazón, siempre están presentes. Hoy les enviamos un saludo a toda mi familia y de forma personal. Señor Jorge, para el señor Juan Fuentes y para Juan Pablo Fuentes, acá en Allende. Saludos para el señor Juan Antonio Ramírez Venegas, de parte de su mamá, sus hermanos, Jorge y Ramírez Venegas de Allende. Saludos para el señor Juan Ramírez Venegas, de sus hermanos y familia Durán Aguilera, especialmente de su mamá. Pues felicidades para Juan Antonio Ramírez Venegas y para Juan Ramírez Venegas. Pues es la misma persona, ¿no? ¿Verdad? Pues muchas felicidades de parte de la familia Ramírez Venegas y Durán Aguilera. Muchas, pero muchas felicidades. Saludos para Juan Jesús García, papá, y Juan Jesús García, hijo. Muchas felicidades hoy por ser día de San Juan, de parte de la familia García Martínez, muy especialmente de esposa y mamá, de parte de Cristi, que les envían el saludo, una comidita, algo especial para ellos. También enviamos hasta Piedras Negras, Coahuila, que hoy por la tarde estarán en casa de la familia materna, ¿verdad? En casa de la Abu. Ah, ya Juanito ya empieza, está pequeñito, pero ya empieza a conocer el recorrido. Y sobre todo disfrutar de todo el amor que le brinda la familia, que se siente sumamente bendecida desde su llegada, desde su nacimiento. Muchas felicidades. Muchas felicidades para Juan Mendoza Robledo y para Juanito Mendoza Lara, para Juanito Junior. Muchas felicidades en este día de San Juan. Pastelito, Lupina, algo para los festejados del día. No es cumpleaños, ¿verdad? Únicamente día de santo. Pues muchas felicidades para ellos. Les mandamos el saludo muy afectuoso, deseándoles que Dios les bendiga. Les bendiga siempre y que la pasen muy felices al lado de su familia, de su esposa y mami, muy especialmente de parte de Alejandra Lara y la familia que tanto los ama, la familia Lara Torres, y muy especialmente de su suegra Lupina, de su suegra y la abuelita más feliz, Lupina. Felicidades para Juan Mendoza Robledo y para Juanito Mendoza Lara hoy en el día de San Juan. También mandamos el saludo para Juan Villarreal y para Juan David Villarreal, hoy por ser día de su santo. Muchas felicidades a nombre de toda la familia, que les desean lo mejor en esta fecha. Mil felicidades de parte de la familia Avilés Gallegos en general, para Juan Villarreal y para Juan David Villarreal en este día. Muchas, pero muchas felicidades, que la sigan pasando muy bonito y que sean sumamente bendecidos. También mandamos el saludo para Juan Pedro Zúñiga Gallegos
y para el niño Juan Mario Zúñiga Gallegos. Muchas felicidades a nombre de su mamá, bueno, pues prácticamente mami de los dos, ¿verdad que sí? Lore, con todo ese amor, con ese cuidado que siempre les brindas. Muchas felicidades. También saludos para doña Juanita, ahí del comedor de Don Beto, que ya Don Beto también hace rato le mandaba el saludito en un audio. Ah, doña Juanita, ni tiene jefe. Muchas felicidades para doña Juanita, de parte de ahí de sus compañeras, y muy especialmente a nombre de Lore. Para Juan José Reina Hernández y para Juanito Reina Vázquez, el saludo de parte de Lore, también son Juanitos, y hoy están de día de santo. Muchas, pero muchas felicidades. Saludos para la señora Juanita Leticia Figueroa, hasta la tembladora, muchas felicidades. A nombre del señor Julián Villegas y toda la familia Villegas Figueroa. Es un orgullo tener una bella Juanita en casa. Felicidades para Juan Miguel Pérez Torres y para los señores Juan Miguel Pérez Amarripa, Juan Manuel Vázquez Guzmán, la señora Juanita Samarripa Rodríguez, hoy por estar celebrando el Día de su Santo. Nos llega el mensajito y con todo gusto les mandamos el saludo de parte de las familias Monsiváis Pérez y Cervantes Monsiváis. Feliz, feliz día para ellos. Saludos para Juanito Flores Bom, de parte de su hermana Lupita, de su sobrino Lauro Arturo y de toda la familia, que les envía el saludo en esta gran fecha, ¿verdad? Como es el Día de los Juanitos, un día muy esperado para muchos, celebrar el Día de su Santo, y es un día en que la gran mayoría tenemos un Juanito en la familia, ¿verdad? Qué bonito, qué bonito. Saludos para Juan David Aguilera Venegas, por ser el Día de su Santo, hasta la colonia Ignacio Allende, de parte de su esposa, de sus hermanos y especialmente de su madrina. Felicidades, Juan David, hoy en este día especial. También tenemos más saluditos. Saludos para el compadre Juan Leija y para Juan José Leija, de parte de Jesús Leija, desde Arlington, Texas. Desde Arlington, Texas, hasta el municipio de Villa Unión, Coahuila. El saludo cortón, Texas, hasta el municipio.

y a todos quienes tanto le aprecian. También saludos anticipados para Martita, por si falla el internet, por si algo sucede, ¿verdad? El próximo 28, el próximo domingo 28, estará celebrando su cumpleaños. Ah, en las fiestas de Pablo, ¿verdad? Que serán allá en el municipio de Villa Unión, Coahuila. Bueno, ese día 28, Marta Elena Mata Calvillo estará sumándole un año más a su calendario personal. Muchas felicidades, deseándole sinceramente que Dios le bendiga, le conceda abundante salud, maravillosas bendiciones al lado de todos sus seres queridos, de manera muy especial, a nombre de sus hijos Kevin, Jera y Angelita, de sus papás, don Juan y doña Mini, así como de sus hermanos, de todos quienes tanto le quieren. Felicidades para Martita, un abrazo Martita, anticipadamente el próximo domingo estarás de cumpleaños, pero hoy te encuentras ahí en el hogar familiar, y pues te felicitan con mucho cariño. Va a haber pastel, Martita. Un abrazo para ti con mucho afecto, mujer guerrera, valiente, luchona, ¿verdad? Felicidades. Saludos para Juan Jesús Orozco, ayer celebró su cumpleaños, hoy está de Día de Santo. Y felicidades a nombre de toda la familia que tanto le quiere, de manera muy especial de su mamá Sonia Mireles, que le envía el saludo sincero, deseándole lo mejor, que Dios siga bendiciendo su vida siempre, le acompañe, le bendiga, le guíe siempre por el mejor camino, y su mamá estará siempre para acompañarle en todo momento y sobre todo presente en sus oraciones. Felicidades para Juan Jesús Orozco, que ayer estuvo de cumpleaños y hoy está de día de santo. Saludos. Enviamos el saludo para Juanita Pérez Trujillo. Está de cumpleaños. Doble felicitación para Juanita Pérez Trujillo. Día de santo y día de cumpleaños. Doble razón para agradecerle a Dios por su vida, deseándole sinceramente que siempre le bendiga. Agradeciéndole a Dios por haberle dado una gran, gran hermana, por ese apoyo, por ese cariño, por ese amor que siempre brinda. Muchas felicidades, sumándose a los mejores deseos de todos sus seres queridos, porque Dios siempre le bendiga y sean muchos años más los que le brinde, de parte de su hermana Silvia Pérez, mandándole la felicitación hasta la comunidad de Río Bravo. Mandamos un saludo hasta Saltillo, Coahuila, para Juana María Martínez Maldonado. Muchísimas felicidades, deseándole que se encuentre pasando este día al lado de su esposo, de sus hijos, también las felicitaciones de sus hermanos, de sus sobrinos, pero muy especialmente con todo el cariño, a pesar de la distancia, siempre se encuentra en el pensamiento de su hermana Rosy, de la familia especial. Recibe el saludo Hernández Martínez. Felicidades para Juana María Martínez Maldonado, Juan, y hasta Saltillo, Coahuila. Un abrazo con mucho afecto, deseándole lo mejor en este día de su santo. Mandamos saludos también para Juani Torres y para su hijo Juan Alberto Hernández Torres, hoy en este día de San Juan. Muchísimas felicidades a nombre, pues deseando esté disfrutando este su día al lado de su esposo, el Chofi, de sus hijos, ¿verdad? Y bueno, a su vez Juan Alberto, sus hermanos, ahí su pequeño nieto y sobrino. Y muy especialmente, la felicitación de doña Victoria, ¿verdad? De parte de la mamá y abuelita, así como muy especialmente de la familia García Torres. Que le dice, hermana, felicidades, gracias por el apoyo que siempre nos brindas. Hoy nos unimos a la felicitación de todos tus seres queridos. Recibe el saludo ahí de Mari, de Saúl, de Iván y de Dari. Felicidades para Juan y Torres y para Juan Alberto Hernández Torres. También mandamos el saludo de felicitación para Juan Antonio Portales Gallegos, para Juan Antonio Portales Rodríguez, y hasta el cielo para el señor Juan Antonio Portales primero, ¿verdad? Muchas felicidades para los Juan Antonios de la familia, los juniors. Felicidades, que Dios les bendiga en este día, y para ese ángel que tienen en el cielo, pues que siempre les acompañe y les bendiga. Muchas felicidades a nombre de la señora Alejandra Hernández, de Rodrigo Portales y de muy especial

De mamá y abuelita, la señora y esposa María de Lourdes Gallegos, en este día especial, les felicitan. También saludos para la señora Estelita Frías, hoy está de cumpleaños. Muchas felicidades, señora Estelita, le deseamos lo mejor, que la pase muy contenta, muy feliz, al lado de todos sus seres queridos. Hoy le están felicitando, mensajes, llamadas, muestras de cariño, de afecto, de todos quienes tanto le aman. Muy especialmente sus hijos, María Yolanda, Ángel Martín, Francisco Daniel, le agradecen a Dios, esa gran, gran persona, gran mujer que les acompaña, que a pesar de todas las situaciones que se le puedan presentar en la vida, siempre adelante, con ese optimismo, con ese entusiasmo. Gracias por todo su amor, por todo su cariño que les brinda. A nombre de sus hijos, María Yolanda, Ángel Martín, Francisco Daniel, así como de sus hijos políticos, de sus 7 nietos, 4 bisnietos, y muy sinceramente de su nieto Ángel Martín Jr., especialmente de su esposo, don Martín Herrera, que le ama con todo el corazón y desea muchas felicidades. Hoy en esta fecha especial, en este 24 de junio, doña Estelita, de cumpleaños, también reciba la felicitación de su amiga Lore y nos unimos a la felicitación cordial, deseándole lo mejor cada día de su vida, que Dios siempre la acompañe y siga siendo esa gran mujer fuerte, valiente como hasta hoy.

Bien, las 2:05, 2:05. Pues muchas felicidades para todos los Juanitos, para todas las Juanitas. Ahí saludos para doña Juanita Arias, para nuestra amiga Juanita Mares. Les enviamos el saludo para Juanita Martínez Gurrola. También le mandamos el saludote en este día especial ahí para el Juan Castillo, el Cantaruro. Para todos los Juanitos y Juanitas, muchas felicidades en esta fecha, que la sigan pasando muy grandiosamente, muy felices, muy contentos al lado de todos sus seres queridos.

0: Nos vamos, se van a quedar en grata compañía de Juan Raúl Zúñiga. Ah, también, ¿no? Está Día de Santo, nuestro compañero. Y cuenta Guevara, ¿verdad? También, pero por lo pronto se quedan en grata compañía de Juan Raúl Zúñiga. Nosotros nos encontramos a las 8 de la noche a través de la 93.9 FM. Que tenga muy buena tarde, buen provecho para quienes están disfrutando de los sagrados alimentos. Así cerramos el espacio de convivencia social y también de bienvenida la alegría. Hasta mañana. Ah, no. Sonia María, ya andan despidiéndose, ya se quiere ir y ya quiere cerrar el día, ¿no, Sonia María?
1: 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Muy buenas tardes.
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0: 10 minutos, 2:10 p.m. Muy buenas tardes, ya estamos en el espacio informativo correspondiente a este miércoles 24 de junio, que es el mero día de San Juan, ¿verdad? 24 de junio, el día de San Juan. Felicidades a todos los que llevan por nombre Juan y Juana. Juan y Juana. Santos de Teódulo, de Romoldo, Romoldo, este miércoles, día 174, 191 días por transcurrir, semana número 26. Muchísimas gracias por sintonizar la 93.9 FM, transmitiendo desde Allende para toda esta región de los cinco manantiales. 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Enseguida regresamos con el pronóstico del tiempo. Adelante.
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0: Bueno, ¿qué indica el pronóstico del tiempo para el día de hoy? Nos dice que para este miércoles, 24 de junio, tendremos una temperatura máxima de los 36 grados centígrados, la temperatura como máxima, 3% de probabilidades de lluvia, vientos del sureste con rachas hasta de 26 kilómetros por hora, el cielo mayormente soleado. Para esta noche, la mínima de los 23 grados, la probabilidad de lluvia de un 10%, vientos del sureste con rachas hasta de 26 kilómetros por hora, el cielo mayormente despejado. Para el jueves 25, mañana, estará parcialmente nublado, la máxima a los 37, la mínima a los 24, con 10% de probabilidades de lluvia. El viernes 26, soleado, 37 la máxima, 24 la mínima, con 10% de probabilidades de lluvia. El sábado 27, soleado, 37 la máxima, 25 la mínima, con 5% de probabilidades de lluvia. Y el domingo 28, mayormente soleado, 38 la máxima, 25 la mínima, con 4% de probabilidades de lluvia. 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
0: Vámonos con la información que está quemando las redes esta tarde. Más bien dicho, desde ayer, fíjese usted que Riquelme es el mejor perfil para la alcaldía de Torreón, dice el gobernador de Coahuila, Manolo Jiménez. El gobernador Manolo Jiménez Salinas dijo que el senador Miguel Ángel Riquelme Solís está es la mejor opción y el mejor perfil para ocupar la alcaldía de Torreón y terminar la actual administración. Señaló que la salida de Gabriel Elizondo para ocupar el lugar de Riquelme en el Senado también beneficiará a Coahuila. Lo anterior, luego de que llegara al Congreso del Estado la propuesta del PRI para que sea designado Riquelme Solís como alcalde sustituto tras la muerte de Román Alberto Cepeda en Torreón, lo cual se definirá la próxima semana. Es justamente el senador Miguel Ángel Riquelme la mejor opción. Además, conoce a la perfección el municipio, el quehacer del gobierno municipal, tiene una buena relación con los sectores populares, en las colonias, en los barrios, en los ejidos, con nuestra gente, dijo Jiménez Salinas al respecto. Enfatizó en que no solo por la experiencia de haber sido ya alcalde de ese municipio, sino también gobernador de Coahuila, pues uno de los temas que interesa seguir consolidando en Torreón es el de seguridad. Hay que echarle muchas ganas a la seguridad. El tema de seguridad es fundamental, dijo el gobernador. Y el senador es el perfil con la mayor experiencia para seguir manteniendo esa seguridad y para seguir fortaleciendo el blindaje de su estado, indicó Manolo Jiménez sobre el tema de que de aprobarse el nombramiento de Riquelme tendría que solicitar licencia en el Senado y por consecuencia ocuparía su lugar su suplente Gabriel Elizondo, actual coordinador estatal de mejora. El mandatario estatal dijo que eso también beneficiará a Coahuila. También desde el Senado nos puede seguir apoyando, en algunos, en algunas tareas conjuntas, y bueno, también vamos a seguir fortaleciendo. Yo particularmente voy a estar muy al pendiente de Mejora Coahuila, y lo bueno, tenemos un equipo muy sólido de coordinadores dentro de Mejora, y pues la tarea va a seguir con Mejora, señaló el gobernador. Y sobre quién ocuparía ese cargo en Mejora, dijo que aún no tiene el nombre, pero que en cualquier momento pues lo daría a conocer. Cuando haya una resolución, mejor dicho, podría darlo a conocer. Mientras tanto, indicó que la estrategia continúa, pues se sostiene en coordinadores regionales. La pregunta, ¿no? Pues Miguel Ángel se va a la alcaldía de Torreón, Gabriel Elizondo sube como senador. La pregunta es, ¿quién será el coordinador de Mejora? Alguien que pueda llenar los zapatos de Gabrielío, como le dicen ahí en Villa Unión, porque hay que recordar que es Gabriel Elizondo es de esta región, específicamente del municipio de Villa Unión. Bueno, dan casi por hecho que es el Ángel Riquelme el próximo presidente municipal de Torreón, aunque pues todavía faltan procesos que hay que esperar forzosamente. Ya las 2:18 minutos, exactamente las 2:18.

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1: Las 2 de la tarde con 19 minutos, la presidenta Claudia Sheinbaum Pardo rechazó que haya apagones en el país en el marco del plan de la soberanía energética. En su conferencia mañanera de este miércoles 24 de junio en Palacio Nacional, Sheinbaum Pardo aseguró que más que apagones se trata de fallas de distribución. Más que apagones, dijo, porque apagones son mucho tiempo y significa falta de capacidad de generación. Son interrupciones en el servicio de algunos lugares, producto de las fallas de distribución, más que en generación. Es decir, no son suficientes las líneas para distribuir la energía, entonces por eso estamos trabajando muy fuerte, particularmente la CFE, para fortalecer estas líneas de distribución. Apagones significa que hay la capacidad de generación suficiente para la demanda. Eso no existe, lo que sí hay son fallas de distribución, sobre todo que se está buscando solucionar con esta inversión en muchos lugares del país, explicó la mandataria federal. Afirma que no son apagones, sino fallas de distribución. Pues será el sereno, pero pues hay muchas inconformidades en el país, ¿no? Porque algunos estados, algunas regiones del país han sufrido apagones por largas horas. Ayer veía en las redes sociales que cierta parte de la población de Nuevo León tuvo un apagón. Bueno, no le gusta que le digan apagones. Tuvo la falta de suministro por 17 horas. Eso está cañón, ¿verdad? Imagínense 17 horas con más de 40 grados de la temperatura. Eso sí, es muy peligroso. Ya a las 2 de la tarde con 21 minutos, 2 con 21.

0: En los últimos días se ha vuelto muy viral el Pato Merlín. El Instituto Mexicano de la Propiedad Industrial ha anunciado a través de su director general, Vidal Llerenas Morales, que registró que el registro de la marca Pato Merlín le corresponde exclusivamente a la familia de Carla y Beth Gómez, propietaria de la mascota. Es un hecho público y notorio que el Pato Merlín es una de las mascotas de la familia de Carla y Beth Gómez, a quien pertenece la marca Ante Limpi, puntualizó Llerenas Morales en sus redes sociales, información que también fue compartida por la Secretaría de Economía. El organismo apenas ayer informó que ha recibido varias solicitudes para registrar al Pato Merlín como marca comercial, las cuales se encuentran en proceso de revisión. Se han recibido solicitudes de registro de marca relacionada con el Pato Merlín, las cuales se encuentran en el proceso previsto en la normatividad aplicable. Una vez concluido, el INPI emitirá la resolución que en derecho corresponda conforme la Ley Federal de Protección a la Propiedad Industrial, notificó el INPI. Un caso fue de un hombre residente de Yucatán, quien solicitó desde la semana la concesión de la marca comercial. El sujeto, identificado como David Cides Fuentes, pidió el registro de la marca por 10 años junto al logo de el Pato Merlín, el pato de la suerte. Según el expediente, el solicitante busca adueñarse de la marca y el logotipo para usarlo en negocios y con fines publicitarios en campañas políticas. En entrevista con un medio de comunicación nacional el pasado 21 de junio, Carla, dueña del Pato, dijo que su objetivo es evitar que vengan empresas a lucrar con algo que es parte de su familia y que es meramente amor. El registro ante Limpi será por parte mía, nada más. Yo no quiero ayudar a ninguna empresa. Las empresas tendrán que venir a mí porque ya tendrá un registro. Pero la única empresa que sí quiero ayudar es el corporativo Pascual. Es una empresa mexicana que sí quiero ayudar. El corporativo Pascual, ¿serán los del refresco Pascual? No lo sabemos. Pero bueno, ya varias personas, entre ellos un yucateco, ya metieron solicitudes formales ante el Instituto Mexicano de la Propiedad Industrial. Quisieron pues registrar la marca, el nombre, el logotipo de un pato con la playera de la selección mexicana, la playera de la FIFA, para pues venderlo, ¿no? Para crear negocios, crear imagen. Pero dice el INPI, el Instituto Mexicano de la Propiedad Industrial, que este nombre solamente le corresponde a la familia de Carla y Beth Gómez. Muy bien, son ya las 2:25, 2:25, una pausa y volvemos.
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0: Vamos a continuar, son ya las 2 de la tarde con 25 minutos en una privada habitacional del sector Los Ángeles, en la parte nororiente de la capital del estado de Sinaloa. Esto es en Culiacán, oiga. Pues aseguraron armas automáticas, un lanzagranadas y un vehículo con reporte de robo. El lugar pertenece en resguardo. Una llamada anónima sobre la presencia de personas armadas en una residencia de la privada alertó al ejército y la Guardia Nacional y a los elementos del Grupo de Operaciones Especiales, los cuales durante un recorrido de inspección por el sector detectó que en una casa habitación había personas armadas. Los vecinos de la privada habitacional, que se ubica a un costado de la carretera que conduce a la sindicatura de Imalá, los elementos federales, estatales y otras corporaciones localizaron un inmueble sobre el bulevar Lago, donde se conoció que una persona del sexo masculino, cuya identidad no se ha dado a conocer, había sido detenida. Sobre este operativo que se desplegó, la Secretaría de Seguridad Pública del Estado aún no da a conocer el número de armas encontradas en la vivienda, cargadores y el tipo de la unidad que fue asegurada y que, según se conoce, tiene reporte de robo. Esto es cosa de todos los días por allá en el estado de Sinaloa. Doce con 27 minutos, ¿dónde va a haber el partido usted el día de hoy? Fíjese usted que la expectativa por el partido entre México y la selección de Checa en el Mundial 2026 no solo mantiene atentos a miles de aficionados, sino también a estudiantes, padres de familia y trabajadores que buscan saber si deberán acudir a escuelas y centros laborales este miércoles. La duda surgió luego de que durante la inauguración de la Copa del Mundo el pasado 11 de junio se implementaron medidas extraordinarias para reducir el impacto en la movilidad de la Ciudad de México, sede de varios encuentros mundialistas. Ahora, con el tercer compromiso del tricolor a la vuelta de la esquina, las autoridades ya dieron una respuesta oficial. Si el gobierno de México confirma que el hoy miércoles 24 de junio se suspenderán las actividades escolares en la capital del país con motivo del encuentro entre México y Chequia, que se disputará en el Coloso de Santa Úrsula, allá en el Estadio Azteca. Seguramente, pues, si no les dan el día, pues mucha gente lo tomará por su cuenta, ¿verdad? La fiebre del fútbol que se vive en nuestro país.
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0: Las 2 de la tarde con 29 minutos, 2 con 29 minutos, revela sacerdote que sufrió un atentado en General Cepeda. Esto en nuestro estado. Fue víctima de un atentado que lo dejó secuelas en su salud y con problemas por hablar desde hace 18 años, pero el sacerdote José Alvarado Domínguez, párroco de la iglesia de San Juan de los Lagos, jamás presentó una denuncia. Yo pensé que había sido recientemente, no, fue hace ya 18 años que lo dejó marcado de por vida. Afortunadamente salió bien librado de ese atentado que sufrió hace 18 años. 2:30 p.m. Allá en Saltillo, una persona perdió la vida al ser arrollado, tras ser atropellado por un vehículo. Un peatón perdió la vida en la sala de urgencias del Hospital General de Saltillo. Personal de la Agencia de Investigación Criminal de la Fiscalía del Estado acudió al nosocomio a dar fe de los hechos la mañana de ayer martes. Los informes recabados indican que la madrugada del martes, Roberto N., de 66 años, con domicilio en la colonia Bellavista, sufrió un accidente. El sexagenario, al parecer en estado inconveniente, resultó atropellado por el conductor de un vehículo en las calles de la colonia Bellavista. Personal de urgencias médicas lo trasladó a bordo de una ambulancia en estado grave al Hospital General. Las lesiones que presentaba no auguraban nada bueno. Con el paso de las horas, Roberto no soportó las lesiones y perdió la vida, a pesar de los esfuerzos del personal médico del hospital para rescatarlo de las garras de la muerte. Oficiales de tránsito municipal, al parecer, detuvieron a una persona del sexo masculino y lo turnaron a disposición del agente del Ministerio Público, quienes interrogarán al detenido sobre este accidente donde un sexagenario perdió la vida. Según trasciende, esta persona pues circulaba a pie en estado de ebriedad. Vamos a continuar, son ya las 2:32.
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0: Vamos a continuar, ya a las 2:32. Recorre alcalde de Nava las colonias Lázaro Cárdenas y atiende de manera directa las necesidades de las familias que habitan ahí en ese sector, con el objetivo de mantener un gobierno cercano a la ciudadanía. El alcalde Iván Ochoa Rodríguez encabezó este miércoles un recorrido por el sector poniente de la colonia Lázaro Cárdenas, acompañado por directores y personal de distintas dependencias municipales, para escuchar y atender de primera mano las inquietudes de los vecinos. Durante la visita se brindó respuesta inmediata a diversas solicitudes ciudadanas mediante trabajos de bacheo, limpieza general y reparación de luminarias, además de la entrega de apoyos como despensas y sillas de ruedas a personas que lo requerían. El alcalde destacó que estas acciones forman parte de la política de atención directa que impulsa su administración, con el propósito de dar solución a las necesidades más apremiantes de la población y mejorar las condiciones de vida de cada sector del municipio. Dijo: seguimos recorriendo las colonias para escuchar a la gente, atender sus peticiones y ofrecer resultados. Nuestro compromiso es estar cerca de las familias y responder de manera oportuna a sus necesidades, señaló el alcalde. Asimismo, agradeció a los habitantes de la colonia Lázaro Cárdenas por la confianza y el recibimiento brindado durante la jornada de trabajo, reiterando que estos recorridos continuarán realizándose en diferentes sectores del municipio de Nava. Pues ahí está el alcalde que que volvió a los sectores, ¿no?, donde fue elegido hace, ¿qué serán?, 2 años. Anduvo recorriendo las calles, un poquito más de 2 años anduvo recorriendo las calles, prometiendo obras, prometiendo esto y lo otro. Y 2 años después, pues, regresa. Digo 2 años porque va 1 año y medio de su administración, pero cuando anduvo en campaña, pues hace ya un poquito más de 2 años que anduvo recorriendo las colonias, los sectores del municipio de Nava. 2:35 ya 2:35, vamos a continuar.

0: ¿Dónde verá el partido el día de hoy de México contra República Checa? El dinamismo económico local en toda esa región norte ha mostrado un comportamiento atípico durante los días laborales debido al desarrollo de la Copa Mundial de Fútbol, a pesar de que los encuentros de la selección mexicana se han programado a mitad de semana. La arraigada afición por este deporte ha motivado a los consumidores a mantener sus hábitos de celebración. Históricamente, los torneos internacionales de fútbol generan un efecto multiplicador en la economía mexicana. De acuerdo con datos de la Cámara Nacional de Comercio, las ventas al por menor en alimentos, bebidas y artículos promocionales suelen registrar incrementos de entre un 20 y el 35% durante los días en que llega juega el conjunto tricolor. El propietario de un centro comercial de Piedras Negras comentó que la carne para asar, la cerveza y todo tipo de botanas son productos predilectos entre los clientes antes de cada partido del equipo nacional. El empresario señaló que el nivel de facturación registrado en estos días laborales ha logrado equipararse al de un fin de semana tradicional, lo que confirma un consumo excepcionalmente alto para la mitad de la semana. En México no puede faltar la carne asada con sus cervecitas para ver el mundial y pasarla bien. Ya sabemos que los mexicanos somos muy alegres, puntualizó el empresario dueño de este centro comercial. Fíjese usted que hace unos momentos nos dimos a la tarea de consultar la inteligencia artificial para que nos dijera cómo ve el partido y quién va a ganar. La inteligencia artificial nos arrojó el siguiente resultado. México juega hoy contra la selección de República Checa. Es su tercer partido de la fase de grupos del Mundial 2026. El encuentro está programado a las 8 de la noche, tiempo de Coahuila. Y México ya tiene asegurado el liderato del Grupo A y su clasificación a la siguiente ronda. Le pregunté a la inteligencia artificial cómo has visto a México y arrojó el siguiente resultado. Ha ganado sus dos partidos anteriores sin recibir gol, 2-0 contra Sudáfrica y 1-0 contra Corea del Sur. Definitivamente se ha mostrado sólido, todavía le falta mayor contundencia ofensiva, varios partidos se han perfilado por pocos goles. El equipo de Javier Aguirre se ha ordenado y competitivo, aunque aún no ha enfrentado a una potencia mundial. Pues sí, pues la inteligencia artificial que no son potencia mundial. Dice la inteligencia: mi pronóstico para hoy, México 2, República Checa 0. La inteligencia artificial dice que ganará México. Veo a México controlando el partido, aunque es posible que Aguirre haga algunas rotaciones porque el pase ya está asegurado. Para el resto del mundial, considero que México tiene buenas posibilidades de llegar a octavos de final y pelear por los cuartos si mantiene este nivel ofensivo. El verdadero examen llegará cuando enfrente a selecciones de mayor jerarquía. Eso es lo que arrojó la inteligencia artificial. Dice que muy probablemente México obtenga 2 goles, la República Checa 0, y que el verdadero examen, el verdadero impacto sería cuando enfrente selecciones de mayor jerarquía. Seguramente porque estos equipos no son muy buenos, ¿no? Decirlo en palabras sencillas. Vamos a un mensaje, vamos a una pausa. Cuando regresemos vamos a tener información local y regional. No se despegue.
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0: José Ignacio Echeverría Alba, es Márquez, dio a conocer que está apoyando a algunas personas que tuvieron algún tipo de afectación con las lluvias de lunes pasado, 8 días atrás, ¿verdad? Hay algunas personas que todavía pues tienen algunos detallitos mismos que ya con el apoyo de la presidencia municipal pues están solucionando. También exhortó a la gente pues a mantener limpios sus patios. Llovió mucho, seguramente está creciendo la hierba y por eso hay que mantenerlos limpios, es lo que dice.
1: Pues mire, ahorita acabamos de salir de pues hay unos detalles que tuvimos en cuanto a cuestiones climatológicas, así es, en donde pues yo pienso que bajo el liderazgo que tiene el alcalde Mario Alberto Camarillo Certuche, pues se vio el apoyo de todos los departamentos hacia esta, pues hacia esa problemática que enfrenta el municipio, bueno, no solo el municipio, sino todas la región norte, lo que viene siendo desde Piedras Negras hasta los 5 manantiales, y pues todos aquí los municipios vecinos. Entonces, pues por ahí, pues Morelos levantó la mano y hizo presencia, pues en donde hubo alguna problemática, alguna necesidad, y pues estamos por ahí tratando de cubrir aún todavía los desperfectos, los detalles que por ahí se fueron originando tras estas cuestiones meteorológicas. Traemos ahí el detalle con tema del Departamento de Ecología, en donde pues principalmente nosotros le pedimos a toda la gente que pues su mayor comprensión, debido a que pues por estas cuestiones climáticas pues se originaron demasiadas lluvias. Entonces pues ustedes saben que la maleza comienza a salir más rápido de lo normal, se comienza a originar más maleza y pues eso pues hace que el departamento se sature un poquito más. Entonces, en cuanto a todos los sectores educativos, como lo son las escuelas secundarias, los jardines de niños, entre otros, pues ahí el municipio está muy, muy al pendiente para darles apoyo, para brindarles mantenimiento, pues en cuanto al corte del zacate, a pues ahí reparar algunos desperfectos, algunos daños que se originaron, y también pues no solo con los sectores educativos, sino por ejemplo también con el panteón, como lo es la plaza principal, las plazas de los ejidos, entre otros pues sí sectores o áreas sociales que el municipio tiene que tener bajo óptimas condiciones para poder utilizar pues para ustedes, principalmente para toda la ciudadanía de Morelos. Entonces, igual no está mal que cada uno de los ciudadanos de Morelos pues ponga su granito de arena y limpie a lo mejor pues sí el área que le corresponde, y igual el municipio pues está sumamente comprometido para pues sí para brindarle mantenimiento y seguir brindándole todavía a pesar del lapso de tiempo que desde que se originó, pues ahorita seguir continuando con las labores y apoyando a toda la gente que está ahí solicitándonos. De todas formas, nosotros para volver pues sí a atender alguna solicitud de ustedes, pues podrían ustedes venir aquí a Presidencia Municipal a llamar a uno de los números que nosotros tenemos por aquí, pues para atender algún reporte y realizárselo principalmente.
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0: Muy bien, son las 2 de la tarde con 45 minutos. El alcalde de Morelos, Mario Alberto Camarillo Certuche, también habla sobre estos daños que todavía se siguen atendiendo por allá en el vecino municipio de Villa Unión, los que sufrieron con pues las lluvias registradas recientemente. Eso es lo que informa.
3: Así es, ahí anda el equipo de obras públicas trabajando con las paredes, que algunas casas tuvieron daños en láminas, en cuestiones pues ahí le pido a la ciudadanía que tenga un poquito de paciencia, pero ahí vamos a ir arreglando cosa por cosa. Porque sí, sí hubo, aparentemente fueron mínimas, pero sí hubo unas que sí estuvieron algo dañadas. Pero no le vamos a aflojar, ¿no? También ya tenemos detectadas casas y dónde vamos a ir a trabajar el equipo de obras públicas. Yo le pido a la ciudadanía, sobre todo, que nos ayuden a limpiarlos. Si por tu casa pasa un huso y sabes que el puente se tapa y te vas a perjudicar 4, 5, 6 vecinos, pues échanos la mano a mantener limpio su pedacito, su sequía, su pues sí, la sequía que donde ellos pasan, por decir, los carrizos, pues sobre todo la basura, porque la verdad que mucha gente le echa basura a las sequías y luego se tapan los puentes y se hace, ahí es donde empezamos con el problema, sobre todo los puentes. Hemos estado destapando puentes y sobre todo, y ya habíamos hecho algunas de las prevenciones para que no se taparan tanto, pues sí, que no nos fuera a perjudicar tanto, Lucas, pero la verdad que fue mucha agua, o sea, fue un torrencial de lluvia, entonces sí, no había ni manera, sí, el puente estaba tapado como quiera, pasaba por, que diga uno, se tapó el puente y sale un poquito, no, ya venía por todas las calles bien lleno de agua. Pues gracias a Dios que nos llovió mucho, sí, tuvimos poquitos más beneficios, pero sí pedirle a la ciudadanía que limpien su sector, su plaza, su área de donde pasen las sequías.
0: Pues ahí la información. Por otra parte, el presidente municipal de Morelos, Mario Alberto Camarillo Sartuche, pues se informó sobre otros asuntos que por allá. El día de hoy se realizó la Feria de la Salud en el Jardín de Niños Tiki Flores y también habló sobre el dispensario médico, ¿no?, que sigue funcionando. Sigue atendiendo a las gentes a domicilio, esto es lo que informa.
3: Así es, en el Tiki Flores, estuvimos muy temprano a las 9, empezó la Feria de la Salud, donde se platica con los niños que se tienen que lavar los dientes, que tienen que tener, comer sano, lavarse las manos, y todas las precauciones que debe tomar un niño desde chiquito, a empezarlo a educar desde muy pequeño. Le tocó a la doctora Susan del Centro de Salud, a Diana, Valeria, me acompañó la regidora Juani Olvera, Blanquita Garza, la nutrióloga Mares, también la doctora Mirtala. Estuve muy al pendiente con todos los niños ahí trabajando, ahí estuvimos muy temprano. De ahí me fui al kinder de Los Álamos. Fíjate, Juan Raúl, que el año pasado hicimos la reforestación de donde anduvimos regalando arbolitos, no sé si recuerdan. Y en el jardín hoy me tomé unas fotos donde ya los arbolitos que llevamos, que estaban, traían como, no sé, algunos 40, 50 centímetros, ahorita ya traen 1.5 metros. En un año, y se sembraron cerca, y yo creo que de 10, 12 árboles en ese kinder, y nada más uno se secó. Y están bien bonitos los árboles. Viene otra vez, creo que viene el programa de reforestación otra vez, que lo trae el ingeniero Manolo Jiménez. Entonces va a estar muy bueno ese programa. A lo que me refiero, que si vienes por tu arbolito y lo siembras, lo cuidas, el kinder lo cuida mucho, la maestra Ana ahí muy atenta al jardín, que lo tiene muy bonito. Entonces los árboles, un árbol cuidado te da frutos, como dicen. El dispensario médico, tenemos enfermeras donde van y curan a diferentes enfermos que tenemos aquí en el municipio. La doctora Susan, que es la directora de salud, nos ha ayudado mucho, trae muchas ganas de trabajar. Hay señoras que, pues, desafortunadamente están en sillas de ruedas, que no se pueden mover, o que están en cama, y las doctoras van a ir hasta sus casas a atenderlas. Si tenemos el medicamento, también se lo damos. Hay casi, te puedo decir que tenemos un 60, un 70% de medicamento. Todo es completamente gratuito, o sea, no se cobra ni un 5. Sí, también aceptamos donaciones. Si tienen medicinas que ya no ocupen o que o aparatos, todo es necesario aquí. Yo, Morelos, siempre la comunidad nos ha apoyado mucho, a todas las administraciones, no nomás a la mía, a todas para atrás. Siempre hay gente de muy buen corazón aquí en Morelos. Por eso siempre decimos, Morelos lo recibimos con los brazos abiertos.
4: Tierra de amigos
3: y un gobierno cerca de ti, así es.
0: Muy bien, pues es el presidente municipal de Morelos dando a conocer esta serie de beneficios que están llevando a las familias morelenses.
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0: Bueno, nos están reportando sobre un accidente automovilístico registrado en la carretera libre Allende Nueva Rosita, en el tramo que se le conoce como la Cuesta de las Codornices. Bajando la Cuesta de las Codornices rumbo a Nueva Rosita, dos trailers carboneros, pues al parecer se impactaron. Luego del impacto, uno de ellos pues volcó. Las autoridades de Protección Civil de Allende informan que pues atendieron este reporte, pero que afortunadamente no hay personas lesionadas, solamente pues los daños que sufrieron ambos vehículos. Uno de ellos volcó, el otro quedó de pie. No sabemos exactamente cómo ocurrió, pero es lo que están atendiendo en estos momentos allá por la carretera libre Allende Nueva Rosita, bajando ahí el lugar que se le conoce como la Cuesta de las Cornices. Esperamos que todo esté bien, ¿verdad? Esperamos el reporte por parte de las autoridades para dárselo a conocer a usted la información completa. Continuamos hoy a las 2:53, 2:53.
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Faltan 6 minutos ya para que sean las 3 de la tarde. Allá en Piedras Negras se registran 2 muertes por suicidio en menos de 24 horas. 2 muertes por suicidio se registraron en menos de 24 horas en Piedras Negras. El primero de los casos ocurrió cerca de las 7 de la mañana en la colonia Villarreal, donde un adolescente de 16 años fue localizado sin vida en su domicilio. Más tarde, cerca de las 11 de la noche, de ayer martes, médicos del Hospital General del Seguro Social dieron aviso a los elementos de la Agencia de Investigación Criminal sobre el ingreso de una persona sin signos vitales, cuyo fallecimiento también es posible que se trate de un suicidio. Se ha investigado este asunto como un suicidio. Al arribar, las autoridades se entrevistaron con una mujer, quien informó que al llegar a su domicilio, ubicado en la colonia Loma Verde, sector 2, encontraron a su esposo en una situación de emergencia. Rápidamente pidió ayuda a un vecino para trasladar al hombre al hospital. Sin embargo, al llegar ya no contaba con signos vitales. Hasta el momento se desconocen las causas que pudieron haber derivado en la muerte de estas dos personas. Bueno, suicidio, pero ¿qué ocasionó, no? Que hayan reaccionado de esa manera. Con este caso ya suman 25 muertes por suicidio, por posible suicidio, registrado durante el presente mes, o el presente año, perdón, en Piedras Negras, de acuerdo con el conteo preliminar de las autoridades. Pues de enero acá han ocurrido 25 decesos, personas que pues ya no quieren nada con este mundo, que dicen que pues no, ya no gana nada con estar aquí, y por eso escapan por la puerta falsa. Juan Armando N. de 40, vamos a cambiar de tema. Juan Armando N. de 44 años, quien fue detenido tras agredir a machetazos a una persona en el municipio de Hidalgo, Coahuila, ya fue internado formalmente en el centro penitenciario de Piedras Negras luego de ser vinculado a proceso. Así lo informó el coordinador de Ministerios Públicos, Rogelio Gómez Rodríguez. El funcionario señaló que luego de la audiencia inicial de la persona por el delito de lesiones graves, el juez encontró pruebas suficientes para vincular a proceso, ordenando como medida cautelar prisión preventiva justificada y dejándolo internado en el penal de Piedras Negras hasta su próxima audiencia, que será dentro de los primeros 2 meses, plazo para el cierre de la carpeta de investigación. Por lo pronto, Juan Armando N. de 44 años actualmente se encuentra ya internado en el centro de penitenciario de Piedras Negras para enfrentar su proceso penal, afirmó Rogelio Gómez, coordinador de Ministerios Públicos por allá en la ciudad de Piedras Negras. Antes de retirarnos, déjeme decirle que un hombre y su hijo adolescente resultaron lesionados con arma blanca durante una agresión registrada la noche de lunes en la colonia Villarreal, en Piedras Negras. El reporte movilizó a paramédicos de la Cruz Roja hasta un domicilio ubicado sobre la calle Infante Alfonso de Portugal, donde se informó que las dos personas presentaban heridas en diferentes partes de su cuerpo. Los lesionados fueron identificados como Clemente Rodríguez Flores, de 38 años, y su hijo de 15, cuya identidad se reserva por tratarse de una persona menor de edad. Ambos fueron atendidos en el lugar y posteriormente trasladados al Hospital General Salvador Chavarría de Piedras Negras para recibir atención médica. De acuerdo con la versión inicial, 2 adolescentes habrían llegado al domicilio buscando al menor. Al salir, presuntamente fue agredido con una navaja. Inicial, 2 adolescentes.

0: ¿Cómo lo ve? Bueno, mandan una captura y dice: feliz día a todos los Juanes, Juanitas, Juanetes, a Juan Charrasqueado, Juan del Diablo, Juan Camaney, Juanito Bananas, Juana la Cubana y todos los demás. Y es que hoy es día de San Juan Bautista, día de todos los Juanes. Pues felicidades a todos los tocayos, ¿no? Yo me llamo Juan Raúl. Felicidades a quienes celebran su onomástico. Ya son las 3 de la tarde, las 3 de la tarde en punto. Ya nos retiramos de este espacio. Hoy no tuvimos información deportiva. Seguramente mañana tendremos lo mejor del deporte que ocurre aquí en el norte de Coahuila y, ¿por qué no?, en todo el globo terráqueo. Son las 3, vámonos, agradeciendo a Mueblería Rodríguez de Allende y nada.
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0: Juanita Gallegos.
1: Y su hijo Juan Hernández.
0: Juan Hernández. Los Juanes. ¿Y quién la canta esa canción?
1: ¿Mande?
0: ¿Quién la canta?
1: Ay, pues no sé, yo nomás la oigo.
0: Nada más, es que no, ¿no será don Toño Aguilar?
1: Ah, sí, sí es cierto.
0: Bueno, ándele.
1: Bueno, por
0: para
1: favor,
0: usted.
1: Gracias.
0: Ándele, son las 3:07, 3:07. Vamos a escuchar este tema con don Antonio. Don Antonio Tony Aguilar. El mero día de San Juan, 3:07 ya.

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14: Aquí está Jessy López y su grupo 3 de la tarde con 16 minutos. 3 con 16 ya.

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Cinco Padres Celestiales, le damos muchas gracias. Esta tarde, este día, 24 de junio, en la celebración más importante. Damos gracias a mi Dios, la vida de hermano Jorge Obispo, Luis Rodríguez. Que le permite un año más de vida, que le damos 8 años más de vida, de corazón, que le confirmamos los ministerios, los dones del Espíritu Santo, el talento, y ahí está en compañía de familia, que siga muy grandemente. Gracias a Dios, y a todos los que hoy cumplen años. Gracias. Gracias Jesús, gracias por este hermoso día. Despertar en una fresca mañana, donde las aves vienen de alegría, por la paz que tú me das en este día.

las estrellas y el sol, el frío y el calor, al saber de los cielos, los peces de la mar, todo lo que respira, alabe a Jehová. Los pescadores de la mar, todo lo que respira, alabe a Jehová. La tierra, los infiernos de mis látigos, están siendo operados por el fuego de Dios, hombre. Adiós sea la honra y la gloria, el Señor de Dios. Fuego de Dios sobre el Señor de Dios. A Cristo sea la honra y la gloria, el ligamento.

0: familia merece y la consuela. Hay sanidad por las llagas del mundo. Mueve el tronquito de la oreja izquierda también. Operado por el todo. Adiós sea la obligatoria, Matriz. Matriz al lado izquierdo. Entre el centro y el barrio. Hay sanidad.
1: Bueno, vamos a continuar, nos falta mucho que ver,
0: ojalá y terminemos este programa, porque hay mucha palabra que atestigua de todo lo que sucedió con esas cestas, no sé, cestas de pedazos de pan. Oiga, vamos pues a un canto más y luego ahorita entre todos santos. Mujeres con problemas de vejiga caída, pues créanle a la revelación del Espíritu Santo. Créanle que es Dios el que revela los problemas, no es el hombre, es Dios. Ahora van a ser operadas, van a ser vueltas a su normalidad esas vejigas caídas por las llagas de Cristo. A Dios sea la honra y la gloria. Ligamentos de la rodilla derecha, hay sanidad en los ligamentos de la rodilla derecha. A Dios sea la honra y la gloria. Pues a un tanto más, déjeme tomar un poquito de agua. Gloria a Dios. Gloria a Cristo. Vamos pues a un tanto más. Aleluya. Bendito sea el nombre. Bueno, hay un ejemplo, este canto que dice:
1: que el cielo de

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Ahí viene el maestro, gritaba la gente, por donde pasaba su gloria se vio. 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A Dios sea la honra y la gloria en el nombre que Jesús de la

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Qué hermoso es dar la vida a todos. Qué hermoso es servir a un Cristo vivo al Cristo. ¿Qué quieres que haga, le dice el maestro?

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nada, tenés el cantarlo, y aún a los dos la felicidad. Gloria a Dios, vamos pues al equipo de esta palabra. Vamos a leerlo ahí, que es el monitor, gloria. Bueno, vamos pues a recordar los versículos de Juan 6, versículos 12 y 13. Ahora que dice la escritura. Y cuando se hubieron saciado, dijo a sus discípulos, recoger los pedazos que sobraron para que no se pierda nada.

a los que habían comido. Padre, oramos por el colmillo, dice, yo voy a traer el colmillo derecho, el nervio también, como duele ahí, pero Dios, si no hay colmillo al lado derecho, Dios pone colmillo. Si está quebrado, le pone lo que le falta. A Cristo sea la honra y la gloria por tener el colmillo derecho, hombres y mujeres de todas las. Él tiene el poder para poner toda la dentadura nueva. Lo hemos visto. Hemos visto cómo ha puesto dentadura nueva. Colmillos, dientes y muelas, toda completa. Lo pone de oro, a veces lo pone de diamante, lo pone ahí también de marfil, o muere Cristo. Y de los materiales que él tiene, ¿eh? Abrióse la onda. Bueno, gloria a Dios, estamos viendo ahí. Ahora ya vimos de ahí de los pedazos que sobraron, esas 12 cestas, para quién fueron. Vamos a recordar otra vez, es importante recordar la escritura de Proverbios 19, versículo 17. A Jehová presta el que da al pobre, y el bien que ha hecho se lo volverá a pagar. Bueno, déjenme les cuento otro testimonio. Estamos, yo y mi hermano santo, recién convertidos al cristianismo, a cristianos evangélicos. Y gloria a Dios, recién convertidos. Y le dije, cuando yo trabajaba en la escuela secundaria técnica número 10, que antes era la técnica agropecuaria 186, después cambió el sistema a la técnica. Y dije yo al director, decía, compadre, éramos compadre, vamos a pescar. Y digo, no, yo soy bien sagrado. Hemos ido a pescar y no sacamos nada, vamos a la cacería y no cazamos nada. Y dije, ¿sabes qué? Pero esta vez Jesucristo está con nosotros. Ah, dijo, si es así, vamos. Y se llevó un trabajador de la escuela también. Un primo del pastor Modesto, también, gracias a Dios. Y nos fuimos 6 cristianos y 2 inconversos. Los inconversos era el director y el primo del pastor Modesto. Nos fuimos a la presa de San Miguel, a un lado de San Carlos, a unos 2 kilómetros, yendo de aquí para allá, como Cuña, a la izquierda, la presa de San Miguel. Y llegamos a la entrada, aquellos que conocen la presa de San Miguel, hay un lugar que se llama el Puente Bigotes. Se llaman el Puente Bigotes porque ahí sale mucho pescado bigotón, lo que es el bagre, lo que es el cuyón. Y llegamos y en la tarde, llegamos a la tarde, quizá a las 5 o 6 de la tarde, y en lugar de agarrar las redes, poner las redes, agarrar las atarrayas, ponerlos al suelo, algo nos movió primeramente a darle gracias a Dios. Hicimos un culto emocional, las guitarras, las Biblias, alabanzas, testimonios, más testimonios del poder de Cristo, porque era como las 9, 10 de la noche, y quizá aquellos, pues a qué horas van a pescar, ¿verdad? Los que iban los nuevos, ¿no? A qué horas irán a pescar. Total que terminamos ya publicación, alabanza, testimonio. Y nos fuimos al agua, nos fuimos a la entrada del agua de la presa, ahí en el Puente Bigotes, arriba del Puente Bigotes. Ahí entra el canal para llenar el agua, la presa. Cuando fuimos a ver ahí, oye, estaban los peces a la orilla del agua, con los espinazos de fuera. Oye, agarrándolos con la mano, y otros con una artillera de patas, ahora echándole para afuera. Y las mojarras eran puras tilapias, una mojarra africana. Y las más grandes andaban nadando como ese pescado que se llama el lenguado. Le llaman el flander. Hoy andaban nadando de lado, acostaditos, y luego se volteaban. Yo con la atarraya, cada atarrayazo que aventaba, sacaba de 5 a 6, y esas mojarras eran las más grandes, de 1 kilo 350 gramos. Bueno, Dios nos bendijo ahí, nos dio como 70 kilos o más, en un rato. Ahora sí, pues vámonos ya. Pero fue una pesca milagrosa, todos acazaron pescado,
yo trabajé, volví a suplir las hieleras, y adiós a la onda y la gloria. Llegamos y dijeron nosotros, si Dios les dio a ustedes, también a nosotros. Y nosotros eran inconversos. Yo iba un hermano ahí y dije, no, yo me voy, señor, voy con él. A lo mejor estos toman y van a llevar al hermano ahí, lo van a invitar. Me voy a observar ahí. Me fui otra vez a pescar a San Miguel y no pescaron nada. Entonces vemos que Dios da, Dios provee. Cuando uno le sirve a Dios, Dios se encarga de suplir y a Dios sea la honra y la gloria. Vemos en Hechos capítulo 10. Hechos capítulo 10. Vamos a hablar de un hombre, de un centurión. Hechos capítulo 10, de un hombre, un centurión llamado Cornelio. Vamos a ver quién era Cornelio. Es la escritura del versículo 1 en adelante. Había en Cesarea un hombre llamado Cornelio, centurión de la compañía llamada italiana. Dice, piadoso y temeroso de Dios, con toda su casa, y que hacía muchas limosnas al pueblo y oraba a Dios siempre. Era un hombre de también de oración y también ayunaba. Más adelante yo decía, ¿qué más dice? Se vio claramente en una visión como a la hora novena del día, o sea a las 3 de la tarde, un ángel de Dios, oiga, un ángel de Dios entraba.

hombres a Jope, y al venir a Simón, el que tiene por sobrenombre Pedro, es el otra en casa de cierto Simón Curtidor, que tiene su casa junto al mar. Bueno, vemos, ¿qué más dice ahí? ¿Qué más sigue ahí? Él te dirá, mire todas las decisiones, él te dirá lo que es necesario que haga. Bueno, a matriz a la izquierda, matriz a la derecha, están siendo operados por el fuego de Dios en cualquier parte del mundo. A Dios sea la honra y la gloria. Gracias a Dios por estos ministerios, gracias a Dios por la radio, por el Facebook, que en un momento, en un instante, en cualquier parte del mundo, ahora Dios sana de una manera, oiga, gloria a Dios, general, en un instante, en cualquier parte del mundo, esas mujeres fueron sanadas, matriz a la derecha, matriz a la izquierda.

era, dice que daba limosnas al pueblo, un hombre que oraba, y bueno, era él servía a Dios con toda su casa, le buscaba y ayunaba. Ahora este hombre, mire lo que hace, él no sabía, él daba limón al pueblo, inclusive era muy atento, y sobre todo su casa la tenía también en su presión, buscando a Dios, y oraba y ayunaba, y mire cómo Dios le manda un ángel. ¿Cómo Dios manda un ángel? ¿Cómo Dios provee? Le manda un ángel para que le diga, que mande allá a Jope, a donde está Simón Pedro, en la casa de Simón el Curtidor, mándalo llamar para que él te diga lo que tienes que hacer. Gloria a Dios, mire cómo Dios se preocupa por aquellos que le sirven, para que trajera palabras de vida. Y viene Pedro y predica al Cristo vivo, al Cristo resucitado. Ahora estamos reprendiendo todo espíritu de muerte, toda obra de Satanás, rota en esta hora. Ahora estamos reprendiendo espíritu de malos sentimientos, rincores, corajes, pleitos, iras, contiendas, van fuera de la vida de hombres y mujeres. Que su Espíritu Santo se mueva a reconciliación, primeramente con usted, Señor Jesucristo. A las personas, ahora arremetemos contra esos demonios que tienen cerradas las gargantas, quieren guardar el corazón. Ahora van fuera esos demonios en cualquier parte del mundo. Y si usted ve este programa, lo ve en Facebook grabado por ahí, lléveselo a las personas que tienen sus problemas y Dios los va a liberar. Ahora le damos gracias por echar fuera esos demonios de esas gargantas. A Dios sea la honra y la gloria. Bueno, y viene Pedro, predica al Cristo vivo, al Cristo resucitado. Y mientras Pedro está predicando, de repente cayó el Espíritu Santo, porque Cornelio no nada más había juntado a su familia, sino a parientes y amigos. Oiga, se llenó la casa. Y cayó el Espíritu Santo y empezaron a hablar en lenguas, a magnificar a Dios. Y Pedro dice, ya, ¿alguien puede impedir que estos que han recibido el don del Espíritu, igual que nosotros, sean bautizados en agua? Y entonces los mandó bautizar. ¡Gloria a Dios! ¿Qué sucedió aquí? Un hombre que daba sin dar hacer el bien, o dar y no esperar el recibir. ¿Cómo Dios lo escuchó y fue grabado en la memoria para de todo lo que él hizo, y cómo era un hombre piadoso, temeroso de Dios, que oraba, que ayunaba y que repartía muchos limones?

y todos ahí los que estaban atentos, unánimes, escuchando el discurso de Pedro, de repente cayó el Espíritu Santo. Ahora resulta más de misión, aparte de mandar el ángel, aparte de dar instrucciones para que Pedro fuera a predicarles ahí, reciben a Jesús de Nazaret, y ahora resulta que fueron bautizados. El Señor Jesús los bautizó con Espíritu Santo y fuego. ¡Qué tremenda bendición! Cuando uno se dispone a servir a Dios, a Dios sea la honra y la gloria. Vamos a Lucas capítulo 19, del versículo 1 al 10. Aquí vemos un hombre que, con lo que hizo, actuó de una manera inteligente. Pero quizá él no estaba buscando eso. Él estaba, a él le llegó la salvación. Cuando Cristo llega al corazón, las cosas cambian. El hombre cambia, la mujer cambia. Los santos, a Dios sea la honra y la gloria. Aleluya, cuando atamos, reprendemos todo problema en la matriz, alano izquierdo, hay sanidad por la llaga del cordero. Cuando Cristo viene al corazón, a Dios sea la honra y la gloria por sanar matriz en esta. Cuando el hombre recibe a Cristo en su corazón, de una manera genuina, de una manera hoy humilde, con todo el corazón le recibe, cambia las cosas. Yo recuerdo cuando Cristo vino a mi corazón, traía una camioneta ahí y traía mucho gozo, y le dije a un amigo que ya murió, oye, ¿te gusta la camioneta? Sí, ¿cómo no? Le dije, dame mil pesos por él. Digo, ¿cómo no? Y andaba yo con mucha alegría, y bueno, se le vendía 1,000 pesos, y traía yo algunas monedas de plata que tenía guardadas hace muchos años, dólar de plata, traía varias monedas de 100 pesos de plata, y empecé a regalarlas. Todavía muchas ganas de regalar, pero eso viene cuando Cristo viene al corazón. Cristo, y te lleva a pedir perdón a todas las personas que ofendiste. Dios te lleva a buscar el perdón de las personas que ofendiste. Vamos a ver qué sucedió con Zaqueo, que dice Lucas capítulo 19, versículo 10. Habiendo entrado Jesús en Jericó, iba a pasar

era jefe republicano, era jefe del cobrador de impuestos, que hizo, y Rico procuraba ver quién era Jesús, pero no podía a causa de la multitud, pues era

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Entonces, teniendo prisa, y le recibió gozoso.

o no, un hombre pecador. Ahora estamos reprendiendo todo problema en el oído derecho, hombres y mujeres, en cualquier parte del mundo hay sanidad, problemas físicos, espirituales. La honra y la gloria, riñón derecho, pulmón derecho, está siendo operado por el fuego. Ahí decía la honra y la gloria. Entonces Zaqueo, puesto en pie, dijo al Señor, he aquí, oigan bien, escuchen lo que dice, he aquí, Señor, la mitad de mis bienes doy a los pobres, y si en algo he defraudado a alguno, se lo devuelvo cuadruplicado. Jesús le dijo, hoy ha venido la salvación a esta casa, por cuanto él también es hijo de Abraham, porque el Hijo del Hombre vino a buscar y a salvar lo que se había perdido. Ahora estamos, reprendemos más problemas en la matriz, al lado de los derechos, las mujeres son sanas ahora, en cualquier parte del mundo, entre el centro y el barrio, todo tipo de problemas salen huyendo en la matriz, a los derechos, en esas mujeres. Adiós sea la honra y la gloria, mira lo que dice Dios para los diabéticos. Aquellos que tienen demonios oprimiéndole los páncreas, que no dejan producir la insulina. Mira lo que dice Dios, hoy los voy a hacer libres, solamente créelo. Padre, tomamos la autoridad para atar, hollar serpientes y escorpiones, esos demonios que entraron a hombres y mujeres de todas las edades. Metemos contra ellos en el nombre de Cristo y ahora van fuera. A los abismos se han lanzado y a Dios sea la honra y la gloria.

jefe republicano, rico, pequeña estatura, pero con un corazón muy grande, un corazón muy grande, mucho amor, pero sobre todo porque Jesús, porque la salvación vino a él y a su casa. Cuando diciendo, Señor, la mitad de mis bienes voy a los pobres. Imagínense lo que dice Proverbio 19:17. A Jehová presta el que da al pobre, y el bien que haya hecho se lo volverá a pagar. Imagínense aquello, la mitad de mis bienes doy a los pobres. ¿Qué estaba haciendo Zaqueo? Él estaba actuando de una manera inteligente. Él lo estaba dando sin esperar recibir nada. Pero conforme a la escritura, se iba a multiplicar todo lo que él le dio a los pobres. Dios se lo iba a regresar, porque es bíblico, porque Dios lo dice en Proverbio 19:17. Ahora bien, y también hay algo más, y si a alguien o a alguno le he defraudado en algo, se lo devuelvo cuadruplicado. Cuatro veces. ¿Qué está haciendo con estos saqueos? Demostrando un genuino arrepentimiento, un sincero arrepentimiento, está dando frutos dignos de arrepentimiento. Un cambio de actitud radical de 360 grados, hubo un cambio en él. Gloria a Dios. Ahí vemos a un hombre actuando. Estaban muchos, y dice la escritura, hablaban mal de él. Hablaban de que Jesús había entrado en casa de un pecador, pero no sabían lo que había en el corazón, no sabían lo que iba a suceder, porque Dios mismo visitó, Jesús mismo, el Dios todopoderoso, de los hebreos, de los judíos, Jesús de Nazaret, oiga, ahí estaba en casa. Porque el Hijo del Hombre vino a buscar lo que se había perdido. Gloria, por tanto, también él es hijo de Abraham. Gloria a Dios. Vemos entonces, oh, gloria a Cristo, tremendo. Tremendo que está eso. Pero vamos a ver algo contrario a lo que estamos viendo. Ahí mismo en Lucas, capítulo 16, versículo 19 al 31. Tenemos ahí un hombre rico que no supo atender al humilde, no supo atender a aquel mendigo que estaba a las puertas de su casa, que ansiaba comer de las migajas que caían de la mesa. Vamos a ver qué dice la escritura, Lucas 16, versículo 19 al 31. Oye, había un hombre rico que se

0: Oiga, con esplendidez. Había también un mendigo llamado Lázaro, que estaba echado a la puerta de aquel lugar, quizá ya sin fuerzas, divilucho, con mucho hambre. Estaba echado a las puertas de la casa de aquel hombre, ¿qué dice? Lleno de llaga, oiga, quizá cansado, lastimado sus pies, lleno de llagas. ¿Y qué dice la Escritura? Y ansiaba saciarse de las migajas que caían de la mesa. Oye, pero no te pasaste un poquito, dice que estaba lleno de llagas y que los perros venían y le lamían. Hace falta. Estaba lleno de llagas, echado ahí a la puerta del gringo. Ansiaba saciarse de las migajas que caían de la mesa del rico. Y aún los perros venían y de la mía la llaga. Aconteció que murió el mendigo. Oiga, y fue llevado por los ángeles aquel que estaba echado ahí, el mendigo Lázaro, y murió, y vinieron los ángeles, y fue llevado por los ángeles al seno de Abraham, un lugar de reposo, un lugar de contentamiento, un lugar de alegría, estando con el Padre de la fe. Gloria a Dios que me ha dicho. Murió también el rico, y fue sepultado, y en el Hades alzó sus ojos, estando en tormento. Ahora, el que había sido rico, ahora era un pobre, que no tenía ni para comprar una gota de agua, estaba atormentado en el Hades, ¿qué más dice? Y vio de lejos a Abraham y a Lázaro en su seno. Entonces él, dando voz, oiga, las almas también gritan, en el infierno gritan, hablan, ven. Entonces, dando grandes voces, dijo: Padre Abraham, ten misericordia de mí y envía a Lázaro. Ahora sí quería que Lázaro fuera a llevarle agua a Abraham para que mojara. Ahora dice: envía a Lázaro, como dice, para que moje la punta de su dedo en agua y refresque mi lengua, porque estoy atormentado en esta llama. Pero Abraham le dijo: hijo, acuérdate que recibiste tus bienes en tu vida y Lázaro también males, pero ahora este es consolado aquí y tú atormentado. Además de todo esto, una gran cima está puesta entre nosotros y vosotros, de manera que los que quisieren pasar de aquí a vosotros no puede esperar un tantito, porque Dios está revelando pistas de personas en peligro de muerte y hay que orar inmediatamente. Paren esta hora, oramos por estas personas que están en peligro de muerte en cualquier parte del mundo, quizá trabajando, quizá en avión, quizá en automóvil, quizá en casa, en un hospital, no sabemos. Pero en esta hora los cubrimos con la sangre de Cristo. Lo cubrimos con la sangre del Cordero, desde el niño hasta el adulto mayor, de la niña hasta el adulto mayor, que su Espíritu Santo le guía. Apelamos al ejército de ángeles, listos para deshacer las obras del diablo. A Dios sea la honra y la gloria por haber liberado el peligro de muerte. Oh, santo Cristo, sea la honra y la gloria. Carrera derecha, está siendo operada por el fuego de Dios. Testículo izquierdo, hay liberación por la llaga de Cristo. A Dios sea la honra y la gloria. Problemas de hemorroides, hombres y mujeres en cualquier parte del mundo, ahora salen huyendo, ahora normaliza las venas alteradas por dentro y por fuera. Ahora sale huyendo la hemorroides. Ese problema sale huyendo. Y si hay cáncer anarquial, también salen huyendo por las llagas de Cristo. A Dios sea la obra y la gloria, escolón, talón del derecho, salen huyendo los escolones, hombres y mujeres, por la llaga de Cristo, columnas vertebrales se enderezan, de la mitad hacia el coxo. A Dios sea la honra y la gloria, canilla izquierda por el lado de afuera, fuego de Dios sonando, hombres y mujeres de todas las edades, testículo derecho, a la sanidad por la llaga de Cristo. A Dios sea la honra y la gloria, espíritu de malos sentimientos, rencores, corajes, pleitos, iras y contiendas, va afuera. A Dios sea la honra y la gloria. ¿Qué más dice la Escritura? No se puede pasar de aquí para allá, donde estamos nosotros y vosotros, porque había un abismo ahí que no dejaba pasar. ¿Qué más dice la Escritura? Entonces le dijo, te ruego pues, Padre, que le envíes a la casa de mi padre, porque tengo 5 hermanos. Les testifique a fin de que no venga ellos también a este lugar de tormento. Y Abraham le dijo, a Moisés y a los profetas tiene, óigale. Él entonces dijo, no, padre Abraham, pero si uno fuera a ellos dentro de los muertos, se arrepentiría. Mas Abraham le dijo, si no oyen a Moisés, profeta, tampoco se persuadirán, aunque alguno se levantare de los muertos. Y si hubo alguien que se levantó de los muertos, Jesús de Nazaret, él se levantó entre los muertos. Al tercer día de estar sepultado, él resucitó el primer día de la semana, el día domingo, fue sepultado el viernes, estuvo todo el sábado, y el domingo muy temprano, resucitó entre los muertos. Y muchos no le creen a Jesús de Nazaret. No creen a Jesús de Nazaret. Y él se levantó entre los muertos. Pero vemos aquí a un hombre rico con un corazón mezquino. Un corazón egoísta, que podía ver ahí a Lázaro ahí muriendo peleando, que ansiaba de comer las migajas que caían de la mesa, pero no le daba. Ahora vemos un final terrible para él. Lázaro murió, y no es una parábola, esto es una historia real. Jesús nunca va a echar mentiras, sabía cómo se llamaba el mendigo, era Lázaro, y también sabía cómo se llamaba el rico. Y el rico murió, ahora estaba atormentado en llamas. Y se imagina cómo es el alma, cómo era el alma de este rico, que todavía está en el infierno. ¿Sabe cómo es el alma de él? Es una, su cuerpo es como su alma, es como una esponja grisácea. Así es todo que está en el infierno. Vemos que este hombre no supo actuar inteligente. No supo actuar con inteligencia, con sabiduría. Pero vamos a ver a alguien que realmente actuó con inteligencia. Jesús de Nazaret. Vamos a ir a Isaías 53. Isaías 53, vamos a ver del versículo del 9 en adelante. Cómo Jesús actuó con inteligencia. Zaqueo no supo, pero él supo dar. Supo dar la mitad de los bienes que tenía. Y también estaba dispuesto a devolver 4 veces si alguien lo había robado, lo había salvado. Pongamos aquí a Jesús de Nazaret, que él con su vida tiene todo lo que hizo. Isaías 53:9 era el año. Y se dispuso con los impíos su sepultura, mas con los ricos fue su muerte, aunque nunca hizo maldad, ni hubo engaño en su boca. Con todo eso, Jehová quiso quebrantarlo, sujetándolo a padecimiento, cuando haya puesto su vida en expiación por el pecado,
1: de la linaje y vivirá por largos días, o ya por la eternidad. Y la voluntad de Jehová será en su mano prosperada. Oigan, pongan atención aquí. Verá el fruto de la aflicción. Dice que verá el fruto de la aflicción. Oigan, Dios está a la diestra del Padre Jesucristo. Y todos los días está viendo el fruto de la aflicción de su alma. ¿Qué más dice? Y quedará satisfecho porque él, siendo santo y sin mancha, llevó el pecado de toda la humanidad y murió por nuestros pecados. Él dio su vida por la nuestra. Él es el prepago. Él es el prepago desde hace 2000 años antes de que usted naciera y yo naciera. Él ya había pagado el precio por nuestros pecados. Lo hizo con inteligencia. ¿Qué más dice ahí? Oiga, por su conocimiento justificará a mi siervo. Recuerda que somos justificados por la fe, como dice Romanos 5:1, justificados pues por la fe tenemos paz para con Dios. Como el que más dice, por su conocimiento justificará mi siervo justo a muchos y llevará las iniquidades de ellos. Por tanto, yo le dice Dios, yo le daré parte con los grandes y con los fuertes repartirá el despojo. Oiga, por cuánto, qué tremendo, por cuánto derramó su vida y no lo obligaron, sino que él voluntariamente fue aquí a dar su vida después de escupirlo, abofetearlo, ahí la cerraron de la espalda con la vara romana, le dieron el latigazo y todavía acepta que lo crucifique, porque él podría clamar y Dios mandaría legiones de ángeles y acabar con todos los enemigos, pero él dio su vida voluntariamente. ¿Qué dice? Gloria a Dios. Dice que derramó su vida hasta la muerte y fue contado con los pecadores, habiendo él llevado el pecado de muchos, llorado por los transgresores. Cerebro al lado derecho, dice, voy a sanar el cerebro al lado derecho. Hombres y mujeres de todas las edades, si hay inflamación en el cerebro al lado derecho, si hay cistes, tumores, si hay chichería, brujería, cualquier problema, salen huyendo del cerebro al lado derecho. A Dios sea la honra y la gloria, hombres y mujeres de todas las edades. A Dios sea la honra y la gloria. Dios revela problemas de espíritu de muerte, personas en peligro de muerte, y siquiera que se encuentren estas personas, los cubrimos con la sangre de Cristo, desde el niño hasta el adulto mayor, de la niña hasta el adulto mayor. El Espíritu Santo le guía, apelamos al ejército de ángeles listos para destruir las obras de Satanás. A Dios sea la honra y la gloria. A Cristo sea la honra y la gloria. Él es el que sabe todas las cosas. El hombre no puede ver más allá de sus ojos. Lo que Dios sí ve, Dios ve por segundos, por minutos, por horas, por semanas, por meses, por siglos. Él ve por delante. Él sabe todos los peligros que hay. A Cristo sea la honra y la gloria. Aleluya, dice Dios. Dice el Señor Jesucristo, voy a abrir la ventana de los cielos para todas las personas que están enlutadas. Enlutadas quiere decir afligidas por diversos problemas en la economía, en el matrimonio, por enfermedades, con problemas con los hijos, que andan en las drogas, hijos desobedientes. Dice Dios, voy a abrir la ventana de los cielos. Padre, en esta hora le damos gracias por abrir la ventana de los cielos para estas personas que están en aflicción. Estas personas que están en aflicción, gracias porque usted es el Rey de Justicia, el Dios de las piedades, el Dios de las misericordias, el Dios de nuestra alegría y de nuestro gozo. Gracias por abrir la ventana al cielo. Gracias por suplir lo que les hacía falta. A usted sea la honra y la gloria. Glúteo izquierdo, nervio ciático, la izquierda. Hay sanidad por la llaga de Cristo. A Dios sea la honra y la gloria. El tronquito de la oreja, la izquierda.
0: hay sanidad por las llagas del Cordero. A Dios sea la honra y la gloria. ¿Por qué no invitas hoy a Jesús de Nazaret, el que dio su vida por ti y por mí, para que vivamos una vida en abundancia? Una vida en abundancia. Yo no la conocía, pero cuando yo invité a Jesucristo, Él vino a buscarme, lo acepté. He experimentado una vida abundante. Paz, mucho gozo. Aleluya, gloria a Dios. Él se encarga de librarnos de los accidentes, de todo. Y en esta hora, Señor Jesucristo, soy un hombre pecador, soy una mujer pecadora. Yo necesito que vengas a vivir conmigo, Señor Jesús, que quedes conmigo en mi corazón, como el único Dios verdadero, como el Cordero de Dios que quita el pecado del mundo. Hoy te recibo con todo mi corazón, en espíritu y en verdad, y pidiendo también perdón por todos mis pecados. Hoy me arrepiento de una manera genuina, y ahora te recibo en espíritu y en verdad. En el nombre del Padre, del Hijo y del Espíritu Santo, me damos gracias por todos los que lo recibieron, por todos los que están renovando votos, por todos los que son fieles. Mi Dios, gracias por este tema tan hermoso, mi Dios, donde usted dio su vida por toda la humanidad. Y ahora está sentado a la diestra del Padre, intercediendo por todos los que lo reciben. Ahora bendiga y santifique el aceite que tiene en su mano derecha, a llevarlo a las partes afectadas. Venga el fuego ahora, riñón derecho, va a ser operado. Demonios, hechicería en las sienes del lado derecho. Ponte el aceitito ahí en las sienes del lado derecho. Glúteo izquierdo, nervio ciático, va a ser operado. Al lado izquierdo, cáncer de mama. Ponte el aceitito, mujer, ahí en el seno izquierdo. Van a salir huyendo esos demonios ahora. No el hombre soplando, para y tú vas, sino que él mismo a través de su Espíritu Santo ahora. Fuego de Dios. Reciba lo que tenemos por ahí, Arturo. Carlos Tijerina, ¿qué dice? Amén, yo me lo bendiga, hermano Carlos Tijerina. Amén. Arela Martín.

pedí Padre Abraham por Adela Martínez, por esta petición, como dice su palabra en el Salmo 24, de Jehová en la tierra y su plenitud, el mundo y los que en él habitan. Mi Dios, llévela con bien y que no la cuestionen, que simplemente le otorguen de una manera rápida, sin cuestionarla, y se han quitado todo esto en el camino, barreros, obstáculos. Llévela con bien y traiga al comienzo los que van ahí, denle de su gracia, de usted sea la honra y la gloria. Riñón derecho está siendo operado, no sé, ahí, bueno, Manadela o alguien más. De hecho, está siendo operado por el fuego de Dios. Adiós sea la honra y la gloria, algo más. Hermana Yolanda, ya estuvimos hablando en la madrugada por ella. Que Dios le bendiga y gracias, mi hermana Yolanda, aquí, hermana. Ángel García, mi hermana Ángeles. Alicia Juárez, ahí en Coahuila. Daniel López, ahí en Coahuila. Mi hermano César López. Los dos hermanos, Daniel y César, son hermanos. Gracias por sus vidas, ¿verdad? Que Dios nos siga bendiciendo, algo más. Nada más, vamos a ver cuánto tiempo tenemos por acá. Hoy empezamos un poquito tarde, empezamos 2 minutos tarde, pero bueno, son las 4:57 y vamos a esperar qué más tiene el Espíritu Santo, qué más, por qué debemos llorar. Bueno, hay problemas en el nervio ciático, el coxis, alguien por ahí tuvo algún sentón, que tremendo, dura hasta 3 semanas ese dolor o más, cuando se altera y se inflama el coxis. Y el nervio ciático también. Hay sanidad, enviamos su palabra por la llaga de Cristo. También el glúteo izquierdo está siendo operado. Cadera izquierda, nervio ciático a la izquierda. Ahora sea la honra y la gloria. El arco del pie derecho está siendo operado por el pueblo de Dios. Columnas vertebrales se enderezan de la mitad hacia el coxis. Ahora sea la honra y la gloria. Problemas en el oído izquierdo. Hay sanidad en el oído izquierdo. Ahora sea la honra y la gloria. En el hombre Jesús, sean problemas físicos, espirituales. Gracias por sanar el oído izquierdo, hombres y mujeres de todas las edades. A Dios sea la honra y la gloria. Gloria a Cristo. A Dios sea la honra y la gloria. Le damos gracias a Dios por la iglesia, Jesús, la luz verdadera. Y por a los otros hermanos también y hermanas que contribuyen, que ellos quizá no puedan salir a predicar por las calles, pero han sido posible que este programa siga adelante. Arriba la honra y la gloria.

0: tumor en el lado izquierdo, en mi estómago. Ajá. Y ahorita es hecho que no se me quita. Ya fue el doctor 2 o 3 veces hasta particular, anduve y cuánto, me dio la respuesta.
1: Ok.
0: Me hicieron respeto de ultrasonido y una placa. Y me dicen que es gastritis o que es gases acumulados. Una cosa y
1: otra. Ok, voy a alargar un poquito porque se me está acabando el tiempo. Pero dice Dios que la trabajaba bajo hechicería. Repita conmigo esta oración. Dígale, Señor Jesús.
0: Señor Jesús.
1: En esta hora renuncio.
0: En esta hora renuncio.
1: A todo espíritu de hechicería.
0: Todo espíritu de hechicería.
1: Que me hicieron.
0: Que me hicieron.
1: En las sienes del lado derecho.
0: ¿En las qué?
1: En las sienes del lado derecho.
0: En las sienes del lado derecho.
1: Ahora soy libre.
0: Ahora soy libre.
1: Por las llagas de Cristo.
0: Por las llagas de Cristo.
1: Amén. Déjeme levantar a tu reprendo toda hechicería, brujería, conjuro. Padre, Señor, guarde silencio para que no se vise acá el sonido. Padre, en esta hora oramos para que sea libre de todo lo que le hicieron en las sienes del lado derecho. En las sienes del lado derecho, mi Dios, también oramos para que sea libre.

0: Haga algo ahí, por favor. A ver, aplánese ahí el estómago, ahí en la orilla, me tenía problemas. Pues a ver, aplánese, haga algo.
1: Me
0: estoy llamando,
1: me levanto la pierna y
0: levanto
1: las dos piernas y todo.
0: Ok, ¿no le duele ya?
1: Me duele
0: poquito,
1: pero me quedo
0: bien, hermano. Ok, el problema que traía yo 100%, ¿cuánto aminoró el dolor?
1: Me
0: un 100% que traía dolor. ¿A cuánto bajó? ¿Un 50, un 20, un 10? ¿Cuánto?
1: Pues
0: sí bajó. ¿Sí bajó? Pues no voy a colgar, Ahorita voy a ver cuánto tiempo me queda por acá. No voy a colgar. Porque yo estoy trabajando ahí. Usted no cuelgue. Voy a ver cuánto tiempo me queda por acá porque hoy empezamos un poquito tarde. Ok, ya es hora. Ok. Bueno, le encargo el testimonio para después. Dios le bendiga. Amén. Ok, Padre, le damos gracias, mi Dios, por todas las maravillas que ha hecho en esta hermosa tarde. A usted sea la honra y la gloria. Le damos gracias por su bendita palabra, por todos los que lo recibieron. Le damos gracias, mi Señor y Dios, por los que renovaron votos, por todos los que lo aceptaron. En la bendición del Padre, del Hijo y del Espíritu Santo, sea con cada uno de vosotros, con cada una de vosotras. Al Padre, en esta hora le damos gracias, que Dios les bendiga, les amamos en el amor de Cristo.
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2: Vamos a escuchar a la Tropa Mayor con los Chavarría Brothers. La mera mera, vámonos.

0: El amor tiene. Escuchamos al grupo Épocas de Monclova, Coahuila. Son las 5:16 aquí en la BD. 5:16.
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0: Viene la noche del sábado con el Pega Pega de Emilio Reina. Son las 5:17.

0: Es el tropicalísimo Apache de Torreón. Escuchamos las 5 de ti aquí a través de la BD. Son las 5:24 ya.
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0: Vamos a hacer una pausa y regresamos enseguida.

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4: ¿Sabes lo que dicen por ahí? Bueno, vamos a escuchar ahora otra melodía más aquí a través de la BD. Esta canción que se llama La Chispita con Rigo Audaz. Con Grupo Audaz de Rigo Domínguez, exactamente. Es Grupo Audaz de Rigo Domínguez.

0: Tras de ti con el grupo Pegaso aquí a través de la ABD. Escuchamos la chispita también con el grupo Audaz de Rigo Domínguez. Vamos a ir a una pausa comercial y retornamos a las 5:32.
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1: Vámonos con esto de los socios del ritmo, el carretón. ¿Se acuerda de esa canción? Qué padre, ¿no? Son las 5:37, ya 5:37 aquí en la BD.

0: Déjalo al tiempo con Harold y sus alas aquí a través de la BD. Son las 5:43 ya.
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0: No es brujería. Escuchamos a Jessy López y su grupo aquí a través de la BD
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4: Vamos a escuchar la siguiente canción aquí a través de la BD por culpa del amor con el grupo Mojado.
5: Bonito,
4: se oye bonito. Faltan 3 minutos para las 6 de la tarde, 3 a las 6 aquí a través de la BD.

0: Es el grupo Mojado con esta canción que se llama Por culpa del amor, se llama Por culpa del amor con el grupo Mojado. Son las 6:00 p.m. en punto, vamos a ir a una pausa y enseguida regresamos.
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3: Vamos a enviar saludos para la señora Estela Frías, que hoy está cumpliendo años. Muchas felicidades, señora Estela Frías, de parte de sus hijos María Yolanda, Ángel Martín y Francisco Daniel, también de su yerno José de Luna, de sus nueras Margarita Ortiz y Mayra Rodríguez, también de parte de sus nietos y bisnietos, y especialmente de quién cree, de Martín Herrera, su esposo. Muchas felicidades, señora Estela Frías, que hoy está cumpliendo años. Muchas felicidades de parte de su esposo Martín Herrera, allá en la colonia Santito. Les enviamos el saludo cordial. También tenemos saludos para el barrio del Niño Fidencio. Dice, somos los hermanos Ortiz, Mario, Luis y Jaime, que aquí lo llevamos, así dice aquí. Allá en Dallas, Texas, nos escucha Mario, Luis y Jaime, ahí en Dallas, Texas. Les enviamos nuestro saludo cordial con esta canción de Los Temerarios. Se llama Ahora Pienso Más en Ti. Son las 6:08, 6:08.
4: ¿Ya conoces este ritmo?
3: ¡Claro! Temerarios.

0: ¿A quién con el grupo Topaz de Reinaldo Flores? Vamos a hacer una pausa y enseguida regresamos. Son las 6:15.
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0: Aquí está el grupo Mitades del Títere con el tema este que se llama Sin Ti. 6:16 ya.

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2: La chica del este con el grupo Brindis, aquí a través de la BD, son las 6:27 minutos.

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3: Esta noche el pronóstico del tiempo nos indica mayormente despejado, una temperatura máxima de 36 grados, una mínima de 23, el viento soplando del sureste, una velocidad de 27 kilómetros por hora y las probabilidades de lluvia en un 20%.
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3: Hola, ¿qué tal? Muy buenas tardes, bienvenidos a Noticiero 93.9, la tercera edición de noticias que corresponde a hoy miércoles 24 de junio. En el santoral felicitamos a Natividad de San Juan Bautista, santos de Teodulo y Rumoldo, el día de hoy celebra su onomástico. Muchas felicidades a todos los Juanes y Juanitas en su día. Estamos viendo transcurrir el día número 174 y nos quedan 191 días por transcurrir. Estamos en la semana número 26. Bienvenidos a las noticias. El Pacto Coahuila es la mejor herramienta para cuidar los empleos y consolidar a nuestro estado como el mejor lugar para invertir, sostuvo el gobernador Manolo Jiménez Salinas. De esta manera, dijo, en la entidad hay un cierre de filas con la participación de la iniciativa privada, los sindicatos, organismos de la sociedad civil, universidades y los municipios. Advirtió que la estrategia de Coahuila cobra importancia en un contexto en el que hay diferencias entre los gobiernos de Estados Unidos y México, debido a la exigencia del vecino país porque mejore la seguridad y el combate a las bandas del crimen organizado. Mencionó que bajo esta circunstancia en Coahuila se trabaja para que el estado sea el mejor lugar para invertir y gran parte de la estrategia está en los compromisos que se establecen en el Pacto Coahuila. Destacó las fortalezas que tenemos en la entidad con buenos indicadores en seguridad, estabilidad laboral, desarrollo económico, estado de derecho y la calidad de la mano de obra de los trabajadores. Comentó que estas bondades las comentó como el embajador de Estados Unidos, Ronald Johnson. Y bueno, por otro lado, en otra información, el senador Miguel Ángel Riquelme Solís es el mejor perfil para atender el tema de la seguridad, una de las principales prioridades para Torreón, por lo que representa una buena propuesta del PRI para asumir la alcaldía interina tras el fallecimiento del presidente municipal, Román Alberto Cepeda González, afirmó el gobernador Manolo Jiménez Salinas. El mandatario estatal señaló que Riquelme cuenta con una amplia experiencia en el servicio público y conoce a profundidad tanto el municipio como el funcionamiento de la administración pública, luego de haberse desempeñado como alcalde de Torreón y posteriormente como gobernador de Coahuila. Además, destacó que mantiene una estrecha relación con diversos sectores de la población, incluidos barrios, colonias y ejidos, así como con empresarios y organizaciones de la sociedad civil. Al referirse a la propuesta presentada por el PRI para el Congreso del Estado, designe al alcalde interino, Jiménez Salinas, dijo coincidir plenamente en que Riquelme es el perfil más adecuado para ocupar el cargo. Comentó que ya ha dialogado sobre el tema con el senador, con quien mantiene una relación de amistad y colaboración desde hace varios años. El gobernador señaló que durante aquella etapa se lograron importantes avances para la capital del estado y confió en que esa coordinación permitirá generar resultados positivos para las familias de Torreón. Gabriel Elizondo Pérez dijo estar listo para llegar al Senado de la República una vez que se consume el proceso en el Congreso del Estado para que Miguel Ángel Riquelme Solís sea nombrado alcalde interino de Torreón. El coordinador estatal del programa Mejora dijo que Riquelme no forma parte de la comisión permanente y será hasta septiembre cuando ocupe el escaño al iniciar el periodo ordinario. Elizondo Pérez acudió a entregar una techumbre en la escuela Coahuila, cuya actividad coincidió con su cumpleaños. Destacó la política de corte social aplicada publicada por el gobernador Manolo Jiménez Salinas, la cual va a continuar en los próximos días con la entrega de enseres como colchones, refrigeradores, parrillas, estufas, para atender a las familias damnificadas por las lluvias en Piedras Negras y Frontera. Explicó que la entrega se va a realizar por orden de prioridad, en donde hubo pérdida total o daño estructural en la vivienda. Se realizó un censo y son alrededor de 1,000 casas afectadas en Piedras Negras y 400 en Frontera. Desde ese total, un 2% registró daño total o con afectación estructural. En información de la frontera, Piedras Negras se mantiene libre de gusano barrenador gracias a los barridos sanitarios para la detección y control de la plaga. Tan solo en Piedras Negras y Guerrero se ha aplicado ivermectina y doramectina a más de 15,000 cabezas de ganado, destacó Adolfo Miranda Cirilo, delegado de la Secretaría de Desarrollo Rural de Coahuila en la región Norte 3. Gracias a Dios, en Piedras Negras y Guerrero no tenemos ningún caso. Donde sí hubo uno fue en Ava, en un caprino que ya fue atendido, afirmó el funcionario. Agregó que hay preocupación en la zona del municipio de Hidalgo porque aún no se lleva a cabo el barrido sanitario y se está reportando un caso positivo de gusano barrenador en Nuevo Laredo, Tamaulipas, por lo que las cuadrillas sanitarias que andaban en el norte de Coahuila se movieron al área de Laredo y Anáhuac, Nuevo León. Miranda Cirilo aprovechó para hacer conciencia en los dueños de los ranchos ganaderos de la importancia de participar en los barridos sanitarios para que puedan contar con una constancia del Servicio Nacional de Sanidad, Inocuidad y Calidad Agroalimentaria, Senasica y la Secretaría de Desarrollo Rural de Coahuila, que les permita movilizar su ganado sin problema alguno. La incidencia delictiva en Piedras Negras registra una tendencia a la baja tras la implementación del operativo Barrido, una estrategia coordinada entre la Fiscalía General del Estado y la Policía Estatal Policía Civil Coahuila. Así lo confirmó Rigoberto Raúl Rodríguez Ríos, delegado de la Fiscalía General de Justicia en la zona Norte 1. El funcionario señaló que los patrullajes e intervenciones conjuntas en sectores prioritarios han permitido contener e inhibir las conductas criminales con éxito. Las acciones contundentes contra el crimen incluyen el despliegue policial diseñado para dar una respuesta inmediata a las demandas ciudadanas e incluye recorridos a pie por parte de elementos de la Agencia de Investigación Criminal en callejones, pasadizos y zonas de difícil acceso en diversas colonias conflictivas. Rodríguez Ríos destacó que la estrategia ha sumado los esfuerzos de la Policía Civil Coahuila, el Ejército Mexicano y la Guardia Nacional, logrando resultados clave donde se han dado detenciones prioritarias como la captura de sujetos vinculados a robos frecuentes en escuelas y viviendas. Asimismo, la vigilancia comercial e inspecciones estrictas en zonas de bares, cantinas y giros negros, además de la proximidad social y la atención directa a los reportes vecinales para focalizar la vigilancia, el delegado explicó que la información aportada por los propios habitantes ha sido fundamental para diseñar mapas delictivos más precisos y detener a los delincuentes. Finalmente, el delegado de la Fiscalía General del Estado reiteró el compromiso de mantener estos operativos de forma permanente para salvaguardar la integridad de las familias de Piedras Negras y garantizar la paz en la región norte de Coahuila. Luego de que fuera detenido un adolescente de 17 años quien agrediera navajazos a un menor de 15 años y a su padre Clemente Rodríguez Flores de 38 años en hechos ocurridos en la colonia Villarreal de Piedras Negras, se está integrando una carpeta de investigación para poder judicializar el expediente y que un juez mande a citar al menor ante los hechos señalados, declaró el delegado de la Fiscalía General de Justicia, Rigoberto Raúl Rodríguez Ríos. El funcionario dijo que para poder reprocesar penalmente a un menor es diferente, como lo marca el Código Penal para adolescentes, por lo que continúan con las indagaciones pertinentes para poder esclarecer dicho caso. En información de 5 manantiales, Eric Padrón López, de 41 años, perdió la vida luego de estar internado en el Hospital General Dr. Salvador Chavarría tras ser agredido a tubazos en la cabeza. Los hechos ocurrieron el pasado domingo en una cantina en el municipio de Allende, cuando se dio una riña entre el hoyo exciso y una persona de nombre Juan Armando N. bajo el calor de las copas. Eric Padrón fue agredido en la cabeza y en diferentes partes del cuerpo con un tubo, por lo que fue internado en un hospital de Allende, pero su salud se agravó y fue trasladado a Piedras Negras para que recibiera atención médica, donde este miércoles por la tarde se dio a conocer el fallecimiento de la persona víctima de las lesiones, aunque en su momento fue detenido el presunto responsable y consignado ante el Ministerio Público por lesiones graves. Al ser judicializado en su audiencia, el juez otorgó el beneficio de llevar a cabo su proceso en libertad con presentación periódica. Sin embargo, tras el fallecimiento del lesionado, ahora abrió una carpeta de investigación en la Fiscalía General de Justicia por el delito de homicidio, por lo que se habrá de solicitar mandamiento legal ante tales hechos. El municipio de Morelos se da, en el municipio de Morelos se da seguimiento a la limpieza general de vialidades y espacios públicos, así lo informó el alcalde Mario Alberto Camarillo Sertuche. Indicó asimismo que el Departamento de Obras Públicas lleva a cabo acciones de rehabilitación de techos y paredes en domicilios que se vieron afectados por las recientes lluvias torrenciales.
5: Pues sí, desde muy temprano empezamos las labores con la placita acá atrás de la en la Santa Rita, la que está ahí acá al final, ya quedó lista, ahorita me mandaron el reporte, pero no nomás ahí, andan a la cuadrilla, anda limpiando por todos lados, creo que va para Los Álamos, sigue Los Álamos, y con tanta lluvia, la verdad que se nos puso, como dicen ahora sí, las peras a peso, porque bastante trabajo que tiene Ecología, mucho trabajo, panteones, avenidas, está la maleza por todas partes, bien grande. Así es, ahí anda el equipo de obras públicas trabajando con las paredes que algunas casas tuvieron daños en láminas, en cuestiones, pues ahí le pido a la ciudadanía que tenga un poquito de paciencia, pero ahí vamos a ir arreglando cosa por cosa, porque sí hubo, aparentemente fueron mínimas, pero sí hubo unas que sí estuvieron algo dañadas, pero no le vamos a aflojar, ¿no? También ya tenemos detectadas casas y dónde vamos a ir a trabajar el equipo de obras públicas. Así es, yo le pido a la ciudadanía, sobre todo, que nos ayuden a limpiar los, si por tu casa pasa un uso y sabes que el puente se tapa y te vas a perjudicar 4, 5, 6 vecinos, pues échenos la mano a mantener limpio su pedacito, su sequía, la sequía que donde ellos pasan, por decir, los carrizos, pues sobre todo la basura, porque la verdad que mucha gente le echa basura a las sequías y luego se tapa los puentes y se hace, ahí es donde empezamos con el problema, sobre todo los puentes, hemos estado destapando puentes y sobre todo, y ya habíamos hecho algunas de las prevenciones para que no se taparan tanto, pues sí que no nos fuera a perjudicar tanto, pero la verdad que fue mucha agua.
3: Con prontitud y eficiencia se atendió la contingencia causada por las recientes lluvias torrenciales en el municipio de Morelos. Así lo señaló el secretario técnico del ayuntamiento, José Ignacio Echeverría Márquez. Dijo asimismo que el Departamento de Ecología está redoblando esfuerzos para abatir el acelerado crecimiento de la maleza producto de las recientes precipitaciones pluviales.
6: Pues mire, ahorita acabamos de salir de, pues hay unos detalles que tuvimos en cuanto a cuestiones climatológicas, así es, en donde pues yo pienso que bajo el liderazgo que tiene el alcalde Mario Alberto Camarillo Sertuche, pues se vio el apoyo de todos los departamentos hacia esta, pues hacia esa problemática que enfrenta el municipio, bueno, no solo el municipio, sino todas la región norte, lo que viene siendo desde Piedras Negras hasta los 5 manantiales, y pues todos aquí los municipios vecinos. Entonces, pues por ahí, pues Morelos levantó la mano y hizo presencia, pues en donde hubo alguna problemática, alguna necesidad, y pues estamos por ahí tratando de cubrir aún todavía los desperfectos, los detalles que por ahí se fueron originando tras esas cuestiones meteorológicas. Sí, mire, ahorita pues traemos ahí el detalle con tema del Departamento de Ecología, en donde pues principalmente nosotros le pedimos a toda la gente que pues su mayor comprensión, debido a que pues por estas cuestiones climáticas pues se originaron demasiadas lluvias, entonces pues ustedes saben que la maleza comienza a salir más rápido de lo normal, se comienza a originar más maleza y pues eso pues hace que el departamento se sature un poquito más. Entonces, en cuanto a todos los sectores educativos, como lo son las escuelas secundarias, los jardines de niños, entre otros, pues ahí el municipio está muy, muy al pendiente para darles apoyo, para brindarles mantenimiento, pues en cuanto al corte del zacate, a pues ahí reparar algunos desperfectos, algunos daños que se originaron, y también pues no solo con los sectores educativos, sino por ejemplo también con el panteón, como lo es la plaza principal, las plazas de los ejidos, entre otros, pues sí, sectores o áreas sociales que el municipio tiene que tener bajo óptimas condiciones.
3: En el municipio de Allende se trabaja en equipo con la sociedad y la iniciativa privada en el mejoramiento de vialidad y espacios públicos, así lo destacó el alcalde Ricardo Alfonso Treviño Guevara. Dijo que se ha mejorado de manera importante la imagen del bulevar poniente en la salida hacia Río Bravo, gracias a la aportación de empresarios de la localidad.
7: Es muy bueno trabajar en equipo y con la sociedad, la gente que también que le gusta tener y ver Allende diferente, ¿verdad? Y pues por eso ahí hicimos equipo y pues sacamos el bulevar que ya no tienes imágenes del, para que la gente, pues yo creo que mucha gente la debe estar viendo, pues toda la gente que transitamos por ahí me han dicho que quieren que les gustó mucho, que ya está cambiando Allende, y unas palmas también las cambiamos para la parte de la entrada de Allende Vía Unión, donde se encuentra la trilladora. Ahí pusimos también creo que dos palmas, y acá en la entrada de Allende Morelos pusimos otras dos palmas también para cubrir las áreas que se encuentran más sin que están despalmadas, por decirlo así. Sí, claro, es muy importante tener Allende pues embellecido con otra imagen, porque llega gente, no sabemos quién llega de repente, un empresario, y que ve Allende todo lleno de basura, todo feo y esto y lo otro, pues te agüitas, como dice Wes, te agüitas y no, pues, pero ves a un Allende que está bonito, que tiene entradas dignas, que dice, ah, carajo, aquí hay algo, y eso llama la atención. Es como una muchacha cuando va al baile, cuando va a salir, pues, o sea, no, me se pone su maquillaje y sus uñas pintadas y wow, no, pues te clavas ahí, es lo mismo, que Allende se vea atractivo, ¿eh? Que sea atractivo para los industriales, para los empresarios, para que haya y la inyección de recursos y haya empleos, y eso hay que tener un Allende pues lo más bonito que se pueda, y pues como uno se quiere Allende, y aquí traemos Allende, porque claro, gracias claro. A Allende nos ha dado todo, ¿eh? Lo que traemos, lo que tenemos, pues aparte del trabajo, pero la gente de Allende nos ha dado la oportunidad del crecimiento, ¿eh? En todo tipo, y pues hay que devolverle, ¿verdad? En lo que uno puede y lo que está a su disposición.
3: Por otro lado, el alcalde de Allende, Ricardo Alfonso Treviño Guevara, indicó que ha sido positiva la captación de impuestos durante su administración, recursos que han sido destinados a mejoras y adquisiciones. Añadió que se tiene proyectada la rehabilitación de la red de la red drenaje por la calle Espiridión Peña, en atención a una petición hecha por habitantes del sector.
7: Ha habido una gran captación de recursos últimamente, ahora que comenzamos, y van a ser dos meses muy buenos para que la gente lo aproveche y le sirve, porque hay alguien que están haciendo sus escrituras o compra-venta de terrenos, de casas, pues les beneficia mucho, porque en ocasiones ese predio pues tiene un retraso de años y se les incrementa demasiado, y ahora al bajar esos recargos, pues es una oportunidad para que vengan y paguen y nuestro municipio lo aproveche y seguir construyendo pues un mejor Allende. Sí, exactamente, va directamente, hemos comprado vehículos, hemos comprado maquinaria, hemos hecho obras, y ahí vienen las obras que vienen de parte de los recursos que nos da la Federación, el recurso de infraestructura y del Fortra, y pues eso ya están ya están aprobados. Estuve platicando con el encargado de los recursos de las obras, proyectos, y hay unos proyectos muy importantes por la calle Espiridión Peña, que hay un derrumbamiento ahí de los drenajes que está saliendo a flote, que tienen varios años con ese problema, y pues la gente nos abordó y nos está reclamando, justamente porque pues ellos pagan sus impuestos y nosotros tenemos la obligación de sacar adelante las necesidades de nuestro pueblo. Ya vienen esos recursos, al parecer ya están aprobados, por decirte, ya el 95%, ya estamos a un paso de salir adelante, y ya lo que queremos es ejecutarlo, porque ya me imagino la gente que vive por esas calles, los olores ahí, sí. Los que padecen, todas las afectaciones de salubridad, de salud, sí. Y todo eso, no quiero verme en sus casos, y sobre todo también ahí de un socavón que se encuentra ahí por la calle Galeana, creo que es en la calle Galeana, también ahí y 16 de septiembre, ahí está algo, un derrumbe que causado por las aguas que corren por dentro de nuestro municipio, y también vamos a entrarle duro porque tiene mucho tiempo ese socavón.
3: El alcalde de Zaragoza, Evelio Vara Rivera, dio a conocer que se realizaron recientemente acciones de recolección de cacharros a fin de seguir abatiendo la presencia del mosquito transmisor del dengue. Dijo asimismo que se programa una nueva campaña de fumigación contra el vector en todos los sectores de la población.
8: Sí, definitivamente nosotros hemos estado al pendiente, ya se hizo una vuelta por todo Zaragoza, por todos los sectores. Para los cacharros, ¿verdad? Ya estuvimos recogiendo cacharros en muchas partes, y siempre pues recomendándole pues a todos los sectores, a todas las colonias, Mimbre, Tío Pío, Infonavit, la colonia principal, en fin, a todas las colonias, ¿verdad? Pues para que si tienen algunos cacharros, pues que nos avisen. Acabamos de abrir una página aquí del municipio para las quejas, para apoyar a toda la ciudadanía en las dificultades que puedan tener. Entonces, es muy importante. Afortunadamente el año pasado hicimos varias fumigaciones durante el año y no tuvimos casos de dengue. Igual ahorita ya hicimos la primera, entonces vamos a continuar después de que pasen estas lluvias. Ya tenemos contemplado hacer más fumigaciones para evitar el dengue, que no lo tengamos como fue el 24, que estuvo terrible, ¿verdad? Que muchísima gente padeció este problema del dengue. Sí, mira, en coordinación con la Secretaría de Salud se está llevando a cabo, inclusive pues aprovechamos para invitar a los ciudadanos que tengan mascotas, que puedan traerlos aquí a la plaza principal. Se está vacunando, se está aplicando para la garrapata también, y también para el gusano barrenador. En caso de que algún animal esté herido, ahorita tenemos el problema muy serio en todo México, ¿verdad? Por el famoso gusano barrenador.
3: El Departamento de Protección Civil y Bomberos de Zaragoza continúa atendiendo a los distintos planteles educativos de la localidad en pláticas sobre primeros auxilios, así como en la asignación de paramédicos que se requieren en los distintos eventos escolares. El titular de la corporación, José Adalberto Longoria Mares, indicó asimismo que el personal a su cargo se encuentra en constante capacitación con la finalidad de brindar una mejor atención a la ciudadanía.
9: Como lo mencionó Rolando Santos, es uno de los paramédicos de ahí de la central, que nos apoya mucho en esas situaciones. Por ejemplo, nosotros tenemos mucha comunicación con el director del CEBETA, que es el profesor Nabor, director de este plantel. Entonces, en las situaciones de emergencia que salen ahí mismo en el plantel, entonces está muy contento con el servicio que el Departamento de Bomberos brinda a esta institución, y es por eso que cuando salen ellos a encuentros deportivos o a concursos que tienen los mismos, pues nos piden el apoyo de algún paramédico precisamente para que los vaya acompañando. Entonces, es un agradecimiento primero al director, un agradecimiento también a Rolando, y nosotros siempre estaremos preocupados, mi estimado, por la buena capacitación de los muchachos. Ahorita te menciono Julio Filoteo, otro de los oficiales, ahí está yendo cada fin de semana a la ciudad de Piedras Negras a certificarse también como paramédico, como técnico de fuerzas médicas. Tiene también mucho interés, como todos los oficiales, como todos los que tenemos. Entonces, para no dejar en fuera de capacitación o fuera de conocimientos a ninguno de nuestros elementos. No, pero nada más invitarlos para que nos acompañen ahí en el juego de la selección a la central, para pasarnos, para echarle porros a la selección, mi estimado. Agradecimiento también a la administración, encabezada por el señor Evelio, la tesorera, la maestra Edith, que siempre nos ha apoyado en todo lo que hemos necesitado.
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3: Esta noche el pronóstico del tiempo nos indica mayormente despejado, una temperatura máxima de 36, una mínima de 23, el viento soplando del sureste a 27 kilómetros por hora y las probabilidades de lluvia en un 20%. Mañana jueves 25 de junio esperamos parcialmente nublado, una máxima de 36, una mínima de 24, el viento del sureste a una velocidad de 28 kilómetros por hora y las probabilidades de lluvia en un 20%. El viernes 26 de junio esperamos parcialmente nublado, máxima de 37, mínima de 24 y el viento del sureste a una velocidad de 29 kilómetros por hora y las probabilidades de lluvia en un 20%. El sábado 27 de junio esperamos una temperatura máxima, bueno, de 37, con estará soleado el día, mínima de 25, el viento soplando del sureste, una velocidad de 31 kilómetros por hora y las probabilidades de lluvia en un 5%. Y el domingo 28 de junio estará soleado, la máxima temperatura será de 38, la mínima de 25, el viento del sureste, una velocidad de 32 kilómetros por hora y las probabilidades de lluvia en un 4%.
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3: Ya nos vamos de este servicio informativo de Noticiero 93.9, la tercera edición de noticias. Mañana en punto de las 7, escuche a mi compañero Eliazar Adame Pérez a las 8. 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